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0: ¿Qué por qué? ¿Te permito que me hables así?
1: Que te ponga un alto.
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saben, tuve tantos trabajos. Fui lavaplatos, mesero y cocinero, peón y albañil, ayudante de mecánica, un mil usos cualquiera.

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3: Se juega la finalísima de la Copa del Mundo United 2026. Argentina, la sorprendente Argentina contra España, que partido a partido fue cogiendo su nivel óptimo.
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3: Un duelo de poder a poder se jugará este domingo en el estadio de Nueva York entre argentinos y españoles. Dos ideas, dos figuras, dos sistemas futbolísticos diferentes buscarán demostrar quién es la que tiene más músculo. Los argentinos, siempre viniendo de atrás con mucha sangre y con mucho coraje, buscarán ganar la copa. Y los españoles, con su metodología más procesada también, buscarán lo mismo. Argentina contra España por levantar el trofeo más codiciado a nivel de selecciones en la Copa del Mundo. En Minuto Mundial les habló Quique Lanza.
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4: Se juega la finalísima de la Copa del Mundo United 2026. Argentina, la sorprendente Argentina contra España, que partido a partido fue cogiendo su nivel óptimo.
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4: 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Un duelo de poder a poder se jugará este domingo en el estadio de Nueva York entre argentinos y españoles. Dos ideas, dos figuras, dos sistemas futbolísticos diferentes buscarán demostrar quién es la que tiene más músculo. Los argentinos, siempre viniendo de atrás con mucha sangre y con mucho coraje, buscarán ganar la copa. Y los españoles, con su metodología más procesada, también buscarán lo mismo. Argentina contra España por levantar el trofeo más codiciado a nivel de selecciones en la Copa del Mundo. En Minuto Mundial les habló Quique Lanza.
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2: Como padres siempre queremos lo mejor para nuestros hijos. Así es que muchachos, muchachas, no puedo prometerte que voy a estar por el resto de tu vida contigo, pero sí voy a prometerte cuidarte, amarte y estar cuando más me necesites por el resto de mi vida. Te amo, hijo. Esas son las palabras del buen padre y la buena madre, y eso es darle confianza. Aquel niño vivía con su padre en un valle en la base de un gran dique. Todos los días el padre iba a trabajar a la montaña detrás de su casa y retornaba a casa con una carretilla llena de tierra. Pon la tierra en los sacos, hijo, decía aquel padre, y amontónalos frente a la casa. Si bien el niño obedecía, también se quejaba. Estaba cansado de la tierra, estaba cansado de las bolsas. ¿Por qué su padre no le daba lo que otros padres le dan a sus hijos? Aquellos niños tenían juguetes y juegos, él solamente tenía tierra. Cuando veía que los otros tenían juguetes, él se enojaba. Eso no es justo, se decía. Y cuando veía a su padre, le reclamaba. Papá, los niños tienen diversión, yo solo tengo tierra. Aquel padre sonreía y con sus brazos sobre los hombros del niño le decía. Confía en mi hijo, estoy haciendo lo que más te conviene. Pero para el niño era duro confiar. Cada día el padre traía la carga. Cada día el niño llenaba las bolsas. Amontónalas lo más alto que puedas, hijo, le decía el padre mientras iba por más. Y luego el niño llenaba las bolsas y las apilaba tan alto que ya no podía mirar por encima de ellas. Trabaja duro, hijo, le dijo el padre un día. El tiempo se nos acaba, hijo. Mientras hablaba, el padre miró el cielo oscureciendo. El niño comenzó a mirar fijamente las nubes y se volvió para preguntarle al padre qué era lo que estaba pasando. Escasamente podía ver a su padre a través del agua. Sigue amontonando, hijo. Y mientras lo hacía, el niño escuchó un fuerte estruendo. Rápidamente el agua del río irrumpió a través del dique hacia la pequeña villa. En un momento, la corriente barrió con todo a su paso. Pero el dique de tierra dio al niño y al padre el tiempo que necesitaban. «¡Apúrate, hijo! ¡Sígueme!» Corrieron hacia la montaña detrás de su casa y entraron a un túnel. En cuestión de momentos, salieron al otro lado. Padre e hijo huyeron a lo alto de la colina y llegaron a una nueva casa. «Aquí estaremos a salvo, hijo». En ese momento el hijo comprendió lo que el padre había hecho. Había provisto una salida antes de darle lo que deseaba. Le dio todo lo que necesitaba, la vida misma. Le dio un pasaje seguro y un lugar seguro. A veces no entendemos al padre, pero él sabe lo que hace. Así es que no te quejes de los sacos de tierra que has tenido que cargar. Un día sabrás que Dios estaba trabajando para tu futuro.
3: Cualquier padre, cualquier madre dirá: amo a mis hijos. No siempre logro darles lo que quieren, pero en amor he de educarles y cuidarles. No debo comprar sus afectos, ni consentirles todos sus deseos, porque simple y sencillamente, el amor no se compra. ¿Qué tal? Les saluda

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1: La muerte de Marilyn Monroe, que supuestamente se suicidó en 1962, continúa siendo un misterio para muchos, que sospechan que pudo tratarse de un asesinato provocado por su relación con los hermanos Kennedy, el presidente John y su hermano Robert. Tantos años después, la polémica continúa, tras la aparición de un documento que explicaría el asesinato de la estrella, al relacionar su final con una maniobra de ocultación del origen extraterrestre del caso Roswell. Según este documento, data del 3 de agosto de 1962, dos días antes de su muerte, los agentes del gobierno temían que Monroe revelase algunos secretos confiados por el propio John F. Kennedy, o su hermano fiscal general en la época de aquellos días, que hacían referencia a la visita del presidente a una base aérea para inspeccionar cosas del espacio exterior. El informe alude a la recuperación de un artefacto estrellado en los Estados Unidos en los años 40, así como los cuerpos de sus tripulantes, y sugiere que la actriz, despechada en ese momento con los Kennedy, podría filtrar dicha información. El documento menciona al general George Shulgin, quien a principios de los 60 coordinaba las investigaciones OVNI en la Fuerza Aérea. Y esa podría ser la razón por la cual asesinarían a Marilyn Monroe, pues se cree que alguien la ayudó a consumir los barbitúricos. Difícil de creer, pero eso podría ser cierto. Oiga, ¿qué es la ley de atracción y cómo funciona? Todo lo que llega a su vida la está usted atrayendo. Atrae a su vida todo aquello que piensa. Y espero que sean más cosas positivas que negativas. Pero de eso vamos a hablar en la próxima hora. Así es que quédese con nosotros.
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1: Robar por robar. La cleptomanía es un trastorno del control de los impulsos. Se trata del deseo irrefrenable de tomar cosas ajenas, a pesar de que hacerlo puede tener fatales consecuencias. La cleptomanía, ¿hay algún famoso que haya sufrido de eso, señor Andy Valdés?
2: Pues mira, Alex, pues muchos, ¿no? Por recordar que este Salvador Cervoni, el que salía en la Reina del Sur, ves que lo agarraron robando unas cremas para la edad también, Alex.
1: Es cierto. ¿Qué hace la diferencia entre un ladrón y un cleptómano? Por ejemplo, el ladrón roba para satisfacer un deseo material, económico, social. El cleptómano lo hace llevado por un desorden mental. El ladrón prepara el robo con mucho detalle. El cleptómano actúa impulsivamente. El ladrón ha preparado una estrategia de escape. Y el cleptómano suelen atraparlo, sobre todo en los grandes almacenes. El ladrón le motiva el valor de lo robado. Al cleptómano le da igual lo que se robe. El ladrón a veces actúa acompañado y el cleptómano no necesita de cómplices. ¿Qué cosa? Eso es un mal muy, muy fuerte, señor Andy Valdés.
2: Bastante fuerte, Alex, porque hay veces que tienes el dinero, o sea, hay veces que no necesitas robar y pues lo andas haciendo por esta enfermedad, Alex.
1: La cleptomanía es una alteración rara porque crea mucha culpa en quien la padece. Su prevalencia en la población en general se desconoce. Muchas veces el enfermo no busca ayuda por vergüenza a reconocer que roba compulsivamente o porque ni siquiera sabe que está siendo víctima de un trastorno, el cual no podrá modificarlo solo. Son las fases por las que pasa un cleptómano. ¿Tú sabías de eso, Katrina?
3: No lo sabía, pero mira, ya lo estoy sabiendo, qué bárbaro.
1: Bueno, un saludo para todos los cleptómanos que lo son sin saberlo, esos que les da por robar cualquier cosa sin importar las consecuencias. Esa es la información y estas son mis reflexiones que comparto con todos ustedes como cada día.
4: Había una pareja que tenía una niña de 5 años. Los padres jamás le hablaron de Dios. Una noche, sus padres comenzaron a discutir y el papá sacó un arma y le disparó a la mamá. Después, el papá se quitó la vida. Todo eso delante de la niña. Ella fue enviada a un hogar adoptivo y su nueva mamá la llevó a la iglesia. Ese día la mamá le explicó a la maestra que la niña jamás había escuchado hablar de Jesús y que por favor le tuviera paciencia. La maestra tomó un cuadro con la figura de Jesús y preguntó en el salón: «Niños, ¿alguno de ustedes sabe quién es esta persona?» La pequeña niña levantó la mano y respondió: «Yo sí sé, maestra. Es el Señor que estuvo tomando mi mano la noche en que mis padres se quitaron la vida. Yo quisiera no tener que discutir nunca con mi esposo», decía en medio de lágrimas la esposa desconsolada. Otro decía: «Ay, mi esposa me está volviendo loco, se enoja por todo, no me entiende y cada día no hace más que desesperarme». ¿Será posible vivir como matrimonio sin tener diferencias? Los conflictos y las discusiones no son malos, son el mecanismo genuino que lleva a crecer como pareja. Lo que necesitan en el matrimonio es saber tratar con las diferencias y aprender a saltar junto a los obstáculos de todos los días, como lo hacen los deportistas en el campo de las carreras de obstáculos. Si quieren llegar a la meta final, tendrán que aprender a saltar obstáculos. La clave en el matrimonio es aprender a tratar las diferencias con mentalidad de adulto. Si como adultos hablamos y discutimos, sacaremos los frutos más sólidos de nuestra relación.
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1: Buen lunes a todos, señoras y señores. Ya está aquí la guapísima y de mucho dinero, la Diva de México.
2: Gracias, gracias.
3: Ahí viene la bruja, que va a jalar las patas.
1: Ándele, pórtense miaca, bien.
2: Miaca. Hola, te controlas, que voy a presentar a Susana Zabaleta.
1: ¿A poco?
2: Guapísima, de mucho dinero, te comportas, déjame en paz. Mi amiga guapísima... Tú serás mi baby, es lo nuevo de la gran Susana Zabaleta.

0: pasa es que literal, Susana Zabaleta anda con un
1: guapísima,
0: baby.
1: Guapísima, guapísima. Y el chavo también, mazorcón. Pero se miran muy bien, él no se mira tan chiquito.
0: No, ¿cuántos años? Que
1: como 37.
0: ¿30 y tantos años de diferencia?
1: No, no, como 20 años de diferencia, oh. Él tiene como 30 y algo.
0: Oh, yo pensé que tenía más de 60, Susana.
1: Ay, no.
0: ¿Qué pasó? No.
1: Qué chiquilla.
0: Pero de que anda agarrando colágeno, se anda agarrando colágeno.
1: Anda agarrando colágeno. Chicos,
0: me van a decir colagenuda.
1: Ay. Me encontré una canción con Olga Tañón a dueto con una chava que, la verdad, yo desconocía quién era. No, no sabía quién era Carmen Ferré. Me metí a internet y dije, ¿quién es? Dice, Carmen Ferré es una artista de Sevilla, España, que comienza su camino con solo 8 años y ha construido una carrera desde los 8 años y ahora hace un dueto con la gran Olga Tañón y este es el resultado, lo bonito. El video está en YouTube.
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0: Hoy.
2: Lo bonito que fumar.
0: ¿Qué voces, Diva, me gustaron?
1: ¿Qué voces?
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1: Olga.
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1: Es otra mujer que no se hace mayor.
0: Para allá iba yo, de Iba de México. En la hora pasada hablábamos acerca de Thalía, ¿no? Cantando canciones de chiquilla, pero es que parece chiquilla.
1: Sí.
0: Y Olga igual, jovencita. Y Olga ya no se fue al primer hermor, de Iba de México. Ya arriba de los 50, uno ya está en la recta final, prácticamente.
1: ¡Ay, Jesucristo! Y ahora, no se me vayan a desmayar, por favor.
0: ¿Por qué, Diva de México?
1: Porque esta canción de La Camisa Negra, Julio Iglesias Jr. y unos que se llaman Latin Lovers. Y Latin Lovers hacen el dueto
0: hoy
1: del clásico de Juanes. Habiendo tantas y grabar esta.

0: hoy. Mira, yo si hubiera hecho aquí la producción, le diría a Julio Iglesias Jr., invita a Juanes y haz el dueto con
1: pues
0: él.
1: Pues sí, mucho mejor.
0: Un homenaje.
1: Pero pues esta la ha grabado también ya con varios Juanes, entonces... ¿O por qué no grabar una de su papá mejor?
0: Porque estaban bien aburridas.
1: ¡Diva de México!
0: Gracias. Al rato regreso.
1: Es lunes, así arrancamos la semana con las verdades de la Diva de México. ¡Guapísima!
2: Y de mucho dinero.
0: Gracias.
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0: Secreto.
1: No se sabe otra cosa, ¿usted? ¿Qué es eso?
0: Pecas, pues yo te estoy siguiendo la corriente, corazón.
1: Ah, o sea, me está dando por mi lado.
0: Pecas, ya, no llores, corazón, ya.
1: El otro día fuimos a un restaurante.
0: ¿Y qué pasó, Pequitas?
1: Mesero, tiene algo frío. Dijo, sí, niño, mis pies, ¿por qué?
0: Hacía mucho frío,
1: Pecas. El otro día fueron a pedir la mano de mi hermana.
0: Ah, wow, qué bonito, Pecas.
1: Me dijo el muchacho, señor, yo le pago en oro lo que pesa su hija.
0: Mira.
1: Porque el muchacho tiene harto dinero.
0: Sí, de esos que tiene mucho billullo.
1: Creo que su papá tiene como 30 McDonald's y esas cosas.
0: Wow, no, pues sí, mucho billullo,
1: pues
0: Pecas.
1: Mucho dinero y mi papá ya sabía.
0: Interesadote.
1: Ya sabía y dijo, ¿me pagas lo que pesa mi hija en oro? Sí, señor, como se lo estoy diciendo. Dame unos 5 meses, dijo mi papá. Pa' pensarlo. No, pa' engordarla más, dijo.
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3: Alguien se graduó a los 22, pero consiguió trabajo hasta los 27. Alguien ya tenía un posgrado a los 25, pero se murió a los 50. Otros no estudiaron una carrera y son millonarios. Algunos tienen maestría, pero no capacidad de hacer dinero. Hay quienes tienen pareja y aman a otra. Hay quienes se aman y no son nada. Yo empecé a los 17 y pienso casarme a los 30. Todos en este mundo viven de acuerdo a su propio tiempo. Las personas que te rodean pueden parecer ir delante de ti y algunos parecen ir detrás de ti. Pero no todos están corriendo su propia carrera en su propio tiempo. Así es que no los envidies. Están en su vida y no en la tuya. Así es que relájate. No has llegado tarde, no has llegado temprano. Todo está justo a su tiempo. Mientras tanto, sigue luchando, trabajando, creciendo, aprendiendo, enfocado y arriesgando. Así es la vida. Quisiéramos que fuera de otra manera, que despertáramos y tuviéramos mucho dinero en la cuenta bancaria. Quisiéramos que después de salir del colegio tuviéramos un buen trabajo que nos dé mucho dinero. Quisiéramos tener al amor correcto en nuestra vida. Pero no es el tiempo, quizá. Hay personas que están llorando, sufriendo. ¿Por qué? Porque no encuentran el amor de su vida y piensan que eso es una maldición. Bueno, quizá la persona que está ahorita en tu vida te está enseñando qué es lo que no quieres. Y muchas veces aprendemos a base de golpes y de sufrimiento, ¿no, señor Andy Valdés?
4: Sí, así es el ser humano, Alex.
3: ¿Y tú qué piensas, criatura del Señor?
5: Ah, no, claro que sí, por supuesto. La vida es así, siempre uno tiene que experimentar para poder ser feliz.
3: Y le digo una cosa, la vida te da sorpresas, sorpresas te da la vida. Así es que Dios está preparando algo bueno para ti.
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7: La chica sexy.
3: Ah, la chica sexy, ¿por qué la chica sexy, Dana?
7: Porque me gusta como habla.
5: Hola, hermosa, bella, ¿cómo estás, linda?
7: Muy bien.
3: Igualmente, oiga, Leo, que tiene poco escuchando el programa.
8: Sí, tengo poco tiempo, pero de verdad es un privilegio tener gente como usted que lleva a cabo la radio con ese orden y con esa manera de hacerlo tan edificativa y que agrada y que edifica a quien lo escuchamos. Muchas gracias por hacer las cosas bien.
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1: Para todos aquellos que les encanta la adrenalina, los que tienen el valor de aventarse desde lo más alto de un avión y abrir el paracaídas, damn skydiving, pensarían que esto se acaba de inventar hace 30, 40 o 50 años, pero no. Este deporte ha existido por más de 200 años. El soldado y piloto de globos francés André Jacques Garnerin fue el primer paracaidista del mundo, the first skydiver. El primer salto lo hizo el 22 de octubre de 1797. Esto en el Parque Monceau en París, Francia. André se aventó de una altura de 1,000 metros desde su globo y todos los que lo acompañaron pensaban que se iba a matar. Pero no, solo se dobló el tobillo cuando aterrizó. Para este salto usó un paracaídas de seda de 7 metros de longitud. Luego del primer ensayo, el francés siguió haciendo demostraciones por toda Francia e Inglaterra con su esposa Jeanne Genevieve, quien se convirtió en la primera mujer paracaidista de la historia al saltar desde 900 metros de altura.
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2: Las actividades del crimen organizado toman dos grandes vertientes en este rubro. El contrabando es el tráfico de bienes lícitos, por ejemplo, cigarros, alcohol y joyas, con el propósito de evitar el pago de impuestos determinados en los diferentes países. La otra variante es la venta de bienes prohibidos por la ley, como drogas, armas y especies animales en peligro de extinción. El tráfico de drogas se trata del mayor negocio de Lampa, sobre todo a partir de la segunda mitad del siglo XX, cuando estas sustancias quedaron sujetas a regulaciones legales, que aún limitan o penan su venta, distribución y consumo. A partir de la década de los 70, esta industria genera el capital que se reinvierte en otras grandes actividades del crimen organizado. El narco se ha infiltrado a tal grado en los aparatos de poder que hoy día gobiernos y funcionarios forman parte de esa red delictiva. El tráfico de armas. En las últimas dos décadas, la venta ilegal de armas ha tenido un gran auge sin precedentes. En Europa creció en especial con la disolución de la Unión Soviética. Contrabando de tabaco. Muchos gobiernos aplican elevados impuestos a la venta de tabaco con el propósito de frenar su consumo y reducir así los graves daños que causa a la salud. El contrabando de este producto procura evadir esos impuestos. Tráfico de diamantes, oro y piedras preciosas. Se consideran los mejores medios de intercambio comercial por su gran valor y la dificultad de rastrear su origen. Son ideales para el pago de operaciones ilícitas y para mantener el valor del capital. Se obtienen en África para realizar transacciones en países poderosos de todo el planeta. Tráfico de especies en peligro. Muchas inapreciables especies se venden ilegalmente. Los principales clientes de esta industria son coleccionistas de todo el planeta y los científicos que la requieren para sus estudios. Sin embargo, también se venden sus cuerpos por sus pieles para la preparación de productos o con propósitos ornamentales. Difícil de creer, pero eso es muy cierto.
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2: Es usted de los padres que tiene hijos adolescentes y que le obedecen todavía hasta el día de hoy. Qué bueno, es de los pocos afortunados. Desgraciadamente hoy día los hijos se han vuelto muy malcriados, dicen groserías a diestra y siniestra sin respetar a nadie. Y todo esto viene desde un principio. Ojo, si su niño o su niña está creciendo o anda entre los 7 u 8 años, si quiere que ellos mantengan los pies en la tierra, no olvide poner algunas responsabilidades sobre sus hombros, porque si deja que ese árbol se tuerza más adelante, no va a poder enderezarlo. Hay una tragedia silenciosa que está desarrollándose hoy en nuestras casas y concierne a nuestras más preciosas joyas, nuestros hijos. Nuestros hijos están en un estado emocional devastador. En los últimos 15 años, los investigadores nos han regalado estadísticas cada vez más alarmantes sobre un aumento agudo y constante de enfermedad mental infantil, que ahora está alcanzando proporciones epidémicas. Y las estadísticas no mienten. Uno de cada 5 niños tiene problema de salud mental. Se ha notado un aumento del 37% en la depresión adolescente. Se ha notado un aumento del 200% en la tasa de suicidios en niños de 10 a 14 años. Señores, ¿qué podemos hacer? Si queremos que nuestros hijos sean individuos felices y saludables, tenemos que despertar y volver a lo básico. Todavía es posible. Muchas familias ven mejoras inmediatas luego de semanas de implementar las siguientes recomendaciones. Establezca límites y recuerde que usted es el capitán del barco. Sus hijos se sentirán más seguros al saber que usted tiene el control del timón. 2. Si su hijo le pide algo, no tenga miedo a decir no. 3. Involucre a sus hijos en alguna tarea o quehacer del hogar, de acuerdo a su edad, como doblar la ropa, ordenar los juguetes, colgar la ropa, poner la mesa y ayudar en lo que se pueda en casa. 4. Implemente una rutina de sueño consistente para asegurar que su hijo duerma lo suficiente. 5. Enseñe responsabilidad e independencia. No los proteja en exceso contra la frustración o toda equivocación. 6. Equivocarse les ayudará a tener resistencia y aprenderán a superar los desafíos de la vida. 7. Evite el uso de tecnología durante la comida, en la iglesia o en el restaurante. 8. No cargue la mochila de sus hijos. No les lleve la tarea si se les olvidó. No les pele los plátanos, ni les pele las naranjas. Si lo pueden hacer por sí solos, de 5 años en adelante, si lo pueden hacer ellos solos, déjelos. Después de los 5 años, están capacitados para todo eso y mucho más. En pocas palabras, en vez de darle el pez, enséñelos a pescar. 9. Apague el teléfono celular por la noche de sus niños, para de esa manera evitar la distracción digital. 10. Conviértase en un regulador o entrenador emocional de sus hijos. Enséñeles a reconocer y a gestionar sus propias frustraciones e ira. 11. Enséñeles a saludar, a compartir, a decir gracias y por favor, a reconocer el error y disculparse. Pero es importante, señor, señora, que sea modelo usted de esos valores que inculca. Por último, conéctese emocionalmente. Sonría, abrace, bese a sus hijos. Este escrito es muy saludable y viene del doctor Luis Rojas Marcos. Y suerte con la crianza de sus hijos. Si quiere un hijo obediente, respetuoso o que no diga malas palabras, no pelee delante de ellos con su pareja.
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1: Genio, además de muchas alegrías y un ambientazo por donde quiera, muchos negocios pequeños de Los Ángeles y sus alrededores han reportado buenas ganancias tras el mundial que ha llegado a su fin. Tal es el caso de Ofelia Almeras, a quien le fue re bien en su salón de uñas.
2: Es una diferencia muy grande, porque mira, te voy a contar que todas esas clientas que no venían por lo de las redadas, fueron las primeras en estar aquí para el mundial, para traer sus uñas en cada juego. Y si su equipo salía, llamaban, quiero que me las arregles para el otro equipo al que le iban.
1: Así mismísimo le ocurrió a Doña Rosy, quien tiene un puesto en la Placita Olvera con mercancía deportiva.
3: Nos ha ido muy bien, gracias a Dios. Fabuloso. Hemos vendido mucho las camisas de México. Ya no tenemos. Se nos acabó todo.
4: No te crean mucho.
1: En los callejones, Don Rafael Cortés dice que le fue de maravilla.
5: Pues de maravilla. Se vendió todo lo que era de la FIFA del Mundial. Y se sigue vendiendo poco ya ahora, pero todavía seguimos vendiendo.
1: Pues qué bueno, ¿no, chiquillos? Y eso es lo que está pasando en My Beautiful Los Angeles.
6: Esta canción se llama Celia. La compuso Joan Sebastián en el año de 1998. Sé que te acuerdas, Celia, aún de tus hijos, cuando te miran mis ojos fijos. Sé que te acuerdas, Celia, de tu rebozo, en el que envolviste a este mocoso. ¡Qué inspiración de Joan Sebastián, señor Andy Valdés!
7: El poeta del pueblo, qué bonito escribía el señor.
6: Es una canción donde habla lo que vivió con su mamá cuando era niño. Y una de las cosas más tristes que recuerda con esta canción es que cuando su padre la golpeaba y él no podía hacer absolutamente nada de eso. Pero lo más hermoso es que su mamá, cuando ya pasó el tiempo, ella siempre lo perdonó porque dijo, bueno, ni modo, como decían las mamás de antes, esa fue mi cruz y la tuve que aguantar sobre mis espaldas.
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6: Ella un día le contó a Joan Sebastián que cuando era pequeña se columpiaba en las estrellas, en su imaginación. Y él pensaba, como todo niño, que realmente su mamá se columpiaba en ellas. Pero resulta que en su pueblo había un paraje llamado Las Estrellas, donde ella tenía su columpio. Sin duda alguna es una de las canciones más tristes y difíciles de cantar. Para Joan Sebastián, al tratar de interpretarla, su garganta se quebrantaba y hacía llorar a sus seguidores, porque sin duda alguna es un gran tema dedicado a todas las madres. Las madres que siempre se sacrifican para que sus hijos tengan una buena vida y no les falte nada. Y lo más triste de todo es que cuando crecen estos hijos se olvidan de todos esos detalles.

0: Hay muchas canciones que ni les ponemos atención, señor Andy Valdés, y tienen un gran mensaje, ¿eh?
1: Un gran mensaje, la verdad, Alex, qué bonito.
0: Estoy seguro que mucha gente no sabía o conocía la historia de esta canción, ni lo que decía, pero pues son de las que nadie pide en la radio, pero tienen un gran mensaje.
1: Sí, la verdad, y qué bonito, Alex, que plasmara así esa historia a Joan Sebastián, y la verdad que lo marcó toda su vida.

0: de las canciones que llegaron para quedarse en este su programa.
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0: ¿Que me querías preguntar algo, Salma Hayek? Pregúntame.
2: ¿Quién quieres que te diga, Alex o el genio?
0: El genio, sí. Pero pregúntame, ¿por qué el genio, pues?
2: ¿Por qué el genio?
0: Porque soy bien enojón, así es que cuidado cómo me respondes, ¿eh?
3: No seas sacatón y cobarde.
4: Sé que ahorita están temblando las piernas del miedote.
0: El señor Diego Verdaguer. Diego, buenos días.
5: Buen día, wow, qué bonita presentación. Realmente contentísimo de escucharte, de despertarme con esta presentación. Me da mucho gusto. Es muy amable.
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0: Oiga, pues el maestro de maestros, Marco Antonio el Buki Solís, si te pudiera mentir. Lucas. Es inicio de semana y es bueno tener siempre de aliado a nosotros al Todopoderoso nuestro Señor Dios. Con Dios por delante, ¿quién contra nosotros? La vida se vuelve más ligera cuando entiendes que si algo está destinado a suceder, tendrá su día, su fecha y su hora, porque Dios ya lo ha preparado absolutamente todo. Yo dejé de tener miedo cuando repetí esta frase todos los días. Si Dios está conmigo, ¿quién contra mí? ¿Sabes? Nadie se atreve a tocar a un hijo de Dios. Y si lo hace, tendrá graves consecuencias. Sin tú, tan solo mover un solo dedo. Cuando digas el Padre Nuestro, reflexiona en cada línea. Detente a pensar en donde dice, líbranos del mal. Esto lleva a pensar que Dios sabía que hay cierto mal que no depende de nuestras acciones o decisiones, sino simplemente de la maldad ajena. Tú puedes ser un excelente hijo de Dios y aún así despertar envidia y celos en los demás. De hecho, dicen que entre más cerca estás de Dios, el diablo mandará a su ejército para alejarte nuevamente de él. Por eso todos los días digo, si Dios está conmigo, ¿quién contra mí? Si detecto que alguien quiere dañarme, o siente envidia, o quiere que yo tropiece, repito una vez más, si Dios está conmigo, ¿quién contra mí? Repite esto todos los días, si Dios está conmigo, ¿quién contra mí? Y créeme, todo será mucho más fácil.
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0: Eric, el terrible Morales. Oye, ¿es cierto que fuiste muy desorganizado con tu dinero?
2: No, nada de eso. Perdóname, pero no, nada de eso, gracias a Dios.
0: Saludos, señor Archundia.
3: ¿Qué tal, Alex?
0: Dicen que la América compra árbitros, ¿es cierto eso?
3: Bueno, usted le consta, usted tiene pruebas. Ojalá y las pueda presentar si las tiene para de una vez destapar todo esto si dicen que hay cosas.
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0: Rosmarie el Pecas con la chispa de buen humor.
1: Esta noche se me olvida, se me olvida, se me olvida.
2: Y ya se le olvidó al Pecas.
1: Exacto, se me olvidó la canción.
2: Valiendo grillo, Pecas.
1: Ah, como el borracho que iba a la cantina.
2: Ajá.
1: Y le preguntaron, ¿y usted por qué toma, amigo? Pues tomo para olvidar. ¿Para olvidar qué? Pues ya se me olvidó. ¿Cómo la ves?
2: ¿Escuchándote? No, pues vale grillo, Pequitas.
1: Había un niño tan feo, pero tan feo, que cuando nació,
2: ajá,
1: su papá, en vez de darle su nombre,
2: ¿qué le dio?
1: Su apodo, señorita Román. Pobrecito, señorita Román.
2: Sí, hay niñitos que no están tan agraciados, Pecas.
1: El 90% de los accidentes automovilísticos,
2: ah,
1: es por culpa de los hombres.
2: ¿De verdad? ¿Cómo que por culpa de los hombres?
1: Por prestarle el carro a las mujeres, señorita Román.
2: ¡Uy, uy, uy!
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4: El montón de trastes apilado en el fregadero cansa y a veces hasta molesta. Hasta que pones la mesa para uno solo, ahí es donde ya no te molesta tanto. Al contrario, te duele no tener que hacerlo. ¿Por qué? Porque los hijos ya crecieron, ya se fueron.
3: Llegó Gastón con su canción.
4: Y quienes apenas lo están experimentando entienden perfectamente bien todo. Gastón Mascareñas, se nos acabó la Copa del Mundo. Caray, esos días llenos de emoción, júbilo, fiesta, donde nos reuníamos en las plazas grandes, nos emocionábamos en la casa y todos gritábamos al mismo ritmo, ¡gol! La selección mexicana que nos dejó con un agradable sabor de boca. Pero en fin, todo lo que tiene un principio tiene un final y también tiene un campeón, Gastón Mascareñas.
5: Muy buenos días, genio y amigos. Felicitemos al gran ganador de la Copa del Mundo 2026, ni más ni menos que la FIFA. Se estima que se embolsó unos 8.900 millones de dólares nada más. Ah, pero ¿y en la cancha? ¿Qué pasó?
6: Buscaba el bicampeonato la selección de Argentina.

0: mayores pibe argentino.
1: No llores, pibe.
2: Ah, qué malos perdedores los argentinos. No. Uno de los jugadores argentinos que quedó involucrado en el altercado fue Leandro Paredes, quien comenzó los golpes al final del partido cuando los españoles levantaron la copa. Y al final, cuando les entregaron la copa y estaban los españoles celebrando, los argentinos le dieron la espalda. ¿Qué pasó? ¿Dónde quedó el compañerismo, el evento deportivo? Pero bueno, también pregúntenle dónde quedó tanto dinero que pagaron algunas personas por estar presentes en la Copa del Mundo. Yo dije, con estos precios ni va a ir la gente a los estadios. Al contrario, se peleaban por pagar miles y miles de dólares. Precios para la final del Mundial España versus Argentina. Paquete más económico, $15,000, el equivalente a usted que nos escucha en México, a $260,000 mexicanos. Las opciones a la mitad del estadio estaban en los $17,000. Ahora que si quería lucirse con sus amistades y que lo vieran en la tele en la parte más baja, llegó a los $57,000, el equivalente a $1,000,000. El precio más económico, pues ya lo escuchó, rondó los $8,000. Los asientos cerca de la cancha, $35,000. Y las zonas premium, no sé qué sean las zonas premium, a lo mejor donde los jugadores pasaban, te saludaban, te abrazaban y te decían gracias por darme $760,000, que es lo que se va a llevar cada uno de los jugadores españoles por haber conseguido la Copa del Mundo.
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1: El sonido de la ambulancia molesta hasta que se detiene en las puertas de tu casa. Ahí te da un alivio grande de saber que si tienes alguna emergencia te van a ayudar inmediatamente. Un saludo para la gente que trabaja manejando las ambulancias o trabajando en las ambulancias, salvando vidas en los hospitales, en la pintura, en la jardinería, en los hoteles, en los restaurantes, en las fábricas, en el campo. ¿En qué trabaja usted, oiga? Estoy a sus órdenes al 1-877-354-3646. Hoy tenemos al ganador de la Copa del Mundo que se lleva unas vacaciones al Disneyland Resort al haber acertado más puntos en nuestra quiniela ganadora. Y a quienes también, bueno, pues participaron con nosotros compartiendo mi historia de Instagram con sus redes sociales. ¿Qué tal? Buenos días. Les saluda su amigo de las mañanas, el genio Lucas. ¡Feliz inicio de semana!
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3: ¡Y ándale! Se cerró la obra de Teatro Mundial 2026. Mbappé, el campeón goleador, la máxima figura del torneo... Pues Rodri Hernández, el mejor jugador del Mundial, y cierra el escenario llorando Messi. Jala el telón y se apagaron las luces. ¡Y ándale! Atrapan a malandro del cartel del norte. Era el encargado de manejar los billetes de estos pajarracos del narcotráfico. Justo Aurelio Rivera. Entre millones de dólares también le decomisaron autos Ferrari, Lamborghini, Porsches. ¡Ay, no más, pobremente! Lo detuvieron en Mérida, Yucatán. 15 autos de superlujo, joyas de valor incalculable, armas de alto poder y millones de dólares y millones de pesos. La Secretaría de Marina, golpazazo a estos mañosos. ¡Y ándale! ¡Qué gacho, Nacho! ¿De dónde saldría esta brillante y maravillosa idea? Anticipan que los servicios bancarios podrían ser retirados a los inmigrantes ilegales. ¡Qué idea tan manchada! Stephen Miller, quien es el subjefe del gabinete de la Casa Blanca, anticipa que el presidente Trump pretende negarles el servicio a los extranjeros sin papeles, el acceso a los servicios bancarios aquí en Estados Unidos, un país líder de la libertad de civiles, con el objetivo de forzarlos a abandonar el país. Esto es como una jalada de pelos, pero como decía una viejecita, hay un Dios, y ándale. La policía de Los Ángeles fue alertada de dos gemelitos muertos en una casa del sur de California. Junto con el grupo de agentes llegaron paramédicos y, fíjese usted, y los peques de poco más de un año ya estaban muertos, los niñitos, estaban drogados. Esto sucedió a las 7 de la mañana. Los gemelitos Atlas y Sebastián Carvajal. La muerte de estos pequeñitos se investigan como una posible sobredosis, de fentanilo múltiple. Los detectives policíacos están al acecho de los culpables. La familia dice, a mí, en esta casa no hay droga. A lo mejor sería algo en el ambiente. Pues ya pronto se sabrá. Para el programa de mi amigo Alex, el genio Lucas, temprano en la mañana, y ándale.
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0: ¡Hola, muchachos!
1: En el día de San Apolinar, Elías, Margarita y Justo estamos celebrando el santo de estas personas. ¿Y quién más está de fiesta, señor Andy Valdés?
2: Genio, Lucas y familia, ¿cómo están todos ustedes? Feliz inicio de semana, lunes 20 de julio del 2026, en el Día del Amigo. Iniciamos con el cumpleaños de gran Máximo González, cumpliendo 46 años, tenista argentino, de las más grandes leyendas del deporte, la gran y guapa Giselle Bundchen, gran actriz y modelo brasileño, ya está cumpliendo 46 años de edad, el gran guitarrista y cantautor jalisciense, el gran Carlos Santana, está cumpliendo 79 años de edad. ¿Y qué creen? Ya llegamos a nuestro México lindo y querido, donde el gran doctor Elías Porfirio Mejía Abantes, sí, de Los Ángeles Azules, ya está cumpliendo 55 años de edad. En un día como hoy estuviese, bueno, cumpliría el señor Pancho Villa, quien es asesinado en 1928. En 1955 fallecía el gran y primer actor Juan Joaquín Pardavé. Muy triste su muerte porque lo enterraban vivo. ¿Y qué creen? En la historia, familia bonita, en un día como hoy, es nada más y nada menos que en el año de 1969, cuando la misión estadounidense Apolo 11 lograba el primer aterrizaje de la historia de Neil Armstrong en la Luna. Y en 1976, en Argentina, durante la última dictadura militar, se iniciaba la conocida Noche del Apagón. Es lo que pasaba en un día como hoy, inicio de semana. ¡Que su semana sea genial!
1: Oiga, pues hoy es el Día Mundial del Ajedrez y también es el Día Mundial del Amigo. ¿Quién es su mejor amigo? Menciónelo mentalmente si gusta, pero si quiere presumirlo, llámenos al 1-877-354-3646 o mándenos, como dice el señor Andy Valdés, el WhatsApp. ¿Cuál es el WhatsApp del programa, señor Andy Valdés?
2: Ah, mi querido Alex, ahorita no lo tengo en mi mente.
1: Ah, no te preocupes, para eso estoy yo aquí, para salvarlos, no se preocupen. Es el 1-323-775-6694. 1-323-775-6694. Lo agarré en curva, señor Andy Valdés.
2: ¡Llame ya!
1: Antes no lo agarré como el tigre de Santa Julia.
2: ¡Oh, no, bendito Dios! No.
1: Bueno, pues en el día de San Apolinar, en el día de Santa Margarita, Elías y Justo, muchas felicidades. Ten mucho cuidado con esa idea de que todo en la vida es reemplazable. Hay personas que no se encuentran dos veces en esta vida.

0: Un saludo a la gente de Greenview, Washington. Muchas gracias por estar con nosotros en esa parte de los Estados Unidos donde vive la familia Estrada o parte de ella, en Greenview, Washington. Señor Primitivo Estrada, que tenga usted un excelente día, buen amigo.
1: Que la pena, Alex, y mucho gusto en tu lado, de veras.
0: ¿Cómo no? Gracias a usted, jefe, por reportarse. Hola, pregúntale a Andy Valdés, por favor, genio Lucas, si es cierto que Joaquín Pardavé lo enterraron vivo. Bueno, así contaba una historia, una leyenda urbana, pero dicen que eso fue mentira. Resulta que yo leí esa historia en este programa hará como unos 30 años atrás. Y me acuerdo muy bien porque decían que cuando abrieron su ataúd, ¿quién sabe por qué lo abrieron? Habían encontrado todo desgarrado dentro del ataúd, quiere decir que lo enterraron vivo, de repente despertó, se vio enterrado e intentó salirse, cosa que jamás podría suceder en la vida por la cantidad de tierra que queda encima del ataúd. Por eso muchas personas quizás optan porque los incineren y de esa manera pues no pasar por ese tipo de situaciones. Ay, Irfín, no le entendí nada a Martín Navarrete de lo que me escribió. Nada más dice Irfis, habrá Dios que me quiso poner. Pero si me manda un mensaje de audio, se lo voy a entender y se lo voy a agradecer, sobre todo, muchísimo. Muchas gracias. Hola, buenos días, Alex. Serían amables de felicitar con una reflexión a mi hija por su cumpleaños. Aquí les mando toda la información, como no, con todo el gusto del mundo. Si quiere que le llame ya, ahorita se lo voy a agradecer con todo el gusto del mundo. ¿Quién es su mejor amigo o amiga, oiga? Porque hoy es el Día Mundial de los Amigos.
2: En esta vida hay amigos eternos, amigos que son de piel y otros que son de fierro. Hay amigos del tiempo, de la escuela, del trabajo, amigos que se aprenden, amigos que se eligen y amigos que se adoptan. Hay amigos del alma, del corazón, de la sangre. Hay amigos de vidas pasadas, amigos para toda la vida. Hay amigos que son más que amigos. Hay amigos que son hermanos, otros que son padres. También hay amigos que son hijos. Hay amigos que están en las buenas, otros que están en las malas. Y hay amigos que están siempre ahí. Hay muchos amigos, amigos en común, amigos de la vida, de la música, amigos de verdad. Hay amigos que están tristes, otros que están alegres y otros que simplemente no están. Hay amigos que se la pasan en la luna, otros en el campo y otros en el cielo. Todos, absolutamente todos los amigos tienen algo en común y por algo están en nuestras vidas. Si tuviera un millón de amigos y le pidiera a cada uno una moneda, podría ser millonario. Si tuviera 500,000 amigos, les pediría tomarnos de las manos para unir al país. Si tuviera 200,000 amigos, fundaría una ciudad donde todo mundo se salude con una sonrisa. Si tuviera 1,000 amigos, tendría 2,000 manos para mí solo. Si tuviera 365 amigos, pasaría cada día del año con uno de ellos. Si tuviera 100 amigos, tendría 100 consejos. Pero ¿sabe qué? Me conformo con tener 4 amigos, ya que así tendría aseguradas las 4 manos que cargarían mi ataúd el día que yo muera. Amigos son aquellos que en las buenas acuden si son llamados, y en las malas vienen solos.
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2: Buenos días, Alex. Mi nombre es Martín Rodríguez y mi mejor amigo es mi hijo Martín Christopher Rodríguez. Gracias, saludos a mi hijo y a todos los amigos.
0: Yo diría, bueno, tu hijo ya es alguien importante en tu vida. Es tu hijo, mucho más que cualquier otra persona en tu vida. Pero, ¿sabes qué? También se vale, porque cuando a mí me preguntaron ¿quién sería tu mejor amigo en el trabajo? ¿A quién tú preferirías? ¿Quién es tu persona consentida? Yo dije, mi hijo, Omar Fierros. Digo, si no fuese mi hijo, creo que es un buen muchacho y yo me llevaría bastante bien con él. Y bueno, pues tengo la fortuna de que es mi muchacho. Buenos días, genio Lucas. Le saluda Byron Agustín desde Contancillo, San Marcos. Ah, no, es Comitancillo, San Marcos, Guatemala. Le mando un saludo a mi compa Juanito, chambeando como todos los días. Y saludos a mis paisanos que radican en la Unión Americana. A todo su equipo de trabajo, genio, a cada uno por nombre. Un abrazo a la distancia. Soy el amigo guatemalteco, el buen Byron Agustín. Gracias, jefe, por estar con nosotros desde Guatemala. Gonzalo Platas, fíjate que no me llegó completo tu mensaje. No sé por qué nada más dice, quiero mandar un mensaje y hasta ahí se acaba. Deme una, por favor, creo que trabajó anoche. Deme una hora. Ah, quiere que le llame en una hora a su cumpleañero o cumpleañera. Bueno, ¿quién es su mejor amigo o amiga? Platíqueme.
3: Hola, genio. Buenos días, saludos desde Missouri, Estados Unidos. Mi nombre es César, yo soy originario de Michoacán.
0: Sí.
3: Creo que al señor que enterraron vivo sufría de la enfermedad llamada catalepsia.
0: ¿A Joaquín Pardavé? Bueno, ahí le agradezco entonces también que complemente lo que fue la historia del señor Joaquín Pardavé, que fue de esa manera en la que fue enterrado vivo. Había muchas personas que en aquellos días les ponían un espejito o les, para ver si llegaba un poco de... Se empañaba el espejito, quería decir que seguían respirando o estaban vivos antes de ser enterrados. A muchos incluso los enterraron con una campanita fuera de la tumba. Pero pues, ¿quién iba a estar afuera de la tumba todo el día al pendiente a ver qué pasaba? Pero bueno, acuérdense de todo ahí en la viña del Señor. Buenos días.
4: Saludo desde las áreas petroleras de aquí de Nuevo México. Saludos para toda la gente de Puebla que radica aquí.
0: Gracias, amigos de Puebla, por estar con nosotros hoy en el Día Internacional del Amigo.
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0: le menciono algunas, a ver si las ubica. Un millón de amigos de Roberto Carlos.
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0: Los Yonix, ni tu amigo ni tu amante. Juan Gabriel, inocente pobre amigo. Vicente Fernández, ay amigo, ¿qué crees que pasó? Vicente Fernández, hoy quedamos como amigos. Marco Antonio Solís, más que un amigo. Jorge Muñiz, amigo mío. Conjunto Primavera, amigo mesero. Cadetes de Linares, estos eran dos amigos. Hola, soy Antonia López, genio Lucas, buen día y bendecida semana. Por aquí saludándolo. ¿Sabe? Tengo dos amigas que conocí por la radio y también con cartas desde 1997. Que tenga el mejor de los días, hoy y siempre. Mi nombre es Antonio López Prado. Gracias, Antonio López Prado, por tu mensaje a través del WhatsApp.
2: Buenos días, mi querido genio Lucas. El Mundial ha terminado y España un merecedor ganador de esta Copa Mundial. Pero pues ahora vamos a ver qué sigue y esperamos que la próxima México tenga un mejor papel que esta vez. Saludos desde Amarillo, Texas.
0: Gracias. Bueno, pues así terminó la Copa del Mundo con España como campeón.
3: Buenos días, genio Lucas. Hola. Muchas felicidades por tu cumpleaños. No pude entrar a línea, pero como quiera, que Diosito me lo cuide mucho y que sigan muchos años más en la radio. Me sigo divirtiendo todas las mañanas. Un saludo de Juan, acá de Chicago. Y muchas felicidades por el programa.
0: Gracias. Gracias, amigo Juanito, desde Chicago. La palabra amigo es una palabra muy grande, ¿eh? No a cualquiera se le puede llamar amigo. Y usted dirá, pero si no nos conoce, ¿por qué nos dice amigos? Con el hecho de elegirme a escucharme cada mañana entre tantas opciones, yo creo que lo hace porque somos buenos amigos. Un muchacho tenía problemas para juntar dinero para comprar las medicinas a su mamá. Le llamó a uno de sus mejores amigos y le dijo: amigo, necesito dinero. Mi madre está enferma y no tengo dinero para las medicinas. Su amigo le respondió: amigo, háblame después de que salga del trabajo y veré qué puedo hacer por ti. Más tarde, como le había pedido su amigo, lo llamó. Pero el teléfono estaba apagado. Trató de llamar una y otra vez, hasta que se cansó. Se fue a buscar a otros amigos que pudieran ayudarlo, pero nadie le echó la mano. Triste y decepcionado con su mejor amigo que lo abandonó y apagó el teléfono cuando más lo necesitaba, se fue a la casa. Al llegar, encontró una bolsa de medicamentos junto a la almohada de su madre, la cual estaba durmiendo, y le preguntó a su hermano que quién había traído las medicinas. Tu amigo vino y recogió las recetas y trajo estas medicinas. Se fue hace tiempo. El muchacho salió sonriendo a buscar a su amigo. Cuando lo encontró, le preguntó: amigo, ¿dónde has estado? Traté de llamarte, pero tu teléfono estaba apagado. El amigo le dijo: ya no tengo teléfono, amigo. Lo vendí para poderte comprar las medicinas para tu mamá. El amigo de verdad no cruza los brazos hasta que el otro amigo esté bien. El verdadero amigo es un hermano de madre diferente. Esos son amigos y no pedazos.
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0: Cookies en Albuquerque, señora Refugio, gracias por estar con nosotros en Albuquerque, Nuevo México. La gente de Ciudad Guzmán, paisanos, reciban un saludo a nombre de su paisano Héctor Alonso. Su niña Jocelyn Alonso cumple años el 28 de julio y con todo el gusto del mundo me llama o me escribe ese día, amigo Héctor Alonso, y le complacemos con todo el gusto del mundo. Saludos a la familia Estrada en Grandview, Washington, a nombre de Primitivo Estrada. Fíjese que en Salinas se perdió el Canelo. No, no es el Canelo, el boxeador, sino el Canelo de Doña Juanita, un perrito chihuahua mixto entre cafecito y blanco. Si lo ven por ahí por la calle Market o alrededores, llámenle a Doña Juanita, que está bien triste. Área 831-754-6362. Toda noche no durmió la pobre pensando dónde andará su Canelito. Área 831-754-6362. 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
1: Hola, genio. Saludos desde Matamoros, Tamaulipas. Salúdame, por favor, a mi hijo Paulo César, de parte de su amigo Matusalén Pérez, aquí en el taller de carpintería en Matamoros, Tamaulipas, México. ¿Cómo no, Carpi? Ahí está su saludo con todo el gusto del mundo.
2: Buenos días, señor Lucas.
1: Bueno.
2: Saludos desde Santiago, Tlahuaca, Oaxaca. Soy eso. Martín Alonso. Un saludo para todos, deseándoles que tengan un buen inicio de semana. Y por favor, mándanos saludos con un cuchicuchi y un grito ametralladora de la chica sexy. Y hablando de la final de la Copa del Mundo, qué bueno que España es campeona, porque a los argentinos estuvieran insoportables. Felicidades al equipo ganador. Saludos, genio.
1: Desde Oaxaca llegó el cuchi cuchi.
3: Cuchi cuchi cuchi.
1: Pero qué intensos. Genio Lucas, saludos, dice a mi amigo Alex, el genio Lucas, y felicitar. Ah, gracias por el saludo, Gonzalo Platas, muy amable por estar con nosotros. Hola, área 9501. Soy un fiel seguidor del programa. Escríbame, le estoy saludando a Mr. Boulder. Escríbame para saludarle con el mayor de los gustos. Está Mr. Noticia ahí, cómo no, con todo el gusto del mundo. Entonces, nos vamos con el señor Jaime Piña.
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1: Dicen que solo los idiotas sienten envidia de sus amigos. Yo rezo para que tengan los míos, tengan éxito toda la vida a los buenos amigos y que no le desea buenas cosas a los amigos verdaderos, sinceros y sinceros, mejor dicho, como dice el señor de la radio, no se vale.
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8: Buenos días, genio. Un saludo de Colorado. Mi nombre es Eduardo y grandes bendiciones para todos, ¿verdad? La audiencia y los que seguimos luchando en este país. Soy originario de Veracruz. Y algún día tenemos una plática pendiente. Gracias, bendiciones.
1: Cómo no, muchas gracias, Mr. Noticia. Y hoy lunes, ¿qué? No se vale.
9: No se vale. Antes que nada, muchas gracias, mi Alex, por ese apoyo tan hermoso y tan lindo. Por eso la gente lo ama y lo quiere mucho, y por eso dicen, nosotros escuchamos a Alex, y se pelean y dicen, y en la radio, en el trabajo, no, ponle al genio, ándale, porque no se vale. No se vale. ¿Qué creen? Una estrella de la televisión y exmodelo confiesa un secreto. Se sometió a una cirugía en su zona íntima para volver a ser virgen de nuevo. Se trata de Brandy Granville. Lo decidió después de su divorcio con el actor Eddie Cibrián. Tenían problemas cuando había relaciones sexuales, cuando había intimidad, y su ex hacía comentarios como: ya no es lo mismo, ya no es lo mismo, ya no es lo mismo. Y ella tomó la decisión de operarse, recuperar su confianza en ella misma y comenzar de nuevo. Pero la verdad, unirse a este tipo de machistas, engreídos, vanidosos, creídos, ¿saben qué, muchachas? ¡No se vale!
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1: Sí, buenos días, ¿quién habla?
2: Luis Ramos, de acá de Oxnard, California.
1: ¿Qué pasó, Luis Ramos? ¿En qué le puedo ayudar, Luis Ramos?
2: Estoy llamando para apuntarme o ganarme los boletos para los Estudios Universal.
1: ¿Ya se los ganó, Luis? Así de fácil, en el programa no los hacemos batallar, ni los hacemos que se volteen al revés, ni nada de eso. Solamente con llamar y escuchar, ¡ya ganó Luis Ramos!
2: Muchas gracias, genio.
1: No, hombre, gracias a usted. Recuerde, Luis Ramos está en la 4, Laura, ya ganó su paquete para los Estudios Universal. Oiga, pues hoy tengo ganador de las vacaciones a Disney gracias a la quiniela deportiva, con la cual, bueno, pues también nosotros fuimos parte con la Copa del Mundo. Regalamos unas vacaciones. Ah, y si usted se inscribió en mi cuenta de Instagram para ganarse unas vacaciones, hoy también le tendré el ganador o ganadora de esta promoción. Ahorita le llamo a su muchacha, con todo el gusto del mundo, déjeme ahí los datos en el WhatsApp y le marco inmediatamente, jefe, ¿sale?
3: Muchas gracias.
1: No, hombre, gracias a usted por llamarnos, a los buenos amigos que se toman la molestia de llamarnos. Y cuando decimos amigos, será porque hoy es el Día Internacional del Amigo.
4: Dice una leyenda que dos amigos viajaban por el desierto. En un determinado punto del viaje comenzaron a discutir. El otro, ofendido, sin nada que decir, escribió en la arena: "Hoy mi mejor amigo me dio una bofetada". Continuaron su camino y llegaron a un oasis, donde decidieron bañarse. El que había sido bofeteado y lastimado comenzó a ahogarse, siendo salvado por el amigo. Al recuperarse, tomó un cincel y escribió en una piedra: "Hoy mi mejor amigo me salvó la vida". Intrigado, aquel amigo preguntó: "Oye, ¿por qué después de que te lastimé escribiste en la arena y ahora escribes en una piedra?". Sonriendo, el otro amigo respondió: "Cuando un gran amigo nos ofende, debemos escribir en la arena, donde el viento del olvido y el perdón se encargarán de borrarlo y desaparecerlo. Por otro lado, cuando nos pase algo grandioso, deberemos grabarlo en la piedra de la memoria del corazón, donde ningún viento del mundo podrá borrar ese favor que nos hicieron".
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1: Buenos días, genio Lucas. Mi mejor amigo es mi suegro. Él es como un padre para mí, porque gracias a él soy lo que soy. Saludos hasta Buenos Aires, Michoacán. Soy Eduardo Martínez. Lalo, muchas gracias por escribirnos. Genio Lucas, saludos de tus amigos de Toluca, en la central de Abastos, moviendo las carnes. Hola, Blanca. Buenos días. ¿Cómo estás, Blanca?
6: Bien, Alex.
1: Nomás
6: que yo te hablaba para el premio ese que diste y yo hablé primero que el señor.
1: No, estaba antes que usted, Blanquita, porque también estaba el borrego antes que usted y antes que el señor. Caray, Blanca. Borrego, ahí andas, borrego.
7: Aquí estamos, genio.
1: No, es que ya los tenía en espera, Blanquita.
6: Pero... es que como yo marqué y primero me habló a mí y después al señor, se ganó, pensé que yo había ganado.
1: No, Blanquita, es que luego los agarro y los pongo en espera, voy y vengo, Blanquita de Las Vegas. Caray, qué mala onda para usted, pero bueno, durante 2 semanas voy a estar dando boletos a los Estudios Universal. ¿Qué pasó, borrego? ¿Saludos para quién, amigo?
7: No, un saludote bien bonito ahí para todos los amigos, genio.
1: Ándale, ¿alguna canción que les quieras dedicar a tus amigos, borrego?
7: No, póngame esa de los Bukis, ¿no? Esa de hermanos, ¿cómo se llama esa canción, mi genio?
1: ¿Cómo no? ¿Cuántos hermanos tienes, borrego?
7: Somos 7 de primer matrimonio que tuvo mi viejito, y de ahí tenemos más medios hermanos, pero ya con... Decía mi viejo, dice, con la misma pero con diferentes mujeres, decía.
1: Era malvado como tú, tu papá, de tal hijo... O de tal palo, silla, de tal palo, tal astilla.
7: Y hay otro dicho que dice, hijo de tigre pintito también, pues.
1: Ándele, igualito que el padre.
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1: Amigos, ya regreso con algunos de estos artistas. No se vaya.

0: Y por supuesto, si quiere mandar saludos, háblenos. Estoy a sus órdenes. 1-877-354-3646.
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0: Los espectáculos hoy lunes a cargo de Gustavo Adolfo Infante. Gustavo, buenos días.
1: Querido, te hablas con cariño desde la capital de la República Mexicana, viviendo la cruda de la final del Mundial Estados Unidos 2026. Qué bueno que ya se acabó. Vamos a seguir nuestras vidas y nuestras actividades. Y una felicitación a la selección de España, que lo hizo muy bien, la verdad. Y entrando en materia de esto, fíjate que el actor argentino Juan Soler, aquí en México, la gente se lo está acabando, y creo que tienen razón, y te voy a decir por qué. Porque Soler, en una entrevista con Adela Micha, dijo que él apoyaba abiertamente las políticas de Donald Trump, de Bukele y de Javier Milei. Dijo que estaba en contra de la migración ilegal, que es el gran problema de la sociedad. Y después dijo que estaba harto de la hipocresía del pueblo mexicano, porque el mexicano es el peor depredador de otro mexicano. ¿Qué no se dará cuenta en dónde está viviendo, de dónde está comiendo hace 30 o 40 años Juan Soler de México? Yo creo que es escupir al cielo, patear el pesebre, y además está hablando desde la burguesía, desde, o sea, como él vino legalmente desde Argentina a México, ¿tú crees que los millones de mexicanos, de paisanos que están, por ejemplo, en Estados Unidos, se fueron a Miami a tomar el sol, o a Nueva York a la Bolsa de Valores, o al teatro, o a Disneylandia? Se fueron ilegalmente porque en su país no se les da una oportunidad, y se fueron a trabajar para mandarle dinero a sus hijos y a sus familias. Entonces me parece muy burgués el punto de vista de Juan Soler y muy mal agradecido, mijo.
0: Lo mismo dijo Ricardo Antonio Lavolpe, ¿no?
1: Fíjate que ese güey está ese señor está peor, porque este señor, que ha sido técnico hasta de la selección nacional, le preguntaron quién gana, Argentina o España, y dijo Argentina, si los únicos que se venden son los mexicanos. El señor tiene 50 años comiendo de México. ¿Cómo se atreve? Claro que el cuate ya sacó una disculpa diciendo que se había sacado de contexto. Yo no entiendo de qué contexto se puede sacar cuando alguien dice públicamente que los que se venden son los mexicanos. Entonces yo no entiendo. Y realmente todo lo que pasó a nivel internacional con los argentinos es lamentable. Por todos lados hubo detenidos de Argentina, desde Argentina, Atlanta, Nueva York, Los Ángeles, México y demás, porque organizaron peleas. Si no vieron el partido de ayer, España no fue superior, fue muy superior a Argentina en todos los sentidos. Digo, que le den gracias a Dios que les anularon dos goles a los españoles, no hubieran acabado 3-0 por decir lo menos, ¿eh?
0: Nunca ningún mundial había destapado tanto odio, tanto hate como el que causó esta Copa del Mundo, pero bueno, ya se acabó y volvemos a nuestras actividades normales. Parece una burla, pero ahora TV Azteca resulta que es una empresa comprometida con el cuidado de los animalitos.
1: Imagínate nada más, ahora resulta que salen que ellos son unos aliados de los animales y que están documentando el maltrato a los animales después de que el viejito Pedro Sola haya dicho que quería envenenar a los animales y que para que se mueran y darle de balazos a los dueños de las mascotas que los llevan en carriola. Cada quien lleva su perro donde se le da la gana. Si lo quiere cargar, llevar a cuestas en una carriola o que el perro vaya caminando, es cuestión de cada quien. ¿Por qué se mete el viejito en lo que no le importa? Pero ahora, fíjate que dijo que se emocionó tanto cuando fue un albergue de perros, que hasta lloró. O sea, los perros no se le acercaban, pues los perros sienten quién es mala onda, y ese viejito es mala onda, y Pati Chapoy es mala onda, y son malas personas. Lo que pasa es que Ricardo Salinas, el dueño, les ha de haber puesto pintos, barridos y trapeados, y les dijo, o me resuelven esto. Entonces, pues ahora sí tomó la decisión ejecutiva de ir hasta un asilo de perros, un refugio de perros, y decir que es una empresa comprometida. Ahora sí que otro perro con ese hueso, amigo.
0: Sin duda alguna, señoras y señores, así comenzaron los espectáculos con Gustavo Adolfo Infante.
1: Un abrazo, hermano, gracias.

0: ¿Cómo se llama usted, oiga?
1: Jorge.
0: Jorge Villalobos. ¿Dónde vive tu hija Blanca, Jorge?
1: En Florida.
0: Ah, ¿y usted?
1: Ahorita estoy acá por Montana.
0: Ay, ¿quién cumple años?
1: Blanca Neftalí.
0: ¿Y qué le quieres decir Villalobos por su cumpleaños a tu hija Blanca Neftalí Villalobos, Jorge?
1: No, pues que cumpla muchos más y que Dios la bendiga.
2: Por ti sería capaz de dar mi vida, porque lo eres todo para mí. Desde que naciste, una parte de mi corazón te pertenece. Y solo puedo ser feliz cuando tú eres feliz. Que la paz es muy bonito en tu cumpleaños y siempre. Felicidades, querida hija.
0: Buenos días, Blanca.
3: Buenos días.
0: Feliz cumpleaños. Ya escuchaste a tu papá contento de decirte que te quiere mucho y te desea lo mejor de la vida hoy, mañana y siempre. ¿Qué le quieres decir a tu papá, Blanca?
3: Que lo quiero mucho y que Dios lo bendiga. Y que lo esperamos
0: pronto en Acapulco. Eso, ya oíste, con mucho cuidado en la carretera, buen amigo, ¿eh?
1: Muchas gracias, Alex.
0: Como siempre, a sus órdenes, 1-877-354-3646.
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0: Un bebé llorando en el avión irrita, molesta, hasta que eres alguien que no puede tener uno. Es que un bebé le cambia por completo la vida a cualquiera, ya seas hombre o mujer, antes de ser mamá.
5: Antes de ser mamá, yo comía mi comida caliente, mi ropa lucía planchada y limpia todo el día. Podía sostener largas y tranquilas conversaciones telefónicas. Antes de ser mamá, me dormía tarde, tan tarde como quería, y jamás me preocupaban las desveladas. Cepillaba y cuidaba mi pelo, lucía uñas largas y hermosas. Mi casa estaba limpia y en orden. No tenía que brincar juguetes olvidados por todos lados. Antes de ser mamá, no me apuraba si alguna de mis plantas era venenosa, ni pensaba en lo peligroso de las escaleras o las esquinas de mis muebles. No dejaba mi tiempo en consultas mensuales con el médico, ni consideraba ni siquiera la palabra vacuna. Antes de ser mamá, no tenía que limpiar comida del piso ni lavar las huellas de los pequeños deditos marcados en los vidrios. Dormía toda la noche y los fines de semana. Antes de ser mamá, no me entristecían los gritos de los niños en la consulta médica. No tuve jamás que detener con lágrimas en los ojos una piernita que sería inyectada. Antes de ser mamá, yo nunca sentí un nudo en la garganta al mirar a través de unos ojos llorosos y una carita sucia. Antes de ser mamá, no pasaba horas mirando la inocencia de un niño dormido en una cuna. Antes de ser mamá, nunca sentí que mi corazón se rompiera en un millón de pedazos al no poder calmar el dolor de un niño. Nunca supe que algo tan pequeño podía afectar tanto mi mundo. Antes de ser mamá, no conocía el sentimiento que provoca tener mi corazón fuera de mi cuerpo. Yo no sabía qué tan especial me sentiría al alimentar a un bebé hambriento. Ni sabía de esa cercanía tan inmensa entre una madre y un hijo. Antes de ser mamá, no imaginaba tanta calidez, tanta dulzura, tanto amor. No imaginaba lo grande y lo maravilloso que sería. No imaginaba la satisfacción de ser mamá. No sabía que yo era capaz de sentir tanto. Y hoy no imagino mi vida sin esa pequeña sonrisa pícara y traviesa, sin esa huella de chocolate en la pared, sin ese olor a pureza, sin escuchar de unos pequeños labios esa palabra breve e inmensa: mamá.

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1: Viva, tu ceviche ahí está afuera.
2: ¿Mi qué?
1: Se lo
3: ceviche,
1: traigo.
3: Diva.
1: Van a ser 70.
2: ¿Eh? Ah, no, no, chiquita.
1: Van a ser 60.
2: Te querías clavar 10 dólares. 10 dólares y de 10 en 10.
3: Oiga, ¿por qué decimos te querías clavar?
2: Porque te los clavas así como el clavo, pa' dentro, pa' dentro, pa' dentro. Ah, por eso se clavó. Por eso pa' dentro, escondido. Chicos, este fin de semana hubo mucha tristeza en el medio artístico. La señora Aileen Mujica, actriz, pues perdió a su hijo, de Mauro. Ella tuvo este muchachito hace 30 años con Osamu Menéndez, un músico guapísimo también, igual que su hijo, que en paz descanse. No, no hay palabras. Uno siempre cree que como padre o como madre, tus hijos te van a sepultar a ti, te van a despedir a ti. No tú como mamá despedir a tu hijo. Entonces este dolor, Maribel Guardia y muchas famosas, Laura Zapata, famosas amigas de ella, pues estuvieron en contacto con, en ese momento que se avisó, Aileen estaba en Colombia haciendo un programa de estos de cocina, de como Masterchef y eso, en Colombia, cuando le avisan que su hijo falleció porque había padecido neumonía y no se había cuidado como debía. Se fue a un evento, a un concierto, algo así, a un evento. Entonces, la mamá le dijo, no vayas, pues, porque todavía traes problemas. Es como cuando uno dice, ya se me quitó la gripa y ya no te tomas la medicina. Claro. No, hay que seguir. El chavo de 30 años, querido público, qué duro para Aileen Mujica.
3: Y esto también que sirva de lección a mucha gente que le dan un tratamiento médico y cuando ya se siente bien lo detiene, Diva de México.
2: Ah, no, no, no, nada que detener nada hasta que se acabe. Claro. Esa es una. El otro, ya escucharon ustedes que falleció Elsa Aguirre. Bueno, que los funerales no fue ningún famoso porque fue allá en Cuernavaca y luego ponían, es que cómo si no pusieron la invitación. A ver, al funeral no se te invita, ridícula.
3: No.
2: Al funeral tú vas, que pone una esquela a la funeraria y todo. Sí, pero a los fans, cuando es una persona pública, siempre se le ha dejado entrar, siempre. A menos de que te digan, oiga, usted aquí no puede entrar. Pero todos, hasta en Bellas Artes y cuando son en funerarias privadas, si es famoso, Alex, pásele, porque son los fans.
3: Claro, Diva.
2: Pero no fueron famosos. Pues claro, como para qué, ya no la tenían que entrevistar.
3: Sí,
2: qué triste. ¿Cómo para entrevistarla? No necesitan invitación. Le ponen el micrófono así en la boca.
3: Ahí está, ya ven, chismosos. Digo, ya ven, reporteros, lo que pasa cuando
2: ¿es
3: ustedes...
2: cierto, Alex?
3: Sí, digo, pues como ya no va a dar nota la señora, pues ya.
2: Ya. Pero a ver, hubiera estado en México, claro. Muchos dicen, es que fue en Cuernavaca. Lo entendemos. Si muy apenas tienen para tanque de gasolina andar ahí, menos para ir hasta Cuernavaca.
3: Diva.
2: La verdad, el trabajo de actor es muy difícil.
3: Sí.
2: La gente cree que están forrados de billete y no es así.
3: No, no, no.
2: No es así. Entonces, ahí están. Ahorita se traen a Maxine Woodside en salsa porque dijo, es que, pues no, no, no se sabe. No invitaron. No. A ver, no se te invita a
3: pues
2: un
3: no.
2: recinto de... ¡Ay, es un concierto! Es un velorio. Oye, pues que viene ahora esto de la Casa de los Famosos México. Y yo les dije que por qué, habiendo tanto actor desempleado o celebridad desempleada, ¿por qué no le dan trabajo? Y me dice una amiga este fin de semana, dice, bueno, te voy a decir, ¿por qué no te quejabas o se quejaron cuando traían a Juan Soler de Argentina y a Víctor Cámara de Venezuela y a no sé quién? Dice, era lo mismo haciendo galanes de novela, habiendo
3: pues
2: tanto
3: sí.
2: galán mexicano. Digo, tienes razón y me quedé callada.
3: Pues sí, ¿qué más dice uno ahí?
2: Es cierto.
3: No hay argumentos.
2: Es verdad.
3: ¿Para ir en contra de Iba
2: no,
3: de México?
2: No, me quedé callada. Digo, tienes toda la razón, porque si en aquellos años contrataban extranjeros, y ahí andaba la Verónica Castro, beso y beso, con Juan Soler en Pueblo Chico, Infierno Grande.
3: Pues siempre ha sido así, ¿no, Diva?
2: Siempre ha sido así, dijo. ¿Pero de qué te quejas, hijo? ¿Y qué te extrañas? Si siempre ha sido así, dijo, todas las novelas extranjeras, digo, mexicanas, no traían puro extranjero y puro güerito y puro... Y digo, es cierto. Dice, habiendo actores mexicanos desempleados.
3: Ella es la diva de México, hablando pues de crudas realidades y verdades.
2: Y al rato regreso.
3: ¿Qué más, diva de México?
2: La verdad es que es cierto. Igual pasa en todas las profesiones. Que no llegue uno... Ay, de otra parte, porque mira, ay, mira, y al que tienen ahí no lo cuidan.
3: A donde quiera que vaya, permita que la voz de la Diva de México le acompañe y sea su compañera fiel de todos los días.
2: Ay, hasta parecía anuncio de jabón. Hasta parecía anuncio de jabón o perfume.
3: Señoras y señores, la guapísima y de mucho dinero. Gracias. La Diva de México. Gracias.

0: al mundo. Julián Álvarez, a donde quiera que vayas, permítenos acompañarte. El circo de los hermanos caballeros se va de salidas. 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Vámonos hasta Hermosillo, Sonora, México, para escuchar el reporte de Michelle Rivera. Buenos días, Michelle.
1: Querido Alex, qué gusto saludarte a ti y al auditorio. Muy buen día y excelente arranque de semana. Oye, vamos de un circo a otro, ¿no? Pero mejor vayan al circo al que acabas de invitar, porque el que se da aquí en México es de todos los días y hay que aguantarla. Pero mira, ahora te voy a compartir la discusión y el debate que surge luego de que la presidenta de México representó obviamente a nuestro país, sede del Mundial, en Nueva York, en la final de la FIFA, obviamente cuando se disputaron la final Argentina y España, que gana España, como todos saben. Pero bueno, el tema es que la presidenta Claudia Sheinbaum, si ustedes creen que hay un aire de triunfo luego de que hubo representación mexicana ahí en el Mundial, no, los reclamos hoy en las redes sociales, en la mañanera, es por qué si fue a la final de fútbol a Nueva York y no salió en vivo, en público, al Estadio de México. Algunos aseguran que si la presidenta Claudia Sheinbaum hubiera salido en el arranque del Mundial en México, hubiese sido abucheada por los miles de aficionados que acudieron al Estadio Azteca. Por en cambio, decide ir al de Nueva York y estar enseguida de Donald Trump y Carney, también el primer ministro de Canadá. Fue cuestionada la mandataria sobre este tema y la respuesta es que ella había pensado, de hecho, no ir tampoco a la final de fútbol, pese a la invitación de FIFA, pero que como recibió una llamada del presidente de Estados Unidos, Donald Trump, decidió sí ir. Y que la pregunta fue la siguiente: ¿vienes, Claudia? ¿Vienes al Mundial, a la final del Mundial a Nueva York? Y fue es que tomó la decisión de ir. Pero además, aunque no lo crean muchos que me están escuchando, porque dicen que a mí me paga el PAN, me paga el PRI, me paga Peña Nieto, me pagan los conservadores, yo aquí sí estoy de acuerdo con que la presidenta Sheinbaum haya ido. Vimos imágenes en donde compartió con Marco Rubio, secretario de Estado, con el presidente Donald Trump, y aunque dijo fueron leves y breves momentos, tuvo la oportunidad de adelantar lo que ya se viene en México. Es sumamente importante y con este cierre se da la tercera ronda de negociaciones y esperamos pase a acuerdos del Tratado de Comercio para no tener aranceles, para mejorar la venta y compra de productos agrícolas en la frontera, abrir la frontera al ganado y en el tema automotriz, que las empresas no se concentren solamente en Estados Unidos y haya mano de obra extendida, pero sobre todo lo que se busque en conjunto, que China no sea un puente para crecimientos económicos de nuestros países cuando nosotros podemos hacer equipo. Entonces, aunque ustedes no lo crean, aquí su chayotera favorita estuvo a favor de que la presidenta Claudia Sheinbaum haya acudido a Nueva York a la final FIFA 2026, querido Alex.
0: Muchas gracias por el reporte, señoras y señores. Michelle Rivera, desde Hermosillo, Sonora, México. Sus comentarios se los puede dejar en sus redes sociales. ¿Cómo te encuentran en las redes sociales, Michelle Rivera?
1: Es importante y te agradezco mucho, querido Alex. Soy Michelle Rivera, lista para recibir sus mensajes, comentarios y mentadas de ya sabes qué también.
0: ¿También quieres empezar la semana, Michelle?
1: No, es que hay que ponerle sabor porque ya vienen vacaciones en México, entonces para no estar tan aburridos. Y además me gusta contestar.
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1: El primer paracaidista del mundo que lo convirtió esto en un deporte. Yo más bien diría en un riesgo, Omar Fierros.
2: Para todos aquellos que les encanta la adrenalina, los que tienen el valor de aventarse desde lo más alto de un avión y abrir el paracaídas, damn skydiving, pensarían que esto se acaba de inventar hace 30, 40 o 50 años, pero no. Este deporte ha existido por más de 200 años. El soldado y piloto de globos francés André Jacques Garnerin fue el primer paracaidista del mundo, the first skydiver. El primer salto lo hizo el 22 de octubre de 1797. Esto en el Parque Monceau en París, Francia. André se aventó de una altura de 1,000 metros desde su globo. Y todos los que lo acompañaron pensaban que se iba a matar. Pero no, solo se dobló el tobillo cuando aterrizó. Para este salto usó un paracaídas de seda de 7 metros de longitud. Luego del primer ensayo, el francés siguió haciendo demostraciones por toda Francia e Inglaterra con su esposa Jeanne Genevieve, quien se convirtió en la primer mujer paracaidista de la historia al saltar desde 900 metros de altura.
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1: Abogada, ¿qué es exactamente un perdón migratorio y por qué una persona lo necesita durante su proceso consular?
3: Claro, bueno, el perdón también es conocido como un waiver y es una solicitud donde le estás diciendo al gobierno que te perdone alguna manchita en tu historial migratorio o tal vez criminal. Y hay muchas personas que salen a hacer el proceso consular y necesitan un perdón ya estando en el consulado debido a una entrada ilegal, debido tal vez a un arresto, debido a que usaron documentos falsos o tal vez dijeron alguna información que no era verdad o incluso alguna enfermedad.
1: Hay personas que salen a su entrevista consular sin saber que necesitaban un perdón. ¿Qué pasa ahí, abogada?
3: Eso pasa es porque no tenían un abogado de inmigración. Un abogado siempre te va a decir si vas a requerir un perdón estando ya fuera. Y esto es muy importante porque ya puedes estar preparado para mandar ese perdón después de tu entrevista. Si no tenías un abogado o tal vez algo se reveló estando ya en la entrevista, todavía puedes obtener un perdón, pero es importante hacerlo con un abogado, porque solamente un abogado, aunque estés afuera de los Estados Unidos, puede decirte qué evidencia recopilar, cómo mandar la solicitud y también hace argumentos legales para que puedas tener una aprobación. Por eso, importantísimo siempre contar con la ayuda de un abogado antes de salir, pero incluso estando ya afuera cuando te pidan ese perdón.
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3: Cuando tienes más de una entrada ilegal y típicamente después del año 97 puedas que tengas un castigo permanente. El castigo permanente es para personas que han entrado más de una vez de manera ilegal después del año 97. Si es así, entonces necesitas pedir un aviso humanitario o estar afuera del país por 10 años. Pero es importante hablar con un abogado. A veces personas pueden tener múltiples entradas, pero fueron antes del año 97, sí que no tengan un castigo. Antes de salir, asesórense correctamente para que no vayan a estar afuera por 10 años.
1: Eso es muy triste y muy duro, ¿no, abogada?
3: Sí, hay personas que por falta de información incorrecta o incluso porque no conocen las leyes migratorias se salen del país cuando ya tienen un castigo permanente y son las que se quedan atoradas por más de 10 años sin poder entrar.
1: ¿De qué manera la presentación o representación legal aumenta exponencialmente la posibilidad de que aprueben estos perdones migratorios? Inmigración, abogada.
3: Bueno, es que solamente los abogados sabemos que están buscando los oficiales para poder comprobar esa dificultad extrema. También saben cuál evidencia toman con más valor. Por eso, si tú no tienes el conocimiento de las leyes migratorias, de la evidencia que se necesita mandar, va a ser muy difícil tener una aprobación. Pero cuando cuentas con la ayuda de un abogado que hace esto todos los días, que ve estos casos aprobados todos los días, pues vas a tener más seguridad en tu caso porque vas a mandar evidencia correctamente, argumentos legales y la solicitud llenada correctamente para que puedas tener una aprobación.
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0: Ese error es cosa de ayer.
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2: 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Así de fácil se participa en Phoenix, Arizona. ¿Qué pasa en Los Ángeles, Omar Fierros, ya que se acabó la Copa del Mundo?
3: Genio, además de muchas alegrías y un ambientazo por donde quiera, muchos negocios pequeños de Los Ángeles y sus alrededores han reportado buenas ganancias tras el mundial que ha llegado a su fin. Tal es el caso de Ofelia Almeras, a quien le fue re bien en su salón de uñas.
4: Es una diferencia muy grande, porque mira, te voy a contar que todas esas clientas que no venían por lo de las redadas fueron las primeras en estar aquí para el mundial, para traer sus uñas en cada juego. Y si su equipo salía, llamaban: quiero que me las arregles para el otro equipo al que le iban.
3: Así mismísimo le ocurrió a doña Rosy, quien tiene un puesto en la Placita Olvera con mercancía deportiva.
5: Nos ha ido muy bien, gracias a Dios. Ah, fabuloso. Hemos vendido mucho las camisas de México. Ya no tenemos. Se nos acabó todo.
6: No te crean mucho.
3: En los callejones, don Rafael Cortés dice que le fue de maravilla.
7: Pues de maravilla. Se vendió todo lo que era de la FIFA del Mundial. Y se sigue vendiendo poco ya ahora, pero todavía se sigue vendiendo.
3: Pues qué bueno, ¿no, chiquillos? Y eso es lo que está pasando en My Beautiful Los Angeles.
2: ¿Sabías que al llegar a los 60 entramos a la recta final de nuestra vida? Sí, es algo que no podemos cambiar. El mayor regalo que puedes darte es disfrutar. No guardes tus ahorros para quienes no conocen tus sacrificios. No hay nada más triste que ver a otros planear en qué se van a gastar lo que tanto te costó ganar. Advertencia: este no es el momento de invertir, es el momento de vivir. Deja de preocuparte por tus hijos o nietos. Ya los creaste, ya los educaste y acompañaste. Ahora es tu turno de volar. Cuida tu salud, camina, come bien, duerme tus horas, haz tus chequeos médicos, aunque te sientas bien. El cuerpo envejece, pero tu espíritu puede seguir joven. Compra lo mejor, date gustos, viaja, canta, baila, ríe. La vida es ahora. Rodéate de gente alegre. Sigue aprendiendo. Nuevas redes sociales, nuevos pasatiempos, respeta a las nuevas generaciones. Pero no pierdas tu esencia. Nunca digas: en mis tiempos. Tu tiempo sigue siendo hoy. Perdona rápido. No cargues resentimientos. Son veneno puro para el alma. Ríe más, ama más, vive con gratitud. Muchos no llegaron tan lejos como tú. Así es que no te detengas. Disfruta cada instante que te queda. La vida es demasiado corta para no ser feliz.
8: Muchos quieren que sus sueños se hagan realidad, pero desgraciadamente siguen acostados esperando que ese sueño se haga realidad, y así no pasan las cosas, oiga.
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1: Oiga, se acabó la Copa del Mundo, caray. No más reuniones, no más gritos, no más emoción, no más júbilo. Tendremos que esperar hasta que llegue Portugal 2030, ¿sí? Tendrán que pasar 4 años para volver a vivir la emoción de un mundial. Llegaremos, ojalá y Dios lo permita que sí, oiga. ¿Quién ganó la Copa, Gastón?
2: Muy buenos días, genio y amigos. Felicitemos al gran ganador de la Copa del Mundo 2026, ni más ni menos que la FIFA. Se estima que se embolsó unos 8.900 millones de dólares nada más. Ah, pero ¿y en la cancha? ¿Qué pasó?
3: Buscaba el bicampeonato, la selección de Argentina.

0: no llores, pibe argentino.
1: No llores, pibe.
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3: ¿Sí fue a misa el día de ayer, oiga? Espero que sí haya ido a dar gracias a Dios por una semana más. ¿Usted es un católico de corazón o por conveniencia, oiga?
4: Un domingo por la mañana, en una pequeña iglesia de la frontera entre Venezuela y Colombia, cuando la misa iba a comenzar, sucedió algo sorprendente. Una banda de guerrilleros armados con fusiles salieron de la jungla y a patadas tiraron la puerta de la iglesia. El sacerdote y los fieles estaban muertos de miedo. Los guerrilleros sacaron arrastrando al sacerdote para matarlo. El jefe de los guerrilleros entró de nuevo a la iglesia y les preguntó: si alguno más cree en estas cosas de Dios, dé un paso al frente. La gente se quedó helada. Hubo un largo silencio. Un hombre se puso de pie y les dijo: yo amo a Jesús. Los soldados lo agarraron y lo sacaron fuera para matarlo. Y de repente sonaron algunos disparos. Cuando ya nadie más quiso identificarse como cristianos, el jefe volvió a entrar a la iglesia y les ordenó a todos que salieran. Ninguno de ustedes tiene derecho a estar aquí adentro. Y los corrió a todos. ¿Cuál fue la sorpresa de los fieles? Al salir, vieron al padre y al otro señor vivos. El padre y el otro señor volvieron a entrar a la iglesia para seguir celebrando la misa. Y a los otros se les avisó que no volvieran a entrar a la iglesia hasta que tuvieran el valor de confesar y defender sus creencias. Y los guerrilleros desaparecieron una vez más en la selva. Dios quiera que siempre sepamos defender nuestra fe y sepamos dar razón de nuestras creencias, aun a costa de que puedan criticarnos o se burlen de nosotros. Porque Jesús dijo: al que me defienda delante de los demás, yo lo defenderé delante de mi Padre Celestial. La fe mueve montañas.
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1: Adiós, amor, me voy de aquí.
2: Y esta vez para siempre.
1: ¡Ay! Grito me traidorcita. Porque la otra patrona echa gritos de ametralladorzota. Yo ametralladorcita.
2: No, tú dices porque estás chiquita, Pecas.
1: Hola, señorita Román.
2: ¿Qué pasa, Pecas?
1: ¿Qué crees, señorita Román?
2: A ver, ¿qué creó, corazón?
1: El otro día, gracias a los consejos que me dio para que yo le dijera a mi mamá cómo quitarle las manchas de su vestido.
2: Ajá.
1: Lo hizo al pie de la letra. Le puso limón en la mancha y lo puso a secar en el sol.
2: Ay, corazón, ¿y desaparecieron las manchas?
1: No, desapareció el vestido, se lo robaron.
2: Don't cry, baby, don't cry. Ya, ya.
1: Ayer se murió una santa.
2: ¿Por qué dices que era una santa?
1: Era mi querida tía.
2: Ay, mira.
1: No robaba de noche porque robaba de día, señorita. Un muchacho se cayó de la torre de una iglesia.
2: Ay, Pecas.
1: No se dañó los pies. Porque cayó de cabeza. ¡Bomba! ¿Cómo la ves, señorita Román?
2: No, Pecas, tú te la sabes de todas, todas. Es re inteligente, corazón.
1: Pues soy nomás pa'l gasto.
2: Qué bueno que trabajo contigo, mi Pecas. Antes, algo se me ha de pegar.
1: Antes el hombre que ahorraba dinero era codo.
2: ¿De veras?
1: Oye, el que logra ahorrar dinero es un superhombre, señorita.
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3: Pues cómo no, Pecas, con lo caro que está todo. José Humberto, ¿cómo estás, José Humberto? Buenos días.
4: Es un placer, señor genio, platicar con... ¡Ay! Feliz cumpleaños. No, hasta ahorita me di cuenta.
3: No, no pasa cuenta, nada. No pasa nada. Oye, José Humberto, ¿qué hace 3 años, 4 meses que no miras a tu esposa? La tienen en un centro de rehabilitación y no te dejan verla. ¿Quién la metió a ella en ese centro de rehabilitación?
4: Mire, es lo que yo quiero saber, como está platicando yo a la señorita.
3: Ajá.
4: Es que ella estuvo aquí en el hospital de Gemes porque se está ahogando, yo la mandé en la ambulancia y aquí estuvo 3 días en el hospital. De ahí me la movieron a Riverside, a un centro de eso de rehabilitación.
3: Sí.
4: Y yo fui a verla 3 días allá. Al cuarto día, ya no está aquí, mijo. Ven, aquí está, me dio un teléfono, un número de teléfono. Llamé y ya, y nunca me contestaron, nunca. Y ya empecé a buscarla yo por mi cuenta, por toda la... No llamé a la policía. Ya como hace como un año fue cuando alguien me dijo, pues ve a la policía, que ya fui. No, de nada sirvió. Voy y no te puedo ayudar, no te puedo ayudar. Y así me están. Fui, llamé al Medicare, al consulado, al condado, al departamento para personas adultas extraviadas, al departamento para personas adultas maltratadas.
3: Sí.
4: Por todo se lo han dado yo. Pero, y ninguna parte me dan información. Pero fui a la oficina del Seguro Social y ya, yo llevaba el acta, porque estoy casado yo con ella.
3: Ajá.
4: Llevé el acta de matrimonio, el acta de ciudadanía de ella, el nacimiento, la mía también. ¿Y qué se refiere, señor Torres? No, le digo, pues no sé dónde está mi esposa. Y me dice el compa, usted no sabe. Nosotros ya sabemos. Y pues, cuando me dijo eso, pues, me enojé yo y le hice una grosería. Y pues digo, pues diga dónde está, no puedo, me dice. Y no, nadie me quiere decir dónde está. Y el jueves pasado hablé con una persona del Medicare, aquí en una oficina cerca de la casa. Y ya se buscó, me dijo, dame la información. Todo. Y ya la buscó, encontró una dirección que primero le habían mandado para Los Ángeles. Después la movieron para acá, para Temécula, aquí cerca de la casa. Hasta el 2005. Y ya, espérate. ¿Y esta dirección la conoces? A ver... Pues sí, digo, es la que me dio el señor allá de Riverside, que ahí está mi esposa. Ahí está, porque el medical me está dando esta información. Y el medical no puede echar mentiras. Entonces, ahí está. Nomás que yo el jueves, pues dije, pues como ya había ido y no me dejaron entrar.
3: Mire, vamos a hacer algo. La historia parece que va para largo. Mejor le paso a Pati Estrada y vemos en qué manera puede ayudarle a que usted pues obtenga ese derecho de ver a su esposa. Pero tanto tiempo... sin poder verla, se me hace increíble. Pero bueno, quédese en la línea, no se vaya. Ya volvemos con el Ya Basta. O lo que es el adelanto del Ya Basta con la Diva de México.
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7: Amigos, ya regreso con algunos de estos artistas. ¡No se vaya!

0: Y por supuesto, si quiere mandar saludos, háblenos. Estoy a sus órdenes. 1-877-354-3646.
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2: Hoy. ¡Diva! ¡Ahí no. Ya estamos al aire!
3: ¿Cómo Pola? Que pecado dormir sin brasieres? Bien a gusto. Buenos días.
2: Buenos días, Diva de México.
3: Chicos, buenos días. Inicio de semana. Ay, ya ahorita ya huele, mira, hasta acá. A pura Navidad.
2: No, ya espérense, huele. Diva, todavía nos falta ya el Halloween y el Día del Pavo. No se quiere acabar ya el año. Ya.
3: Así como las tiendas, les voy a encasquetar.
2: No, hombre.
3: Desde septiembre. El arbolito, el pinito y todo. ¿Qué sigue?
2: Señoras y señores, acabo de recibir un correo electrónico que se me hizo muy interesante. Viene de Los Ángeles, California. Escribe Blanca. Lo escucho en Los Ángeles. Solamente le pido que me dé el nombre de la reflexión que compartió hace unos minutos de las personas mayores. Se las quiero mandar a mis padres, viven en Irapuato, Guanajuato. Oh. Y por más que hablo con ellos, que le dediquen tiempo a su vida a descansar, ellos siguen empecinados en seguir trabajando para seguir ayudando a mis hermanos. Yo trato de ayudarlos a ellos mandándoles su dinero para que se ayuden, pero ellos se empeñan en seguir trabajando para seguir ayudando a mis hermanos. No quiero que se sientan mal, pero pues creo que ya no es tiempo de ayudar a mis hermanos. Y dices bien, ya tus padres ya trabajaron, ya te dieron lo poquito, lo mucho que pudieron, y ya no están con la responsabilidad de seguirte manteniendo o ayudando, ni mucho menos seguir cuidando de tus hijos. Eso te toca a ti. Entonces, mira, ¿por qué seguir dependiendo de los padres, aunque ya estés casado o casada, o ya mazorcón, Diva de México?
3: Entiendo, Alex, el mensaje y el descontento de esta dama, donde ella dice, oye, yo le mando a mis padres, ellos, pues todavía se preocupan por mis hermanos ya baquetones, mazorcones. Te voy a decir algo, tú tienes hijos seguramente, hasta que ellos sean mayores, si te salen baquetones, si te salen flojos, es cuando vas a entender a tu mamá. Y vas a decir, ah, ahora entiendo a mami, que a pesar de que el hijo le salió, pues no lo que ella hubiera querido, que le procurara, va a ayudar, usted va a ayudar a su hijo, hasta escondidas como nos daba el dinero, abuelita, ten, ten, ten, escondidas.
2: Sí.
3: Yo entiendo el punto álgido del tema.
2: Álgido. Oh,
3: el tema difícil de padres que ayudan a sus hijos y debería de ser al revés.
2: Ah, no, sí, claro.
3: Debería ya los ser hijos, al revés.
2: Ya los hijos llegando a los 40.
3: Pero tú ves a tu hijo como bebé todavía, así tenga 40, 50. Y sin más, si te salió flojo, por no decir otra palabra.
2: Sí.
3: Entonces, diga, usted, si usted, señora, que nada más llega a la pensión y ya mejor la esconde, porque se la quita el
2: qué
3: hijo.
2: Feo.
3: Se la quita el hijo, Alex.
2: Sí.
3: Yo conozco hijos que a la mamá le roban bolsas, zapatos y todo para ir a venderlos para las mugres, para comprar droga.
2: Tanto sí, Diva de México.
3: Gente adicta así de ese pueblo. Gente adicta que la pobre madre ya se quedó sin buró y sin sala y sin mesita de centro porque le vendió todo el huerco.
2: Qué feo.
3: Es cierto, en lugar de ayudar al papá, a la mamá en este caso, le vende cosas para ir a comprar marihuana.
2: ¿Sus hermanos son así? Espero que no, pero si es así, pues hay que hacerlos entender.
3: ¡Démelos!
2: Hay que hacerlos entender de que ya llegó hora de cortarse el ombligo y rascarse con sus propias uñas. Y si no les des, no les quites. Una cosa es que me ayudes y otra es Juan Domínguez.
3: Una cosa
2: es
3: Juan Domínguez y otra no me ching. Ya tenemos que ir al corte.
2: Ya, pero a la antes, música Diva de México.
3: Antes,
2: sí,
3: les pido por favor, si usted conoce a alguien, codea a su comadre y dígale hoy, como tu hijo. Codéala.
2: Así le van a decir, sí, Diva.
3: Codéala. Y hoy como tu hijo en el radio están hablando de él.
2: En el Ya Basta, en la próxima hora, sí, con sí. La Diva de México.
3: Gracias, que encanta.
2: Cristian Castro, Tomorrow, o sea, mañana.
3: Mañana.

0: Es 20 de julio, señoras y señores. 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En tercer lugar tuvimos a Patricio Rivera con 189 puntos. Felicidades, Patricio Rivera, pero desgraciadamente te faltaron muchos puntos para alcanzar el primer lugar. Segundo lugar, Osvaldo Cruz con 207 puntos. Y el primer lugar, señoras y señores, las vacaciones a Disney pertenecen a Francisco Jiménez con 244 puntos y es el feliz ganador de nuestra quiniela mundialista en el show de la radio más familiar. Felicidades a Francisco Jiménez. Ya nos pondremos en contacto con él para hacerle llegar sus vacaciones al Disneyland Resort por una cortesía de sus amigos de el show de Alex, el Genio Lucas.
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3: ¡Tómala! Otra vez los precios de la gasolina por las nubes en los Estados Unidos. A los conductores que transitamos por las ciudades y carreteras, pues caray, nos había vuelto el corazón a latir a su ritmo ya de nuevo. Y otra vez la burra al trigo, los precios por las nubes, arriba de $6, 7, 8, por caprichos, por malos entendidos, por egos, y al final de cuentas, el pueblo es el fregado total, y esa indiferencia, pues a los políticos les vale. Imagínese usted, señor, que antes de casarse, ya ahí a la puerta, a la entrada de la iglesia, su señora, su ahora mujer, le hubiera dicho: no te amo. Que se hubiese arrepentido en el último minuto antes de entrar a la iglesia. Bueno, pues esto sucedió en Colombia. Una chica se arrepintió y le dijo a su padre: no, yo no me caso con este tipo. Pero hija, y el muchacho le pedía, le lloraba: no te amo. Y se fue corriendo, y el muchacho atrás de ella paró un taxi, la muchacha se trepó en el taxi y se fue, y el hombre le gritaba: pero lo vas a pagar. Quién sabe cómo estarían las cosas, ¿verdad? ¡Tómala! Perdón, Contra los pronósticos de Donald Trump y Gianni Infantino, los majos de la selección española derrotaron al 11 representativo de Argentina 1-0 en New York. El partido terminó en tiempo extra. Al equipo sudamericano le faltó corazón. Por cierto, al comentar el partido, don Andrés Cantor, le faltó educación, ¿sabe qué? Porque no sé si usted se dio cuenta, porque no quiso mencionar la presencia de la presidenta mexicana cuando entraron al campo a entregar los trofeos. Me dio pena, ¿verdad? Pero bueno. Y los resultados del fútbol mexicano: Juárez 0, Puebla 1, el Necaxa 2, Atlante 1, Cholos 3, Tigres 1, Toluca 2, Chivas 0, Monterrey 3, Santos 1, América 1, Querétaro 1, Pachuca 3, Puma 0, y ganó la máquina cementera de la Cruz Azul. Para el programa de mi amigo Alex, el Genio Lucas, temprano en la mañana, mi genio, ¡tómala!
0: ¿Y anda del baño? ¿Qué? 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
3: ¡Tómala!
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0: La dama de hierro, Marisela, Humberto Pavón.
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2: Oye, colega, no te asustes cuando veas. Oye, colega, no te asustes cuando veas al alacrán tumbando caña. Al alacrán tumbando caña. Qué bueno que cantó conmigo. Ya me sentía yo muy ridículo solo.
3: No, yo te ayudo a hacer el ridículo, Peca. No te preocupes. Gracias, señorita Rubén. No te voy a dejar morir solo, corazón.
2: Espérame, que ahí viene mi gallina, Keka.
3: ¿Ahí viene Keka?
2: Keka, ¿cómo estás, Keka? Ah, dice que no habla con la chusma, señorita Rubén.
3: Pues, ¿qué canija es la Keka, Pecas?
2: ¿Qué creída eres, Keka? ¿Qué creída eres? Es que se cree la mamá de los pollitos.
3: Uy, qué presumida.
2: Es que dice que es la mamá de los pollitos.
3: Ándale, Peca.
2: Presumida, Keka. Ahora no vino la modesta, Keka.
3: No, pues, ¿cómo?
2: No, dice que no le importa que no venga, dice. ¿Cuál es el colmo de mi gallina, Keka?
3: ¿Cuál es el colmo de tu gallina, Keka?
2: Ajá.
3: ¿Que sea tan presumida?
2: No, que tenga patas de gallo en la cara, señorita Rubén. ¿No le gustó? ¿No te gustó, verdad, Keka?
3: Pues es que vanidosa como toda mujer, Pecas.
2: ¿Cuál es el colmo de una ballena en el mar?
3: ¿El colmo de una ballena en el mar? No sé, Pequitas, ¿cuál es?
2: La vida es más sabrosa.
3: A ver, ¿cuál es?
2: El colmo de una ballena en el mar.
3: Sí.
2: Es ir vacía, señorita.
4: Quiero mandarle saludos a la gente de Santa Bárbara, California, donde vive Pablo López. Y sus papás, Pedro y Albina, quieren saludarle y felicitarle hoy en su día. Buenos días, señor Pedro. Ya contestó el muchacho, señor Albina. Buenos días, ¿quién está en la línea, Pedro o Albina? Porque me dijeron que iban a ver si podían hacer la conexión para poderlo saludar allá en Santa Bárbara, California. Yo creo que ya se me hicieron bolas con esa cuestión de la tecnología, pues muchas veces a nosotros nos falla. Si pudo, doña Albina o don Pedro. Ya se me perdieron. Bueno, saludos a Pablo López en Santa Bárbara.
5: 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Desde que naciste, una parte de mi corazón te pertenece. Y solo puedo ser feliz cuando tú eres feliz. Que la paz es muy bonito. Querido hijo, en tu cumpleaños y siempre.
4: Adalberto Villatoro, en Victorville, California, quiere que le pongamos saludos de cumpleaños a su hijo George Villatoro, quien acaba de graduarse como cirujano ocular. Ángela García, en Palmdale, California, su esposo Bonifacio, le desea feliz aniversario de bodas, esperando que se la pase muy bien en este día. Ah, no, es de cumpleaños. Quien celebra aniversario de bodas es Rocío Ochoa en Salinas y su esposo Ramiro. Están celebrando 24 años de casados. Bueno, pues ya le vamos a saludar a estos cumpleañeros, a estos festejados. Hoy lunes 20 de julio del año 2026, día en que celebra su santo Apolinar, Margarita y Elías. Muchas felicidades a quienes llevan este nombre hoy, por ser el día de su santo. Volvemos.
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0: Hoy brindamos por el cumpleañero George Villatoro en San Diego, California. ¡Felicidades, George! A nombre de tu papá, Adalberto Villatoro, de Victorville, California, feliz y orgulloso de saludarte hoy en tu cumpleaños. Y con este mensaje le manda el mejor de los deseos. Feliz cumpleaños, querido hijo. No importa cuántos años cumplas, para papá y mamá siempre serás el niño pequeño. Eres nuestro regalo del cielo y la mayor bendición que Dios nos pudo dar. Te deseo mucha felicidad en este día que estás cumpliendo un año más de vida. Que puedas ver realizados todos tus anhelos y que siempre estés rodeado de personas que te aprecien. Porque mamá y papá siempre quieren lo mejor para ti. ¡Feliz cumpleaños! Buenos días, Adalberto. ¿Cómo está usted?
1: Muy bien, gracias, genio. Aquí, mire, motivado. Yo siempre oigo su programa. Es muy bonito, la verdad. Tiene buenas reflexiones. Yo creo que es el mejor programa de no solo de aquí de Estados Unidos, de todo el mundo.
0: Oiga, Adalberto, gracias por las palabras de este programa. George Villatoro, su muchacho que hoy cumple años, ¿cómo era de niño? ¿Era latoso, era inquieto, era juguetón? ¿Cómo lo recuerda usted?
1: La verdad, yo creo que fue el mejor niño. Con él nunca batallamos, con él nunca... Él fue un niño muy, muy educado y desde pequeño, desde kinder, él se levantaba solo, hacía su desayuno, se vestía, ya estaba listo para la escuela. Nos decía, apúrense porque no quiero llegar tarde a la escuela. Fue un niño perfecto, la verdad. Y hasta ahorita, yo creo que hasta donde ha llegado, la verdad, yo estoy muy orgulloso de él. Estamos muy orgullosos de él.
0: ¿Y en qué momento le dijo, pa, yo quiero ser oculista?
1: La verdad, nunca nos dijo. Cuando él se recibió de médico y la verdad, nunca nos dijo qué realmente iba a hacer. Pero nos fue sorprendiendo, siempre nos sorprendió. Y hasta ahorita, como le digo, yo no sé cómo le hizo, pero ya terminó.
0: Claro, bueno, pues George Villatoro, felicidades en su cumpleaños y sobre todo por ese diploma que recibió de cirujano ocular. ¿Qué sientes al escuchar a tu papá hablar así, George? Buenos días.
2: Buenos días, muchas gracias. Sí, no, pues, no pudiera haber logrado, pues, lo que yo ha logrado sin mis papás, sin el apoyo de mi papá. Y, pues, los quiero mucho y, pues, estoy contento que, pues, ya estoy atrás en California para poder disfrutarlos más seguido.
0: Qué bueno, me da mucho gusto. La vida da espacio para todo. Ya estudió, ya se preparó. Ahora pues a ver los frutos de ese trabajo y ese esfuerzo. ¿Cuántos años le tomó graduarse de cirujano oculista?
2: Empecé la escuela a los 18 y hoy cumplo 34.
0: Muchas felicidades, o sea, fue un buen tiempo de sacrificio, de trabajo y de estudio, pero valió la pena, buen amigo.
2: Sí, fue cuatro años de colegio en Santa Bárbara y después cuatro años de escuela de medicina en San Diego y después tuve cuatro años de residencia en oftalmología y después dos más años en cirugía plástica ocular en Houston.
0: Oiga, nada más, pues el que quiere busca caminos y el que no busca pretextos. ¡Qué padre! Nos da mucho gusto saludar a un hispano de éxito y que está triunfando como lo es el señor Adalberto Villatoro y lo ve reflejado en su hijo George, quien hoy celebra su cumpleaños. ¡Felicidades, buen amigo! ¡Complacido, Adalberto!
3: Gracias. Dios me lo bendiga. Dios me bendiga a mi hijo también.
2: Villatoro en San Diego, ¿ok? Me buscan.
0: ¿Cómo lo encontramos, doctor?
2: En Google, doctor Villatoro. En San Diego. Soy el único.
0: Es el único. Gracias. Y ahí le recomendamos que también le diga a sus pacientes, yo lo dije esto en el show de Alex, el genio Lucas, aquí en San Diego.

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1: Emanuel, buenos días.
2: Alex.
1: Sí, ¿me escucha?
2: Alex, ¿cómo estás?
1: Bien, bien, gracias. Nada más de que no me escuchaba ahorita que le marqué. Oiga, le agradezco mucho su tiempo y la plática que vamos a tener.
2: Hombre, a ustedes por la llamada.
1: ¿Le vas a seguir rogando a Vela que venga a la selección, Piojo?
3: Pero yo no le he rogado. Usted no sé por qué dice que le voy a decir. Yo todavía no le he rogado, ni le he dicho nada.
1: Miguel Ángel Rodríguez. Yo lo único que diría es que a Rodrigo le hubieran puesto Vicente o Miguel Ángel, cuando menos así, si no era su hijo, era su tocayo, chamaco.
0: No. Solo aquí los escuchas en el show más familiar.
1: Estas son las mañanitas. ¿Cómo está, Rosy?
4: Bien, gracias.
1: ¿Está enferma o se acaba de despertar o qué está pasando en esta casa?
4: No, aquí andamos ya.
1: Bueno, pues le traigo saludos de cumpleaños a nombre de su esposo Ramiro. Muchas felicidades. Ah, no es de cumpleaños, es de amor. Por esos 24 años de casados y que aún así le sigue gustando retearto. Échale música, maestro, para ponerle un mensaje bonito a esta pareja, que dice, por cierto, el mensaje de la siguiente manera, para Rosy, a nombre de Ramiro, con mucho amor. Me gusta la forma en que me tratas. Me gusta tu forma de hablarme. Me gusta cómo me alegras el día. Me gusta cómo sin verte, te siento. Me gusta pensar en ti cuando no estás. Me gusta tu físico. Me gusta tu interior. Me gustas.

0: mensaje de amor lo comparto con Ángela García en Palmdale, a nombre de su esposo Bonifacio, deseándole un feliz cumpleaños. Nada más que Ángela García, a diferencia de Rocío Ochoa, pues Ángela no me contestó, pero Rosy sí. Y aquí estoy contento de saludarle, Rocío. ¡Felicidades! ¿Dónde anda, Ramiro? Buenos días.
1: Buenos días, genio.
0: Aquí complaciéndote con tu petición para tu novia, Ramiro.
1: Para mi novia, esposa, amiga y
0: amante.
1: Mucho más.
0: Eso. ¿Cómo estás, Rosy? Buenos días.
2: Gracias.
0: ¿Le cae de sorpresa el saludo o siempre es así, Ramiro? La verdad, Rosy.
2: La verdad, sí, es muy detallista mi esposo.
0: Qué bonito, por algo han durado 24 años juntos. ¿Qué canción le quieres dedicar a tu amor, Ramiro, para buscarla de volada?
1: Simplemente gracias, con Calibre 50, genio.
0: Calibre 50, gracias. ¿Cómo no? Con todo el gusto del mundo. Pues aquí le va su canción. Sus deseos son órdenes. Y pues Rosy y Ramiro, que sigan felices por los siglos de los siglos.
1: Muchas gracias, bien.
0: Amor. Gracias. Muchas gracias por compartir con nosotros sus fiestas. Andrea y Jorge en Lompoc, saludos. También a Jessica y su niña de Francisco Mari Romero de Atecucario, Michoacán.

0: Qué bonita canción llena de amor para los novios Rocío Ochoa y Ramiro, que hace 24 años se casaron por las tres leyes. Ya sabe cuáles son, ¿verdad? Bueno, felicidades y saludos a Andrea y Jorge Lompoc.
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0: Ahí anduvimos bailando el tiki tiki tiki tiki. Saludos a la gente de Lompoc, California. Me encontré en la tienda José Dimas. Dice, me mandas un saludo a las 6:40. Viera, apenas ando encontrando mis saludos que me pidieron. Saludos a Jessica y su niña de Francisco y a Mari Romero, que son de Atecucarío, Michoacán. ¿Sí será así? Atecucarío, Michoacán. Gracias a la gente de Big Sur, California. Armando, que trabaja en el restaurante La Gente. Y a nombre de Marta también saludos, dice, por favor, a la gente que radica en la costa central de California. Un placer enorme trabajar para todos ustedes. ¡Buenos días!
2: 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Here
0: we go. ¿Con quién tendrías un momento de desliz? ¿Con Luis Miguel, Alfonso Sayas, Andrés García o Luis de Alba?
3: Empezando contigo, ¿no? Ay.
0: ¿Te gusta lo bueno? ¿Te gusta lo bueno?
3: No, es que estoy bien. Todavía estás vivo, tú ya me estás hablando de puro muerto.
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0: Y por supuesto, si quiere mandar saludos, háblenos. Estoy a sus órdenes. 1-877-354-3646.
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1: Así, Polita, cántale con sentimiento como te enseñé para que vea la diva que has avanzado mucho. Porque quiero que te grabe un disco. Venga, una, dos, tres.
2: Suelta el listón de tu pelo. ¿Qué
1: me dice, la canción, pues menos te va a grabar así. Diva, buenos días.
3: Qué bueno que no te la sabes para que no la cante toda. Ay, no. Chicos, buenos días, genio Lucas.
1: Hoy es el Día Internacional de los Amigos, Diva de México.
3: Qué bueno que tienen uno, o dos, o tres. Cuídenlo. No lo sangre.
1: ¿Tan poquitos puede tener un amigo, Diva?
3: Es que mira, luego la gente confunde conocidos con amigos y ese es el tema más terrible.
1: Es cierto.
3: Es terrible.
1: Y en las redes sociales, conocidos. En las redes sociales no son nuestros amigos, ¿o sí?
3: Virtuales, de mentiritas. Pídeles dinero a ver si siguen siendo tus amigos. Yo siempre le digo, ¿a poco es tu amigo? Del alma, sí. Sí, digo, pídele dinero.
1: Y ahí vas a ver si es cierto.
3: Y no es cierto, no te... Porque un amigo te ayuda, te saca del fango, del problema, del fango. Se escuchó muy fuerte.
1: Ah, sí, sí.
3: Pero sabe que si estás mal, te va a ayudar.
1: Yo creí tener muchos amigos, pero ya me di cuenta que no.
3: Claro que no, si estás en el aire y si estás así como nosotros, ay, hasta te dicen, hola, ¿cómo estás, hermana, hermano? Ay, el día que no estás, o eres doctor, el doctor más fregón de la clínica, ay, soy amiga del doctor, y hasta se les hace la boca de bagre, así grandota, del doctor, soy amiga. El día que el doctor ya no esté en ese lugar, o... Dejó de ser amiga, amigo. Entonces procura elegir bien a tus amigos, pero a tus enemigos también.
1: ¡Ey, qué gran frase!
3: Culebra,
1: al piso, tras, tras, tras, tras, tras, tras.
3: Así se dice. Ahora que sigue, vamos a pelearnos.
1: Vamos a las líneas telefónicas porque, oiga, ¿hasta qué edad como padres es bueno ayudar a los hijos? Dice esta carta que me mandaron vía WhatsApp. Porque es una carta de Iba de México. Buenos días, Alex. Dice, saludos a todo tu personal. Les felicito a cada uno de ustedes que hacen el programa. Me llamo Blanca Reynoso, radico en Los Ángeles. Me das el nombre de la reflexión que pusiste. Es que dice, al llegar a cierta edad, tú tienes que cuidar a tu persona. Olvídate de los hijos, de los hermanos, de todo mundo. Porque, pues, tú eres la única persona que debe de cuidarse para que esté siempre bien. Dice, es que quiero mandarse esta reflexión a mis padres. Ellos viven en Irapuato, Guanajuato. Y por más que hablo con ellos y les pido que ya se dediquen a descansar, siguen trabajando para ayudar a mis hermanos. Y mis hermanos pues ya están casados, ya están grandes. ¿Cómo es posible que sigan dependiendo de papá y de mamá? ¿Hasta qué edad? Aquí está la pregunta. ¿Hasta qué edad es bueno ayudar a los hijos, Diva de México?
3: Pues sí, mira, a los hijos yo lo dije hace rato, lo vamos a ayudar o les vamos a ayudar siempre porque los vamos a mirar como nuestros chiquitos, nuestros hijos, así tengan 50, 60. A ayudar, no a mantener. Es muy diferente, Alex.
1: Ah, sí, una emergencia. Una emergencia se vale.
3: No a mantener.
1: Sí.
3: Ese es el tema.
1: Una emergencia se vale, pero así ya de planta hacer como que tú tienes que responder a todos sus problemas, no, Diva de México.
3: No. No, no, no, no, no, no. Entonces, lo hacen más intenso, bueno, ni modo. El drama. Ay, ayúdame. No me ayuda papá. O mira a mi hijo. Y empieza la lloradera con las vecinas. Y empieza la lloradera con medio mundo. Porque se lo cuentas a todo mundo. Que tu hijo no trabaja, que no te ayuda, que no te quiere, que no te procura, que te quita la pensión. ¿Por qué no nos lo cuentas a nosotros también?
1: Me pareció ver un lindo gatito, Diva de México. Sí. Vamos a México, ahí tiene un gatito en, como imagen en su WhatsApp.
3: Bueno.
1: ¿Por qué ponen un gatito?
3: Porque es su mascota preferida. Así voy a poner yo un día Satanás en mi WhatsApp.
1: ¿Será cierto? Sí. Buenos días, ¿quién habla?
4: Hola, Kenny, buenos días. Soy Felipe de nuevo.
1: Ah, Felipe de nuevo, le presento a Felipe de nuevo. ¿Es el apellido de nuevo, Felipe?
3: No, de nuevo, porque hace rato habló.
1: Perdón,
3: Diva.
4: Sí, ya van ocasiones pasadas, les he marcado. Sí, el gatito lo tengo ahí porque mi esposa me dice mi nino.
1: Diva de México.
3: ¡Ay, qué bonito!
1: ¡Qué intenso!
3: Así te dice mi nino porque es lo que eres en la cama.
1: ¿Será? No, yo creo que es un tigre, Diva de México.
3: Pues entonces que ponga un tigre.
1: Sí, ¿verdad?
4: Un león.
1: Ay.
3: Pues ponlas al Marcos ahí con el león dibujado. Oiga, joven, díganos, ¿usted es de esas personas que mantiene a sus hijos hasta que son grandes, o tu mamá los mantiene a tus hermanos baquetones, botijones, que están ahí con todo y nuera?
4: No, Diva, créeme que, bueno, mi papá nos enseñó desde niños a trabajar. Gracias a Dios, todos nuestros hermanos somos independientes de papá y mamá. Ninguno dependemos de ella. Ellos pues tienen sus pensiones. Bueno, están divorciados, pero cada uno le llega su pensión y pues ellos sabrán qué hacen con su dinero. Nosotros ni les pedimos cuentas ni nada. Cuando podemos, pues los ayudamos. Entre hermanos, pues igual ahorita estaban tocando el tema de los amigos. Y pues yo a mi hermano, Ángel Ramírez, que está en León, Guanajuato, pues sí, le mando un saludo. A él pues lo considero mi mejor amigo, porque pues él sí de apuros me ha sacado de todo lo que a veces he tenido. Te digo, yo lo considero mi amigo, mi hermano, y pues lo quiero mucho a mi hermano.
1: No, es que problemas siempre vamos a tener, de repente se nos atora la carreta y recurrimos a mamá y a papá, ya como último recurso, Diva de México.
3: Bueno, como último recurso, pero después de haberle dicho a todos tus hermanos y todos te batearon, te dijeron que no, sí. Porque ya sabes que luego, joven, le ayudas, vamos a suponer, sacas del agujero a tu hermano. Y luego lo ves publique fotos, emborrachándose o en la fiesta. Oye,
1: o en
3: espérate,
1: la playa o de vacaciones, Diva de México.
3: Y tú trabaja y trabaja y aquel con la coronita. ¿Cómo?
4: No, pues creo que ahí sí no está bien. Pero no, créeme que somos muy... O sea, entre nosotros, entre hermanos, muy unidos, unidos, la verdad, sí.
3: Qué
4: sí,
3: bonito.
4: Sí, por ejemplo... Dinos. Bueno, hace poco una hermana mía tuvo cáncer. Ah. Y y pues todos reunimos dinero... para ayudarla. Hace poco mandaron a un primo de nosotros muerto de allá de Estados Unidos.
3: Ay,
4: y pues les cobraban mucho dinero por mandarlo, y pues también todos mis hermanos, todos, o sea, todos somos bien parejos, todos. A mí mi hermana nos ha dicho, dice, aquí no hay si tienen o no tienen, aquí todos vamos a ver de dónde sacamos para apoyar.
3: Qué bueno que tengan una familia así, porque eso es lo que sembraron sus papás.
1: Claro, eso es lo bonito. Hola, genio Lucas, quiero mandar por favor un saludo a todo el personal de Fito's Taco Shop en Tucson, Arizona. Mándale un saludo especialmente a Pepito.
3: ¿A Fito's?
1: Sí, a Fito's Taco Shop.
3: ¿Cómo se llama Pepito?
1: Ah, sí, es en especial a Pepito, piden el saludo.
3: Pepito. Te mando un fuerte abrazo y un besito.
1: ¡Ah, qué! Un verso sin esfuerzo de la Diva de México. Buenos días, ¿quién habla?
3: Hola.
5: Buenas tardes.
1: Buenas noches, ¿quién habla? Ya noches, yo, Diva.
3: Ya noches.
5: José Vallejo.
1: ¿De dónde llamas, José?
5: De Kansas, de Kansas.
1: Bienvenido aquí.
3: Cuéntanos.
1: Al show con la Diva de México.
3: Y el genio Lucas, cuéntanos de tus hermanos los baquetones. ¿Qué Diva te hicieron? Usted de aquí no va a salir. De aquí no sale, pajarito. Cuéntenos.
5: No. Del tema que estaba hablando hoy de los... que ayudan a los hijos, ¿hasta cuándo?
3: ¿Hasta cuándo? ¿Por eso?
5: Pienso que hasta que se mueran.
3: ¿Qué le dije, genio Lucas?
5: Los ayuda uno, sí. Lo sigue ayudando uno.
3: Hasta que se mueran, ya más horcones.
1: Pues sí, pero siempre. Si uno no pues tiene, sí. Diva de México, si está guardando para el retiro.
5: Pues uno guarda, pero pues si los hijos falta el corazón de uno y pues...
3: Sí, es cierto.
5: ¿Qué lo hace cuenta, uno? Aunque se quede uno sin nada.
3: Tu hijo mayor, ¿cuántos años tiene? Y lo sigues ayudando. Platícanos, danos tu punto de vista y testimonio.
5: Tiene 30.
3: ¿Y qué tal? ¿No ¿Tienes? Trabaja?
5: No, sí trabaja, pero pues cuando tienen problemillas o eso, pues les ayuda a uno.
3: ¿Y tus papás? Vamos al punto de la raíz.
1: Sí.
3: ¿Tus papás los ayudaron a ustedes cuando se les atoraba, como luego dice uno, la carreta?
5: Sí, también.
3: Ahí está.
5: También y mucho. Y fue mucho hasta los últimos días de ellos también y pues era... Nosotros los apoyábamos, también los ayudábamos, pero cuando a veces ocupábamos o algo así, pues no les decíamos, pero ellos, el instinto de padre.
3: De padre, ¿sabe?
5: Y ellos nos ayudaban también. Ya murieron mis papás, pero sí fueron muy buenos también.
3: Pero ese fue lo que sembraron, que ustedes supieron resolver y han estado ahí para resolver. Ese es el rollo psicológico, Alex.
1: Ah,
3: que
1: claro.
3: Tú traes arrastrando el patrón del papá. Lo mismo que el chico que habló por el WhatsApp. Dice, nosotros somos unidos y que hubo un funeral de familia, nos unimos. pero es lo que sembraste.
1: Esto parece mujer casos de la vida real. Hola, soy la única mujer y la menor de mi familia. Mis tres hermanos se la pasan pidiéndole hasta que les lave la ropa a mi mamá. Mira, ella vende en el tianguis ropa que yo le llevo a México y les ayuda con dinero. Siempre peleó con ella, pero ya aprendí a hacerme de la vista gorda para llevar la fiesta en paz. Pero mis hermanos son unos aprovechados. Me tienen muy enojada, pero le repito, ya no digo nada nomás para evitar problemas. Atentamente, pues no tiene nombre, va de México. Ah, Patty, la voy a dejar en Patty.
3: Ándale, ahí está, Patty. Mire.
1: Patty, Patty, así como dicen Patty. En inglés. Patty, pero no digo su apellido.
3: ¿Y si se llamara Betty, cómo diría?
1: Very, very, very, very nice.
3: Yo pensé que very, very.
1: No, diva, vamos con... Tenemos llamada, Pola.
3: No dije nada,
1: yo
3: Alex.
1: Yo tampoco.
3: Pues, es su mente.
1: Mi mente está...
3: intensa.
2: Viejo presumido.
1: No, ¡Pola! No estoy diciendo nada. Mira, tenemos llamada, Pola.
3: A sacudirse.
2: Ah, Pola. 1410.
1: Martín, es importante que como padres sigamos cuidando de nuestros hijos, aunque tengan 50
3: sí.
1: años.
3: Sí.
6: Fíjese, genio, que yo pues, ya tengo aquí 20 años en Estados Unidos y yo lo único, yo cuido a mis papás.
1: Sí.
6: Y yo pido que mis hermanos lo hagan, pero como la distancia es un poco... es difícil saber si lo hacen o no lo hacen, pero la única manera que yo les pido que me ayuden es que cuiden lo que yo les doy. Eso es todo.
3: Ay,
6: porque
3: Martín.
6: Ahorita, por ejemplo, aquí estamos en una situación, pues, digámoslo, mala, digámoslo en ese sentido, sí. Pero yo más les digo, ¿saben qué? Si yo los ayudo, no se preocupen por mí. Oh. Preocúpense por lo que yo les doy. Porque si ustedes cuidan lo poco que yo les doy, yo avanzo.
3: Martín.
6: Si ustedes no cuidan lo que yo les doy, sí.
3: Pero tú te has dejado de comprar zapatos para mandarle a tus padres.
6: Fíjese, Diva, que yo, la palabra para mí es ser miserable para mí mismo, porque un día un señor me dijo a mí...
3: lo que está diciendo.
6: Tus papás te deben de cuidarte a ti, porque tú eres el que produces.
3: ¡Qué fuerte!
1: Dicen Diva de México, que no hay mejor trabajo de un hijo que jubilar a sus padres. No esperar a que el seguro, no esperar a que el gobierno, sino como uno, como hijo, jubilar a sus padres, Martín.
6: Sí, fíjese, genio, Diva, que yo caí aquí en el 2008, como se lo dije, genio, en el mensaje el otro día. Yo caí a la 26 y la Garneta allá en Tulsa, ajá, sin conocer a nadie. Un solo día me tocó dormir en la basura por no conocer a nadie.
1: Hoy, Diva.
3: Sí.
6: Entonces... ahorita ya la vida sí. Me ha dado armas, porque la misma guerra te va dando...
1: ah, no, sí.
6: Entonces ahorita yo digo, mira, no me gustaría abandonarlos
3: por aquí,
6: yo.
3: Aquí, sí.
1: La misma guerra te va forjando, ¿no, pero, Diva de México?
3: Pero es que él dijo algo que me brincó, Alex.
1: ¿Qué fue, Diva de México?
3: Soy miserable conmigo mismo para darle a ellos. ¿De qué te has limitado, Martín?
6: Fíjese, Diva, que mi pareja a mí me compra a veces... unos zapatitos, me como una cosa, pero ella sabe el esfuerzo que yo hago, porque a veces ella a mí no me limita, dice, oye, no le des a tu papá, no, ella me dice, dale,
3: pero él no se compra
6: para
3: nada,
6: que a ti te siga viendo bien.
3: Ay,
6: para que
3: Martín.
6: Te siga yendo bien, y yo soy bendecido porque gracias a Dios, mire, ahorita tengo este trabajo, se acaba este, córrele para el otro, pero se me han abierto puertas porque yo soy bueno con él.
3: Bueno, eres bueno.
1: Claro,
3: gracias,
1: es que está escrito y dicho, el que ayuda a sus padres será bendecido.
3: Larga vida.
1: Vamos al área 341 que le dijo allá en México, ¡Diva!
3: ¿Bueno?
1: ¿Quién dijo Diva?
3: Bueno.
7: ¿Bueno?
3: ¿Quién es? La vieja Inés. ¿Quién es?
1: No sé, Diva.
3: Luisito, ¿eres tú?
1: ¿Luisito comunica, Diva?
3: No, ¿quién es? Luisito, el papá de Marianito.
1: Ah, sí, buenos días, Luisito.
3: Hola.
7: Buenos días. Hola, buenos días.
1: Le escucha la Diva de México.
3: Luisito, Alex, es el papá del niño que grita. ¿Qué, qué, qué, qué?
1: Oh, él es su papá.
3: Él es el papá de Marianito.
1: Bien famosos ya, ¿verdad, Diva? En todo
3: bien
1: México
3: famosos.
1: Ellos.
3: Bien famosos. Oiga.
1: Van por la calle.
7: A lo grande.
1: Van por
7: a
1: la calle
7: grande.
1: Como cuando, el que decía... cuando decía a menudo, ¡woo! Lady Woo. Que nada más con eso sí hizo
3: pero
1: famoso.
3: Pero nomás eso sí hizo famoso el pobre.
1: Ya después no sabía hacer otra cosa más que... Y aquí con Luisito va con su hijo y dice... ¿Qué?
3: ¿Qué? ¿Qué?
1: ¿Qué?
3: ¿Qué? ¿Qué? ¿Qué? Luisito, guapísimo. Sí. Pero aparte, Luisito hace pasteles, él y su esposa. Quiero que nos cuente, su mamá y su papá ayudaron a sus hermanos baquetones, botijones, ya grandes, y ahí todavía mamá llevándole. Cuéntenos, por algo habló.
7: Ah, diva, no, mira, yo, bueno, saludarte primero que nada y desearte un feliz inicio de semana.
3: Ah, yo pensé que feliz año.
7: No, inicio de semana.
3: Ah, bueno, y luego.
7: Bueno, las mamás siempre, ¿no? Siempre tienen con el corazón de pollo, ¿sí?
3: Sí.
7: Sí, tienen el corazón de pollo y hacen todo por sus hijos, aunque algunos no lo merezcamos, ¿no?
3: Ah.
7: Entonces, siempre va a haber eso, siempre va a haber eso en las familias, ¿no?
3: Por eso, tu mamá te ha ayudado a ti, estás diciendo.
7: No, definitivamente, y a mis hermanos, ¿eh? Y digo no merezcamos porque vaya, cuando ya tú creces y eres harina de otro costal, decían los viejitos de antes.
3: Sí.
7: Ya tienes que hacerte tú tu vida propia y dejar a los papás, y al contrario, ayudarlos tú a ellos.
1: No, claro, ya, bueno, ya Luis, con que no les quites ya, aunque no les des, con que no les quites ya, ya llevan ganancias sus padres.
3: Gracias, chulo.
1: Gracias, mi buen amigo Luis. Tenemos llamada a Niña Pola, ¿sí o no? Adelante. Hola. Caminante.
8: Ah, Pola, 1410. Ah,
1: bueno. Gabriel, en Nueva York, con la Diva de México.
3: Gabriel, dicen.
9: Hola,
3: Gabriel.
9: Genio.
1: Hola, Gabriel, buenos días.
9: Hola.
3: ¿Cómo está?
9: Muy bien, ¿qué tal? ¿Cómo están? Hola.
3: Buenos días.
9: Pues aquí desde Nueva York. Buenos días, buenos días.
3: Díganos, Gabriel, ¿hay un punto donde te cansas de que tus padres ayuden a tus hermanos, de que les dices, oye, ¿cuándo los vas a dejar volar? ¿Por qué nos habló usted aquí?
9: Bueno, yo, Diva, yo hablé porque escuché que dijiste, cuando uno va a jubilar a sus papás, y la verdad, yo cuando llegué aquí hace más de 25 años, yo le hice una promesa a mi madre.
3: Oh.
9: Le dije que yo iba a ir a Estados Unidos y cuando yo le iba a pagar lo que ella ganaba, porque ella trabajaba de camarera en un hotel. Y se lo he jurado y ya no he trabajado desde que yo estoy aquí.
3: Y se lo has cumplido.
1: Ya jubilé, no ha trabajado,
9: se lo
1: Gaby.
9: He cumplido.
1: Se lo has cumplido, Gabriel.
9: Sí, se lo he cumplido. Sí.
1: Nos da mucho gusto dar este tipo de noticias y ver que el Ya Basta, de una manera u otra, te vuelve a empujar con esa promesa que hiciste. A muchos ya se les olvidó, pero Gabriel es un claro ejemplo de que tenemos ese compromiso, Diva de México.
3: Ay, Gabriel, que Dios te dé vida.
1: Es que es importante, siempre. Después de cierta edad, si ya no les das, no les quites. No dependas de papá y de mamá. Si tú ya estás maduro, si ya es hora de que te rasques con tus propias uñas. ¡Jorge Carranco! Está en la línea,
8: Sí, tenemos. ¿Qué línea? Por las 3015.
1: Dale, ahí está Jorge Carranco. Buenos días, Jorge. Le paso a la Diva de México.
3: Buenos días.
10: Buenos días. Aquí disfrutando hoy de...
1: Ajá. ¿Disfrutando Díganos. De qué, aquí, amigo Jorge?
10: Disfrutando de mis vacaciones. Ahorita acabo de salir de vacaciones acá desde León, Guanajuato.
3: ¡Qué bonito!
10: A tierra de la piel y del calzado.
1: ¿Y a dónde se va a ir de vacaciones, Jorge? ¿O ahí se queda en la casa?
10: No, nos quedamos aquí en la casa. Primeramente, Dios, en noviembre vamos a andar por aquel lado. Acá tenemos todos, gracias a Dios nos dieron las visas. Y vamos a ir a visitar para allá, a ver si alcanzamos a ir ahí a visitarlos. Vamos para Santa Cruz, ahí tengo mis parientes.
1: No, pues aquí estamos en Salinas, California. Le encargamos un pan de acámbaro o una cajeta de Celaya.
3: Yo con la pura cajeta.
10: Unos llaveros de acá de cuero, de aquí de León.
1: Mira, qué bonito, Diva.
3: Yo con la cajeta tengo.
1: Vale, Diva.
3: Gracias. Vamos a contar
1: ¿Qué
3: historias.
1: ¿Qué pasó, Jorge? Platíquenle a la Diva, por favor.
10: De lo que están diciendo.
3: Sí.
10: Yo tengo mis papás y tengo mis hermanos, pero pues ya están grandes. Me van a escuchar, pero pues ya ni modo. ¿Qué tiene? Están enojados conmigo, ¿qué tiene? Pero uno ya tiene 40 y tantos años, el otro tiene 40, y le siguen ayudando, están acabando el negocio de mi papá.
3: ¿Qué negocio?
10: Y todo, él tiene, es comerciante.
3: Y le quitan, y le quitan, y le piden, y le
10: y
3: piden.
10: Y le quitan, y le siguen quitando, y le siguen quitando, y es el coraje ya es la angustia que tiene uno de que, pues ellos ya están grandes, ya están hechos y derechos, y pues no, siguen dependiendo a veces de los papás de uno.
3: Danos un ejemplo, por favor. ¿Hasta qué punto usted se ha molestado porque le quitan? Danos un ejemplo.
10: Ah, yo le ayudaba con mercancía a él, entonces uh-huh. Tengo un hermano que también es comerciante y va y le quita las cosas.
3: Mira qué desgraciado.
1: No, pues así no.
3: ¿Cómo? Dispénsame la palabra, pero oye.
1: Sí, qué malo.
3: ¿Qué abusivo? Qué
1: malo. Si no dan, no quiten. Esa
3: al
1: es la frase
3: padre,
1: con la que queremos
3: que
1: cerrar.
3: Cuiden.
1: Gracias, buen amigo, por compartir con nosotros. Buenos días, genio. Dice, yo tengo una hermana que le daban todo, pero ya que se fueron primero mi mamá y este año mi papá, y ahora no es responsable de ella ni de sus hijos. Eso es hacerlos más inútiles. Mi padre se preocupaba mucho por los nietos y ahora que ya no está, ¿qué va a pasar con ellos? Tenemos llamada, Pola.
11: Sí, tenemos. Pola 71.
1: Hola, Aide. Estás en Sacramento con la...
3: Estaba. Es que mira, tú crías hijos inútiles si los ayudas en todo.
1: Rudy, buenos días. Estás con la Diva de México, Rudy.
3: Ha regresado. ¿Cómo están? Extrañándote. Sí, yo te extraño.
12: Yo también. ¿Cómo están? El cumpleaños, quería llamar para mi señora, que ella cumple en el día 15, y estábamos también metiéndonos para felicitar a Genio, pero había mucha gente, y nomás le deseamos un feliz año, feliz cumpleaños a él.
1: A ver, Rudy, de repente la gente dice, no, Rudy, y Pedrito, y... La señora de Oxnard, Tere, tiene en línea directa. No, hombre, batallan como todos ustedes, pero ustedes insisten. O sea, desde el 15 de julio queriendo entrar y apenas entró Rudy.
12: Exactamente.
1: ¿Cómo ve Diva de México?
3: Me gusta, Rudy, que sea honesto. Oye, chulo, ¿hasta qué edad ayudaste a tus hijos?
12: A mi hijo, todavía, cuando él necesita una cosa, pero
3: ayuda,
12: le enseñamos a él a trabajar, él enseñó a trabajar joven, a mí cuando estaba en la high school, en la preparatoria, ajá, él pensó a trabajar, iba a la escuela y trabajaba.
3: Es que no es lo mismo ayudo a mi hijo a mantengo a mi hijo, ese es el abismo. Exacto. Que hay en las dos palabras, amigos. Mucho cuidado, exacto, no confundir, Rudy. Ayudarlo cuando, ajá, se le atora algo,
12: exacto,
3: a mantenerlo.
1: Exacto. Claro. Eso es muy, muy diferente, Rudy. Muchas gracias, Gabino de Prundel. Gabino. Le paso a la Diva de México.
3: Gabino, me encanta. Buenos días,
1: Gabino.
13: Gabino. Buenos días.
3: Hola.
13: Este loco soy yo.
1: Hola. ¿Cómo la ve, Diva de México?
13: Me llamo para felicitarlo. Primero vengo a felicitarlos por su chulada de programa que tienen.
1: Qué gracias. Bueno que le gusta, Gabino.
3: Gracias, Gabino.
13: Nos alegran las mañanas. Yo aquí escucho el show del genio. Genio Lucas. Uy. Y no voy a cambiarle a la radio.
3: Ay.
13: Yo aquí escucho mis corridos y reflexiones cada rato con mi compa el genio Lucas y Rosmar de Guanajuato.
3: ¡Ay, qué bonito!
13: Viejo, la suavecita 107.1 FM. El genio Lucas.
1: Gracias. Gabino, se sabe todas las canciones, Diva de México.
3: Cuéntanos, Radio Florecita FM. Cuéntenos, Gabino, me encantas.
13: Vale.
3: ¿Qué opinas de ayudar o mantener a los hijos hasta mazorcones? Ya mazorcones todavía ahí. Cuéntenos.
13: Mire, Diva, yo tengo hijos con cuatro mujeres.
1: ¿Hoy?
13: Y hasta hoy día a todos los he mantenido, se puede decir, porque si se les atora la carreta, papá, préstame. Y uno sabe qué ha regalado. Y hay que ayudarlos, pues, porque se les atora la carreta. Y hay que ayudarlos, pues, una y otra, porque ¿a qué más van a acudir? Ni modo que al vecino.
1: Pues sí, pero también ¿hasta qué edad, Gabino? ¿Hasta qué edad vas a poderlos ayudar? Por ejemplo, si tienes 60 años, vamos a decir, ¿verdad? Y llegas a los 70 y tú ya no ganas igual, ¿cómo esperan seguir ordeñando la vaca si ya no hay Diva de México? Digo, buenos días, te escucho en San Martín, Texmelucan, Puebla. Todas las mañanas vía internet, me gusta mucho su programa, salúdame a la Diva de México.
3: Gracias, Puebla, abrazos.
1: Allá. Vámonos con el último mensaje. Buenos días, Alex. En el momento que uno tiene los pantalones puestos para salirse de su casa, ya sea para formar una familia o vivir solo, en ese momento, los padres ya no deben de mantener a los hijos. Ayudarles sí, pero mantenerlos no.
3: Exacto.
1: Escuchamos en West Lawn Denver, Wendover, Nevada. Mi nombre es Leo. Leo, thank you very much, como dicen los gabachos, Leo de México.
3: Ay, qué bonito, Leo. Gracias.
1: ¡Ya nos vamos, señoras y señores! ¡Esto fue Ya Basta!
3: ¡Ya Basta!
1: ¡Ya Basta!
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0: Ahora sí, como dicen en mi pueblo, este arroz ya se coció.
1: Adiós, genio Lucas.
0: Será el día de mañana cuando regresemos una vez más para todos ustedes, 3 de la mañana, hora del Pacífico. 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

Hoy nomás que rolaron, paisanos, prepárense porque vamos a divertirnos con el Choplin. Si quieres hacer una broma, manda tu número telefónico por Instagram, @ el Choplin. Esa canción no, porque lloro.

0: Oigan, paisanos, muchas gracias a Dios que nos da la oportunidad de estar contigo. ¿Y qué creen? Gio P, el cantante de Fuerza Régida, dice que, pues, ya ven que hay problemas ahorita, ¿verdad? Que traen sus dilemas en las redes sociales de Fuerza Régida, que tuvo un éxito tremendo el sábado en el estadio de los Dodgers de Los Ángeles, atascado, carnal, no marches. La señora de los hot dogs, se le acabaron los hot dogs. Cuando llegué yo, ya no había ni tocino ni sus luces.
1: Pero la demanda, ¿quién la va a pagar?
0: ¿A la señora de los hot dogs?
1: No, hombre. Jimmy Humilde está demandando a Fuerza Régida y a Codiciado.
0: Ah, ¿que era su manejador, no, viejo?
1: Sí.
0: De Fuerza Régida.
1: Sí, pero porque no cumplieron con el contrato. Uh-huh. Ahora, ya perdió la demanda Fuerza Régida, Jesús, J.O.P., y en pleno concierto le manda mensaje a Jimmy Humilde.
0: Ey, desde los dos de Los Ángeles ahí en el estadio, bien perro.
2: El internet dice muchas mentiras.
0: Ah, qué mentira, loco.
2: Noticias falsas.
0: Ahí está.
2: Que según ya ganaron una demanda.
0: ¿Ya ves?
2: Pero la demanda sigue, ya sabemos quién va a ganar. El que nada debe, nada teme. Y esta canción no nos tumbaron de las plataformas. Pero aquí no nos pueden parar de cantarla la vez.
0: Respeto, la neta, estuve en cañón en el conciertazo, babuchón.
1: ¿Fuiste?
0: No, abuelita, vamos, amigo.
1: ¿O solo fuiste a comer hot dog?
0: No, ¿qué pasa?
1: Sin pan.
0: No, y la neta, la gente, babuchón, vibraba y creo que lo quieren volver a hacer, loco, porque se atascó.
1: Sí.
0: Bien cañón.
1: ¿Y sabes qué pasó también? Jimmy Humilde publicó en sus redes sociales.
0: ¿Qué puso?
1: Dijo, yo no te hice a ti. Nosotros nos hicimos juntos.
0: Oh.
1: Porque él firmó a Fuerza Régida a Rancho Humilde. Y se hicieron juntos, ¿verdad? Pero
0: crecieron.
1: Crecieron juntos, se hicieron juntos la producción y todo.
0: Sí.
1: Pero ahora Jesús en su Instagram le puso, tú no me hiciste a mí, yo te hice a ti. So, sigue el pleito todavía. Yo quiero ya que salga la serie de Netflix.
0: Ok, entonces yo te hice a ti, DJ, o tú me hiciste a mí.
1: Yo te hice a ti, hombre.
0: No,
1: mataron.
0: No, pero siempre pasa eso, amigo. Pues es que lamentablemente, ¿no? Entre sí. Manejadores y talentos. Pero ojalá que ambos estén chido y coquetón y que sigan adelante, porque cada uno de ellos, tanto GOP, Fuerza Régida, tiene un talento increíble. Jimmy Milde, que le vaya bien también al Pabuchón, tiene su talento también el viejón y sabe su negocio. Entonces.
1: Pero creo yo que pasan tantos problemas cuando comienza a entrar más y más dinero.
0: Pues ya, de canal dicen que el dinero es el pecado más grande que existe, carnal, porque cambia a las personas. Pero yo no creo que cambie a las personas, siempre ha sido así, nomás que cuando viene el dinero, pues a veces...
1: Sale, ¿verdad? La verdadera persona.
0: Sí, carnal, o sea, sí, a veces vienen con una careta, ¿no, mi buen?
1: Sí.
0: Que uno no conoce, pero bueno, ojalá que ya se le ven chido, coquetón, los viejones, pero la neta... Un saludo para toda la gente que estuvo ahí presente en el estadio de los Dodgers con bien Alfonso Régida, que estuvo bien perro, babuchón.
1: Estuvo más Mascafierro.
0: Oigan, hay un camarada, sí, Mascafierro estuvo también, el Chavoy. También estuvimos, paisanos, déjame decirles, bien atentos a las redes sociales, porque si quieres hacer una broma, manda tu número telefónico por Instagram, arroba el Choplin, o por TikTok, el Choplin. Y hay un camarada que quiere hacer una broma a su carnala. Su carnala, dicen que es, pero que se prende, carnal, sin petróleo, la chamaca, si fuera
1: tóxica.
0: Leña. Tóxica, no, Tóxica Plus. ¿Quiere que le hagamos una broma? Después de, señores, ¿qué le digo? Manden ideas. Porque ella tiene un sobrino que pues no quiere ir a la escuela, al colegio, después de graduarse de la high school.
1: ¿No quiere?
0: No. Y entonces, ¿qué le digo? Manden por favor sus ideas por Instagram, arroba el Choplin. Yo estaba pensando que estaba hablando yo de, no sé, de la policía, loco, porque a veces que en Estados Unidos acá,
1: no.
0: Si no vas a la escuela, te meten a la cárcel.
1: Sí, cierto.
0: Sí, entonces...
1: Mejor de la escuela, que eres de parte de la escuela y quieres saber por qué el niño no quiere regresar a la escuela.
0: ¿Y qué voz uso para ser yo administrador o administrativo o jefe de ahí de la escuela?
1: La que más te gusta, la de mujer.
0: ¡No, hombre! Pues si a ti no te gusta la de hombre, tú sabrás.
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11: Oiga, si le gusta la buena música, no se vaya. Ahora vendrán estos artistas.

0: Y por supuesto, si quiere mandar saludos, háblenos. Estoy a sus órdenes. 1-877-354-3646.
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0: 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Una foto, un audio, un mensaje. Una vez que sale de tu teléfono, deja de ser tuyo para siempre. Déjale que aprenda a preguntarse: ¿me importaría que si esto lo viera toda mi escuela? ¿Sí o no? Si la respuesta es sí, no se envía. 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

señoras y señores, si quieren una broma de volada, manden su número telefónico por Instagram, arroba el Choblin ahorita, porque te podemos hacer la broma a tu papá, a tu mamá, a quien tú quieras, ¿eh? Para hacerlo reír acá bien chido y coquetón, como este camarada que mandó.

0: mensaje por Instagram y dice, Piolín, quiero que le hagas una broma a mi carnala. Fíjate nomás que, pues, su hijo no quiere ir a la escuela. ¿Por qué para azar a esos viejones que no quieren ir a la escuela? ¿Todos quieren ser locutores como nosotros? ¿Qué?
1: Porque los padres son alcahuetes, que todo le perdonan.
0: Ay, cálmate tú, doña Pancha, de la vecindad, ya. Ya salió la señora, la guardaespaldas de todos en los apartamentos. Entonces, vamos a poner la presentación, mijones, para hacer la broma aquí en el show de Piolín, donde todo puede ser. ¡Échale!

0: Instagram, arroba Choplin, que quiere hacer la broma. Si tú también quieres hacer la broma, mándame tu número telefónico por Instagram, arroba Choplin.
1: ¿A quién le quieres hacer la broma?
0: Un compa dice que su carnal, papuchón, se prende.
1: Es de pocas mechas.
0: Se pone caliente.
1: ¡Ah, video! ¡Video!
0: ¡No, pues, se enoja! ¡Identifécate!
2: Mi nombre es Raúl.
0: ¡Ay, Raúl! ¡Ay, cosita! ¿Cómo estás, bombón? Te vas a derretir.
1: De Jalisco te he puesto.
0: No, hombre. ¿Qué es eso? Ay, perdón. ¿Qué onda, camarada? ¿Quién vamos a hacer broma, viejón?
2: Es que mi carnala es bien enojona, bro. Y si le hablamos y le... Bueno, mejor te voy a dejar que la escuches, pero mi hermana es súper enojona, se enoja por todo y la acabo de poner en los papeles para que mi morro vaya a la escuela, a la universidad.
0: ¿Pero sí quiere ir a la escuela tu morro o no?
2: ¿Cómo?
0: ¿Quiere ir a la escuela tu morro o no?
2: No, sí quiere, pero le quería decir de que le iba a hablar para decirle que no, que siempre no va a ir a la escuela, a ver si lo puede convencer o le puede...
1: Ya entendí.
2: Agarrar información de él.
0: Yo no entendí nada.
1: ¿Quieres que te traduzca, Piolín?
0: A ver, carnal, porque este camarada, mi güey, como que está hablando otro idioma.
1: Raúl le quiere hacer una broma a su hermana.
0: Sí.
1: Porque su hijo va al colegio, pero le quiere decir a la hermana que el hijo no quiere ir al colegio.
0: Ah, ok. Ahora
1: y la puso
0: sí.
1: Como depende.
0: Qué bueno, entonces. ¿Y por qué razón quiere ir a Francia a tu hijo?
1: Al colegio.
0: Ah, colegio, ok. Muy bien, entonces, Pabuchón, no te vayas porque ahorita vamos a llamar a tu carnala para que se la coma toda aquí en el show de Pirín. Donde todo pasa.
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0: ¡Fierro pariente! ¡Vámonos con la canción! ¡Que suene la canción!
1: Un, dos,
0: para que
1: tres.
0: Bailen todos ahí en los restaurantes y en la construcción, viejo. Y toda la gente que anda manejando los choferis, que tengan la oportunidad ya. Vamos con una canción y luego pues nos vamos, Piolín, usted para hacer la broma, viejón, para que toda la gente se ría así.
1: Don Pocho.
0: Qué bonito que se rían. Salve, vale, entonces vamos a poner la canción, paisanos, de volada. Pon la canción de volada, por favor, Chela Prieto. Eso, Chela, eres pero inteligente, Chelita, qué bárbara. Este es el show de Piolín, paisanos, alegrando el corazón de todos. ¡Prepárense porque se van a divertir con la broma, te lo prometo!

0: O sea, entonces.
1: ¿Por qué?
2: Seguimos en el show de Pelín Paisano, prepárense porque vamos a hacer la broma. Órale, viejones, hay un camarada que quiere hacer una broma a su carnala, pero que su carnala parece vato. De volada el viejón, la viejona. Entonces vamos a poner la presentación, échale.

0: dice, quiero hacer una broma de carnala que es de mecha corta la chamaca.
1: Barajuda.
2: Súper.
1: Brava.
0: Ah, entonces vato. ¿Tiene mecha corta?
1: ¿Te identificas?
2: No.
0: ¡Tú!
2: No, ten cuidado, no lo vayas a hacer enojar tanto, porque luego se va a soltar una majadería, ¿eh?
0: No, aquí la broma es para que todo el mundo se divierta. Ahorita vamos a decir, entonces este camarada dice, Piolín, quiero por favor que le des una broma a mi carnala y que le digas que por qué razón su sobrino no quiere ir al colegio después de graduarse de la high school.
1: Que es el hijo de Raúl.
0: Sí, entonces listo, compa, ¿eh? Usted, papuchón, usted no pite hasta que choque, ¿ok, hijo?
2: Sale.
0: Sale, vale. Márcale.
1: Va.
0: Porque ahí está en la aplicación, ¿verdad?
1: Ahí va.
0: De contactos de tus familiares.
1: No va a contestar.
3: Hello.
0: Bueno, ¿con quién hablo?
3: ¿Quién habla?
0: Oh, habla Dulce. Me gustaría saber, ¿está por ahí Isaiah?
3: ¿Con quién?
0: Isaiah.
3: ¿Isaiah?
0: Yes.
3: ¿Pero quién habla?
0: ¿Habla Dulce?
3: ¿Dulce?
0: Sí, de la escuela donde él aplicó para la escuela, para el colegio.
3: Ajá.
0: Porque se acaba de graduar, ¿verdad?
3: Ajá.
0: Entonces, verificamos y creo que no quiere venir a la escuela. Y queremos saber si... Y te puso como contacto en la aplicación.
3: Ajá.
0: ¿Con quién hablo?
3: ¿Tienes algún número de teléfono donde te puedan llamar?
0: Sí, pero lo que pasa es que me estoy cambiando de oficina, estoy en la escuela aquí. Entonces, ¿quiere saber por qué razón O sea, él no ha emitido la aplicación para el colegio.
3: Y no sé. Si quieres, me puedes dar un número de teléfono para que te puedan marcar.
0: Con mucho gusto, pero ¿me puedes dar un poquito de información o no puedes?
3: No tengo tiempo. Me puedes dar tu número de teléfono y yo les dejo saber para que se comuniquen contigo.
0: Disculpa, ¿tú eres la mamá?
3: No. ¿Quién quiere saber?
0: ¿Era la tía?
3: ¿Tienes algún nombre?
0: Es que, como te digo, nomás queremos saber de la escuela si él va a aceptar venir a la escuela o no. Y porque,
3: sí, entiendo, pero yo no le puedo dar esa información. Si me puedes dar un número de teléfono para poder tener a alguien que te llame.
0: Pero le hablé a su mamá y no está contestando. Por esa razón estoy marcando al número telefónico que él puso en la aplicación. ¿Me entiendes?
3: Ok, muy bien. ¿Me puedes dar un número de teléfono para que se comuniquen contigo, para que te contesten tus preguntas o no?
0: ¿Y tú me puedes contestar las preguntas?
3: No te puedo dar ninguna información. ¿Me puedes dar tu número de teléfono para que se comuniquen contigo o no?
0: Oh, ¿te falta cerebro?
3: No, a ti te falta cerebro. Pero bueno, muchas gracias por llamar. Que tengas buen día,
0: pero
3: papá.
0: Yo quiero saber cómo es que debo de yo actuar. Si... ¡Hija de tu madre!
1: Ay,
0: mátalo,
1: ay,
0: deja marcarlo otra vez.
1: Tóxica.
0: ¿Cómo se llama? Anda.
1: Tóxica, ponle. Ya se prendió, ¿cuál?
0: Ya se está prendiendo la chamaca.
3: ¿Hola?
0: Se desconectó la llamada.
3: Ay, ¿en qué te puedo ayudar?
0: Necesito saber cuáles son las razones por las que Isaiah no quiere venir al colegio.
3: No, yo no le puedo dar ninguna información, pero si me quieres dar tu número de teléfono, yo le paso cualquier información.
0: Le estoy hablando a su papá y su mamá y no contestan. Entonces nosotros tenemos que verificar por...
3: No le puedo dar ninguna información.
0: ¿Me dejas terminar?
3: No.
0: Por la situación administrativa de los estudiantes necesitamos saber.
3: Ok. Pero muy importante, pero si ustedes, me puedes dar...
0: Los mexicanos nunca quieren venir a la escuela. Y se me hace incorrecto
3: ¿Qué,
0: eso.
3: ¿Qué?
0: Los mexicanos ustedes nunca quieren venir a la escuela.
3: Encanta tu profesión. Muy importante.
0: Pues, ¿por qué no contestas entonces? O sea...
3: Porque eso es algo que yo no te puedo dar. Entonces, si me quieres dar tu número de teléfono, yo tengo a alguien que te comunique, pero yo no te voy a dar ninguna información, ni mucho menos de mi familia.
0: ¿Pero qué no entiendes, inepta, que no contesta el teléfono ni su papá ni su mamá?
3: Pero que tú no entiendes que yo no te puedo dar más información. O sea, si tú me puedes dar tu número de teléfono, nosotros no comunicamos contigo cuando sea tiempo.
0: Al sorgatón ese ya le dimos condependiente, ¿me entiendes? Pues sí. Entonces, queremos saber si va a venir a la escuela o no, porque no estamos aquí ocupando una banca cuando nunca va a venir. Porque ustedes siempre son así los mexicanos. Vienen que se van a registrar en la escuela y luego no vienen. Y ahí está uno como mensa esperando.
3: Pues cada quien espera como quiere, pero no te puedo dar la información. Y si me quieres dar tu número de teléfono para que se comuniquen contigo, y también me puedes
0: hacer
3: de tu manejadora.
0: Su papá y su mamá, que no estás inepta.
3: ¿Puedo hablar con tu manager?
0: Of course
3: porque
0: you can talk to my manager. Of course.
3: Okay.
0: I don't have a problem with that, okay?
3: Very good. Thank you so much. Let me talk to your manager then.
0: Okay.
3: And what was your name again?
0: Dulce.
3: Dulce. Muy bien, Dulce. Pásame a tu manager, por favor.
4: Hello.
3: Who's this?
4: Yeah, this is Mark.
3: Mark?
4: Yes.
3: And where are you calling from?
0: I'm calling for the university, the college.
3: What university?
0: Yes. What do you want me to do? Because I'm kind of busy right now. I'm
3: kind of busy too, but you're...
0: I'm calling for an NAU. NAU.
3: Okay, yes. Don't yell at me. You can lower your voice. We can talk, right?
0: Yeah, of course.
3: Okay, perfect.
0: Correct.
3: So your lady is calling me requesting information about my family. Which
0: it's
3: am
0: not my
3: I
0: lady.
3: Gonna give you,
0: she's the administrator.
3: I don't care who
0: my
3: she is.
0: My lady is at home
3: anyway,
0: right now. She's cooking
3: very
0: some
3: good.
0: Chilaquiles.
3: I don't care where she is. Okay.
0: Whoa.
3: So please,
0: I'm just giving
3: if you have
0: to.
3: A... Okay, good for you. But yes. Can I have a phone number so we can call you guys in regards to my nephew?
0: I'm not
3: going to give you my
0: information. I give my phone number to a lady I'm married. No, I'm faithful all the way to downtown.
3: It doesn't make any sense.
0: Well, you're asking for my number. Hello, lady, wake up. Smell the coffee.
3: It doesn't make any sense.
0: Or the
3: hot
0: chocolate abuelita, the Mexican style of coffee.
3: Get up. Bye, I don't have time.
0: Papuchona, sé, Piolín, te la comiste. Es una broma.
3: Oh, you mother... I hear your voice.
0: Te la comiste, papuchona. Es una broma, sé, Piolín.
1: You ate it, fool. Fue idea de Raúl,
3: Oh, my gosh. You guys, you make my heart boil and my blood and everything. I got patients to take care of.
1: ¿Y todavía quieres tu número?
3: No quiero nada. Y mucho menos cuando me vas a decir que los mexicanos no quieren ir a la escuela. No, no manches, get off my
4: ¡Esa broma!
3: Menos mi sobrino.
0: Si quieren una broma, manden su número telefónico por mensaje directo en Instagram, @ el Choplin, por TikTok, el Choplin. Ahí les contestamos de volada. Dime, ¿quieres hacer una broma, Piolín?

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1: Si tienen un chiste de volada, manden su número telefónico, paisanos, o mejor el chiste grabado con su voz.
2: Mejor.
1: Por mensaje directo en Instagram, @Choblina, vamos con los chistes, viejones.

0: volada con la esposa, le dice, fíjate que que me he dado cuenta, fíjate que pues tú nunca me dices, ¿verdad? Cuando estás disfrutando, cuando estás haciendo el delicioso, mi amor. Decime, ¿por qué nunca me decís? Cuando estás disfrutando, cuando estás haciendo el delicioso. Y le dice la mujer al Piolín. Al Piolín y más, al DJ. Ah.
1: Al DJ. ¿Qué pasó?
0: No, es al DJ, es al DJ. No, a mí no, a mí no.
1: ¿Se le peine?
0: Y entonces le dice de volada, ¿por qué no me decís que estás disfrutando el delicioso? Y dice la esposa al DJ, ay, es que no me gusta molestarte cuando estás en la radio.
1: Era para ti ese chiste y le cambiaste.
0: No, te prometo que no. chiste. Ándale, que le dice el hijo a Piolín, apá, están llamándote por teléfono, no contestes el teléfono, apá. Apá, ¿por qué no contestas el teléfono? Te están marcando y marque, marque, marque. Y le dice Piolín a su hijo, a ver, hijo, ¿qué dice cuando llaman el teléfono? ¿Qué dice ahí? ¿Qué es el título? Dice, ah, castigo de Dios. Ah, es tu mamá, contéstale, güey.
1: Así la nombraste. No, castigo de Dios. Qué gacho.
0: Ay, no. Fíjate que todos los que están trabajando en la construcción, construyendo sus casas, no pongan puerta en la casa.
1: ¿No pongan puerta los que están construyendo sus casas?
0: Es un gasto inútil.
1: ¿Por qué?
0: ¿Por no has escuchado que la puerta negra sale sobrando? Chiste. ¿Saben por qué al tamarindo lo metieron en la cárcel?
1: ¿Saben por qué al tamarindo?
0: ¿Por qué lo metieron
1: en la cárcel? Ah, ya sé, se lo machuco.
0: Por su pulpa.
1: Por su pulpa, nomás. Por su pulpa.
0: Fíjate que nosotros los hombres, paisanos, si están escuchando los troqueros, los de la construcción, los jardineros. ¿Ustedes han fijado que los hombres, nosotros no pedimos regalos tan grandes?
1: Nunca.
0: ¿En nuestro cumpleaños?
1: Correcto.
0: Solo pedimos el chiquito. Solo con el chiquito que no va confirmado, hombre. Ay, güero.
1: Anda cruzado hoy.
0: Sí, hombre. Fíjate que si tu marido no se queja del calor, es porque está acostumbrado al infierno que vive contigo.
1: Te hablan, Piolín.
0: El infierno que vivo contigo. Fíjate, yo no puedo entender eso, Piolín Sotelo. Porque ustedes quieren que sean nosotras fieles, que seamos fieles nosotras las mujeres.
1: Porque eso debe de ser.
0: Entonces ustedes los hombres no tendrían con quién engañar.
1: ¡Cierto!
0: Ahí están los vatos. ¿Cuál es el colmo de un mecánico? ¡Un saludo para todos los mecánicos!
1: ¿Cuál es el colmo de un mecánico? ¿Cuál es?
0: ¿Cuál es el colmo de un mecánico? ¿No saben?
1: No.
0: Que se ponga a componer su autorretrato. Fíjate, chiste, DJ.
1: Va, esta mañana llega Chela ahí en la radio, ¿verdad? Y me dice, ¡Ay, DJ! ¿Cuántos años vive un marrano? Le digo, ¿por qué, Chela? ¿Se siente mal?
0: ¿Mandaron un chiste, no?
1: Sí, mandaron un chiste.
0: Mandaron un chiste por Instagram, @choblin, manda tú también tu chiste, viejón, y sales al aire, papuchón. Belén,
2: ¿cuál es el mar extraterrestre?
0: ¿Cuál es el mar extraterrestre? Ah. El mar extraterrestre. Ay, ay, ay.
1: ¿El marrano?
0: ¿Fosino?
1: No.
0: ¿Cuál es?
2: El marciano. Ah. Aplausos, por favor.
1: Igual que tú, ¿eh?
0: No manches, qué bárbaro, bigón. Recuerden, no, que pueden mandar su chiste por Instagram, @choplin. ¡Sale al aire, bigones!
1: ¡Sí!
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¡Ay! Justo o injusto que en las escuelas en Estados Unidos quieren, señores, poner a los niños en la escuela y darles la clase de que no se pueden casar hasta que... Ojalá. Ahorita les digo.

0: Oigan, paisanos, ¿cuál es su opinión, justo o injusto, que las escuelas aquí en Estados Unidos quieren implementar que ahora haya una clase donde deberían de decirle a los alumnos que es más importante primero casarse antes de formar una familia estable?
1: ¿Qué?
0: Sí, o sea, polémica en Ohio, algunas escuelas buscan enseñar que el matrimonio debería venir antes de tener hijos, explicando a los estudiantes la importancia de formar una familia estable, papuchón.
2: Sí.
0: Entonces, ¿tú qué opinas? ¿Es una buena enseñanza, una buena clase, o creen que cada quien debe decidir cómo formar su familia? ¿Eso es justo o injusto?
3: Es una buena estrategia para forzar a todos los morros que se casen temprano.
0: Pues, ¿qué, carnal, andan tirando niños, bendición por todo lado, viejón?
3: Eso sí.
0: O marches también, y ahí está.
3: Pero no puedes forzar a los niños a que se tienen que a huevo casarse antes de tener relaciones o tener un bebé.
0: Pues se les tiene que enseñar, por eso quieren implementar la clase en las escuelas donde indique que los morros, ¿verdad?, van a recibir, carnal, porque es más importante primero casarte y luego tener hijos.
3: Pero esa es tu responsabilidad como padre o madre. Tú le tienes que enseñar eso a tus hijos, no a la escuela.
0: Ay, ¿y tú crees que los de la América van a tener tiempo para explicar a los hijos? ¿Es una buena clase tenerla en las escuelas o no? ¿Cuál es tu opinión? ¿Justo o injusto? Hay unos que primero tienen hijos,
3: sí.
0: Luego tienen su novio y al final preguntan, ¿y quién eres tú? No, paisanos, no machen.
3: O sea, creo que los morros ahora tampoco creen en el matrimonio, así que creo que esa clase va a valer queso.
0: ¿Va a haber chorizo?
3: Sí, sí. Nadie se quiere casar.
0: Imagínate,
3: ya.
0: Imagínate, si hacen un examen de matrimonio, más de un alumno va a decir, no, mejor repruebo desde el noviazgo, chifles y mouse. No van a querer, carnal.
3: Pero ¿sabes qué? Por una parte está buena.
0: Gracias, Pauchón, gracias.
3: No tú.
0: Es que me miras con una mirada que como que, ay, ay, ay, ya sé, me está mirando.
3: No, por una parte está buena porque le dice al morro, ¿sabes qué? No tengas hijos tempranos, enfócate en tu carrera, en tu matrimonio y después ten hijos.
0: Ya me acordé.
3: ¿Qué?
0: Cuando yo iba a la escuela en 1994, en la High School, la Sarva High School, viejón, me acuerdo que una vez hicieron una donde nos daban un muñeco, carnal.
3: Oh, sí, el llorón.
0: Un muñeco. Ajá, entonces tenía uno que cambiarlo para que sea pipí y tenés que ponerle su mamila.
3: Sí.
0: Entonces era como si tuvieras un bebé. Y eso, carnal, eso se hacía. No sé si ahora lo hacen en las escuelas.
3: ¿Sabes qué?
0: Y era bien atoso porque lloraba el hijo de su República Dominicana. Y ya decía uno, espérate, ya, tranquilo, compa.
3: Por eso lo hacen, para que te frustres y no quieras tener hijos a temprana edad.
0: Entonces ya existía esta clase en las escuelas, pero la quitaron, carnal.
3: Bueno.
0: Sí, porque, o sea,
3: depende en qué escuela y en qué estado.
0: Entonces, ¿estás de acuerdo que las escuelas enseñen que primero deberían de casarse, tener un matrimonio y luego tener los hijos?
3: Yo no.
0: Sí, no, ¿y por qué?
3: Yo pienso que eso se enseña en la casa, tu mamá y tu papá.
0: En la casa no tienes tiempo, viejo, no marches, nunca estás en la casa. Tienes que tener dos jales para poder sobrevivir aquí en Estados Unidos, no marches.
3: ¿No tienes tiempo para hablar con tus hijos o no quieres hablar con tus hijos?
0: ¿Conozco un camarada? Ay, ahora me saliste muy Pitágoras, tú también.
3: No, es que la verdad, mi mamá nunca me habló a mí de sexo, mi mamá nunca me habló nada de tener hijos o no tener hijos. Si ella me hubiera guiado, no hubiera tenido hijos a los 17 años.
0: Porque tu mamá no hace sexo, ya lo compraba hecho. ¿Cuál es tu opinión? Mándalo grabado cuando vos por Instagram, @ el show de Piolín. Pero yo sí estoy de acuerdo, carnal. Yo creo que es importante que le expliquen a los hijos que el matrimonio es primero, antes de tener hijos.
4: Uy. ¡No le cambies a tu radio! ¡Que los queremos así de mal hechos!
0: Sí, para que sepan lo que valen. Manden sus comentarios, viejones, por Instagram, @ Chumelín. Familia, soy Piolín. 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

0: Y por supuesto, si quiere mandar saludos, háblenos. Estoy a sus órdenes. 1-877-354-3646.
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0: ¡Vamos!
1: ¿Quieren tener una clase para explicarle a los estudiantes la importancia de formar una familia primero estable antes de tener hijos?
2: A como está la economía, nadie se va a casar, nadie quiere tener hijos.
1: Ay, por favor.
2: Es verdad, ¿eh?
1: ¿Qué es de verdad? Vamos a preguntarle a Minerva, que es la inteligente del show.
2: A ver, Minerva.
3: Piolín.
1: Dime,
3: yo creo,
1: Reina,
3: que podemos enseñarle todo lo que queramos en la escuela y acá, y al final de cuentas van a hacer lo que quieran.
2: Eso sí.
1: Esta es la típica mamá de vecindad que nomás mete su trompa. Nomás mete su trompa para opinar a la chamaca, pero no marches. ¿Cómo que al final van a hacer? No, hija, es que tú tienes que enseñarles a los chamacos lo que cuesta. Mira, por ejemplo, conocí un camarada que tiene un lugar de mariscos,
2: sí,
1: en Corona, California.
2: Ajá.
1: Entonces, ¿sabes qué? Le cobra renta a su niña desde los 19 años.
2: Muy bien.
1: $500 de renta.
2: Muy
1: bien. Fíjate nomás.
2: Un aplauso
1: ahí
2: para
1: ya
2: él.
1: Le está enseñando. La esposa no está muy de acuerdo con eso.
2: No.
1: Porque dice que está siendo muy duro. Pero yo dije, ¿sabes qué? Está muy bien, porque si le enseñas que la vida real no es, y más en Estados Unidos,
2: barata.
1: O sea, que no es tan fácil.
2: ¿Sí?
1: Entonces van a estar poniéndose a pensar como que, oye, pues si me voy, si tengo hijos, va a venir otro gasto también.
2: Correcto.
1: Entonces primero mejor me caso, me establezco. Antes era, compro mi casa primero, me caso, compro la casa y luego tengo hijos.
2: Sí.
1: Ahora no todos lo hacen al revés, Minerva.
3: Yo sé, es que así están los chamacos, no entiendo.
2: ¿Tú tienes hijos, Minerva?
1: Sí.
3: Sí, tengo uno de 27.
1: ¿Tú crees que ese cuerpazo no se va a usar? No me digas.
2: Pero a tu hijo de 27 le dijiste, ¿te tienes que casar primero antes de tener hijos?
3: No, a él le digo que ni se case.
1: Ay, ¿por qué no quieres que se case tu hijo?
2: Para que no se vaya de la casa.
3: Exacto, para que coopere conmigo, yo invertí en él.
1: No, de veras, tú eres la típica mamá que dice, ay, yo quiero que mi hijo me saque de pobre.
3: Ya le invertí mucho, Piolín.
1: Sí, no marche. ¿Cuál es su opinión? Mándalo grabado con su voz por Instagram, @Choplin. Yo creo que sí favorecería bastante tener una clase en las escuelas donde se le enseña a los estudiantes que es importante primero tener una familia estable. Primero casarse y luego tener los hijos. Creo que estamos todos al revés, carnal. ¿Sabes qué? Eso viene en la palabra de Dios.
2: ¿Qué?
1: La palabra de Dios dice que primero tienes que asegurarte. No puedes tener ni sexo, ni intimidad, ni remojar la brocha, viejo.
2: Qué aburridos son ustedes los cristianos, la neta.
1: No.
4: ¿Qué onda, DJ? ¿Qué onda, Piolín? Estoy de acuerdo que les enseñen como a que no te debes de casar antes de no tener una preparación o cosas así. Pero exactamente que les digan, no tengas hijos antes de casarte o... ¡Wow! También es una buena pregunta porque yo tengo dos niñas.
1: Ahí está.
4: Y mi niña, la más chiquita, siempre está hablando de que me voy a casar, voy a tener muchos hijos, sí, y todo eso. Y a mí me da, no sé, como decirles, ¡hey, espérate! O algo así, ¿verdad?
1: Sí.
4: ¡Wow! Buena pregunta, buena pregunta. Creo que es justo.
2: Oye, lo pusiste a pensar, ¿eh?
1: Pues sí, porque eso lo quieren implementar ya en las escuelas en Ohio y seguramente van a implementarlo en otros lados. Oye, yo por ejemplo conozco a mi prima, por ejemplo.
2: Sí.
1: Tiene ya 5 hijos mi prima, carnal.
2: 5 cada año,
1: padre. 5 niñas.
2: Wow.
1: Entonces, le digo, oye, mija, ¿por qué no te casas con tu esposo? No, es que estamos conociéndonos. Pues ya te conoció por fuera y por dentro. ¿Qué más quieres que te conozca? Es que no quieren acatar la responsabilidad que viene un matrimonio y los gastos necesarios que se tiene que pensar.
2: Pero la escuela
1: ahí terminas viviendo con tu mamá, con todo y tu esposa.
2: Eso sí, pero para eso no es la escuela. La escuela es para enseñarte matemática, ciencia, cómo invertir en la bolsa de valores. No, ay, te voy a enseñar cómo casarte antes de tener un hijo. Eso no, eso es tu responsabilidad, Piolín.
1: Tú primero tuviste el bebé y luego pues te casaste, carnal.
2: No me casé.
1: Bueno, no te has casado, ¿cierto?
2: No.
1: Sí.
2: Pero sí, primero a los 17 años tuve a mi primer hijo.
1: Los 17 años, imagínate nomás.
2: ¿Pero por qué? Porque nadie me guió.
1: No, porque tú te dejaste llevar. Porque cuando tienes hijos y vas a la high school, te regalan, carnal, el arroz, la leche.
2: ¿Y los huevos?
1: Y el queso.
5: Hola, pues yo creo que sí sería justo. Sería más que todo como una enseñanza,
1: sí,
5: para los niños y educarlos a que ser padres solteros pues no es fácil. Y siempre teniendo una pareja pues podría ser un poquito más de ayuda, aunque eso no es garantía al 100%. Uh-huh. Pero sí sería más que todo como una lección, una enseñanza.
2: Ella tiene un hijo y una hija, ¿eh?
1: Ahí está, para que vean, paisanos. Entonces, es importante, familia hermosa, por favor, que si haya este tipo de clases en las escuelas, para que le enseñen a los hijos la importancia de primero, o sea,

0: casarse, establecer bien su matrimonio. Es que está fundado en la palabra de Dios, carnal. Ahí está establecido, viejón. Pero todo lo queremos hacer al revés. Y los ratos se andan quejando.
1: Dios, bueno, por eso hay formuló. Unos que lo quieren hacer al revés, no todos, ¿eh?
0: Que pues, no estés hablando del primo de Raúl.
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0: Ay, ay, ay. ¡Qué bárbaro, señor, señora! ¡Esto es importante, paisanos! Primero enamorarse, quererse. Y luego tener hijos, paisanos. Yo no me arrepiento de haberlo hecho así.

0: ¡Ay, carambolas, paisanos! Oigan, polémica, paisanos. En las escuelas quieren implementar una clase para enseñar a los hijos o a los estudiantes de que es importante primero formar una familia estable antes de tener hijos.
1: Que se casen, que se casen.
0: ¿Es justo o injusto?
1: Oye, va a comenzar el grado número 6. Desde el 6 en adelante les van a decir que te tienes que casar antes de tener hijos.
0: Correcto.
1: Antes, o sea, de embarazar a tu novia.
0: Así debe ser, viejón, porque a los 6... ¿En el sexto qué tienes? ¿Como ya cuando? ¿14 años?
1: Pelos, ya tienes pelos.
0: Qué bien sabes, DJ. Ay, ya no me voy a poner shorts. Ok, vamos entonces, paisanos, con nuestra gente que comenta. Orlando, ¿cuál es tu opinión, papuchón? ¿Estás de acuerdo o no estás de acuerdo, viejón, que implementen esa clase para los estudiantes? Te escucho, mi querido Orlando.
2: Mira, pues, vos, Piolín, salud.
0: Salud.
2: A los morros de ahorita no les importa el matrimonio, vos. Como dijo el DJ, ya ni se quieren casar, va.
1: ¿Es cierto?
0: Bueno, pues es que no se quieren casar porque no se les enseña la importancia del matrimonio.
1: No, ¿y qué ven primero en la casa? Mi papá y mi mamá están divorciados. Es el ejemplo que ven los morros.
0: Ah, ¿y por eso no se casan?
1: Pues sí.
0: Correcto, sí. Sí, tiene mucha
3: razón. Hola, hola. Yo lo veo injusto. ¡Olis! Porque hay muchos...
0: ¿Ah? Me cayó de golpe. Ay, perdón, dale. La vamos con la chamaca de San Diego y Tijuana.
1: Lizette.
3: Hola, hola. Lizette. Yo lo veo injusto porque hay muchas mujeres que quieren ser mamá pero no quieren andar soportando al hombre. Así que hay mujeres también que les va muy bien económicamente, entonces pueden hasta escoger al papá de sus hijos en un catálogo, un hombre guapo, fuerte, oye, macho, macho.
0: Me está describiendo a mí.
3: Entonces, nada, súper injusto. No deben de hacer eso. Pueden ser mamás mientras puedan mantenerlo y no, tener una estabilidad económica, sin la necesidad, ¿ves?, de estar casadas, ¿cómo no?
1: Así piensa la juventud.
0: Es que de esa manera, mi querida papuchona, están degenerando la sociedad y el núcleo familiar que fue creado por Dios.
1: ¿Qué dijo?
0: Pensando de esa manera. Esa fue una institución que hizo Dios y estableció el orden del matrimonio. Primero es un noviazgo, y luego te casas, y luego vienen los hijos. Okay. Por eso está un pato para arriba ahorita con la sociedad.
1: Pero lo dijiste muy bien. Lo dijiste que eso es parte de Dios, ok, que lo enseñen en la iglesia, no en la escuela pública.
0: Ay, otra vez, señor, por favor.
1: Tú solo te trapases en el hoyo.
0: Mira, ¿cuándo fue la última vez que fuiste al hoyo, digo, a la iglesia? Nunca. Nunca. Gracias, vámonos.
4: Chavos, tenía rato que no les hablaba, porque me cayó de gordo el Piolín. Pero lo perdoné. Oye, Piolín, no sé si ustedes, chavos, han notado que últimamente las escuelas aquí en Estados Unidos...
0: Sí.
4: También en México, en varios países, se quieren meter... como a controlar la familia de las personas. Yo estoy de acuerdo con lo que dijo el gordo este del DJ.
1: ¡Gordo!
4: Eso le corresponde a uno como padre educar a los hijos. Los chavalos deben ir a la escuela a aprender.
1: Correcto.
4: Pero últimamente he notado que las escuelas de aquí de Estados Unidos, más que en otros países, porque está pasando en México también, te quieren enseñar cómo hacer tu rol de padre de familia, yeah, quieren controlarlos. Entonces yo pienso que el gobierno debe de tener un stop, un alto, hasta dónde llegar y dejarle que el padre de familia haga lo que él debe de hacer.
1: Muy bueno.
4: Sí, estoy de acuerdo que los chavos de ahora valen para pura madre, pero pues para eso estamos
0: no, no estás hablando del DJ,
4: nosotros,
0: sí,
4: los padres. Tengo padres, amigos míos, que cómo se quejan. Pero pues yo no tengo ese problema.
0: Ah, pues ok, pues gracias por tu
1: tiene
0: opinión.
1: Tiene razón, ¿verdad? ¿Por qué se tiene que meter el gobierno en las escuelas públicas? ¿Por qué?
0: Porque mira, Pauchón, yo creo que en este caso, carnal, es para el bienestar de la familia, del núcleo familiar. Ahí sí estoy de acuerdo, carnal.
5: Justo, papuchón, muy justo, hasta que por fin están haciendo algo bien las escuelas.
0: Es que debe ser.
5: Que les enseñen desde kindergarten, de Head Start.
1: Oílo.
5: Y también ya cuando anden en la middle school, que les enseñen también qué es lo que pasa cuando uno se casa, que... qué conflictos hay en el matrimonio y todo ese rollo, ya que en nuestras casas no nos hacen caso los hijos, pues tal vez en la escuela, que se la pasan ahí todo el día, pues aprenden que la vida no es tan fácil. Acuérdate que uno ahí empieza a echar novio y desde ahí uno sale casados, haciendo para ya pensarla más.
0: Embarazas.
1: Y sí.
0: Embarazas a veces a la mujer, tienes hijos y a veces en ciertas escuelas primero te enseñan a... ¿cómo ponerte un preservativo?
1: Exacto.
0: O sea, en vez de primero enseñarte la importancia y la responsabilidad de ser un padre o una madre y crear un hijo de bien. No que nacen cualquier hijo todo chueco ahí, todo pasmado.
1: ¡Oh, Raúl!
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0: 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Oiga, pues déjenme decirle, familia hermosa, que más adelante vamos a tener el segmento que se llama ¿A qué venimos, Estados Unidos?
1: ¡A triunfar!
0: Donde entrevistamos a gente que es compositora, cantante, viejones, lo que quieren triunfar. Y hasta a veces lo ponemos con artistas para que les dé consejos cómo triunfar como compositor o cantante. También si eres de los que hacen tacos a domicilio, jardineros, manden su número telefónico por Instagram, @choplin, órale. Y salen al aire, viejones, a dar su número telefónico para que los contraten. ¡Ay, papel!

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0: este segmento se trata de ayudar a nuestra gente como tú que trabajas de jardinero, en la construcción, en los restaurantes. Si tú tienes un negocio, papuchón, papuchona, mándame tu número telefónico por mensaje directo por Instagram, arroba el show de Piolín. Y sales al aire, me cuentas cómo lograste tu negocio, me cuentas dónde es donde trabajas. Y pueden llamar de cualquier parte donde estén escuchando el show, ¿ok? O si nos escuchan también tanto en el podcast, elshowdepiolin.com, pueden participar también. Y les damos oportunidad que den su número telefónico al aire, así al viejón, mira. Vámonos al aire para que los contraten, viejones. Compositores, cantantes, payasos, comediantes, gente, por ejemplo, que limpia casas, que se la pasa limpiando casas, que anda buscando, pues, alguien que, pues, sepa de su negocio, ¿ya? ¿Para qué? Hey. Porque necesitamos ayudarnos uno con otro, viejones, la neta, porque ahorita, si no nos unimos nosotros, o sea, ¿quién nos va a ayudar? Pues, ¿quién nos va a echar la mano, viejón?
1: Sí, sí.
0: O sea...
1: ¿Otra marcha?
0: Hacemos otra marcha, no hay problema. Yo estoy listo, viejón. Sí, tú nos escuchas y nosotros te escuchamos.
1: Eso.
0: Por eso te ayudamos. Okay.
1: Yo quiero saber cómo comenzó este señor eso de hibachi, siendo mexicano.
0: Lo conocí, carnal, en la fiesta de Fluffy. En su cumpleaños,
1: él,
0: carnal.
1: Él era el chef.
0: Él era uno de los chefs que estaba haciendo la comida bien deliciosa, viejón.
1: Suele es móvil.
0: Entonces, él me dijo, oye, parzo, cara de perro, yo he visto que haces el segmento que vienes a triunfar. ¿Puedo salir al aire? Le dijo, claro que sí, viejón. Es de ustedes este show y hagan lo que quieran de mí. Le dije así. Entonces empezó a dar besos y ya le dije, no, no tanto, no tanto, tampoco. No, tampoco, no, no, no les debo tanto. Es que yo creo que si ustedes han apoyado el Choplin por tantos años, viejones, ahora quiero que este show les sirva a ustedes, esta plataforma, para que se beneficien ustedes. Ahora, paisanos, y es gratis, no cobramos, ¿eh? Así es que nomás manda tu número telefónico, un video diciendo, Piolín, yo limpio casas. Piolín, yo pinto casas. Hey. O Piolín, yo me dedico a
1: vender tamales.
0: A tirar la basura de los perros, porque ya es un negocio.
1: Y sí, negociazo, ¿eh?
0: Negociazo.
1: Genera 10 millones al año.
0: ¿El de levantar la popó de los perros?
1: Sí.
0: Anda un vato con una camionetita, carnal, y se va a la vecindad. Le va levantando toda la basura, la comida inservible de los perros.
1: Ajá.
0: Y se hace bien chido y coquetón, carnal.
1: Y sí, ¿eh?
0: Sí, entonces ya tenemos a camarada.
1: Sí.
0: ¿Dónde lo tengo?
1: En la última línea.
0: Ok, identifícate, papuchón.
1: Hibachi.
0: Hibachi.
1: Martín.
0: Ese Martincillo, lo conocí. ¿Es el que te conocí, papuchón, el sábado?
2: Sí, papá.
0: No me digas papá, pues, sino va a decir mi mujer. ¿Tuviste otro hijo con otro matrimonio? Ay, no. Ya ve cómo son las mujeres celosas, y más teniendo un vato tan guapo como yo.
1: ¡Fuera! Ay,
0: estoy jugando, hombre. Oye, carnal, ¿cómo le hiciste, papuchón, para hacer tu negocio de hibachi, papuchón? Que, por cierto, el Fluffy lo ha contratado, el hijón. El comediante.
2: Sí, me ha contratado varias veces. Él llega al restaurante a comer seguidito.
0: Ajá.
2: Empezamos en medio del pandemia y empezamos en el noviembre del 2020 y hemos echado a andar tres locales.
0: ¡Wow! Tres locales, carnal, pero ¿qué tipo de comida es para que la gente, por ejemplo, que están acostumbrados a los tacos como el DJ?
2: Ese estilo, esa comida japonés con ingredientes y... o sea, como es un estilo como sabor, como mexicano, pues.
0: Ah.
2: Como los sabores que nosotros usamos, pero, o sea, la comida se ve japonés, estilo japonés.
1: Es una fusión.
2: Pero nosotros le metemos nuestro sazón.
0: O sea, que no es como, por ejemplo, mucha gente dice, no, es que nuestro restaurante es con sabor a tu casa. Ojalá que no, porque mi casa, la comida sabe puro jabón.
2: No, nosotros manejamos nuestro propio sazón y nuestro propio tradición nuevo.
0: Bueno. Papuchón, pero nuestra gente, papuchón, vino a triunfar a Estados Unidos. Nosotros dejamos México, Colombia, Venezuela, República Dominicana, carnal, Cuba, dejamos Perú, Costa Rica, carnal, y El Salvador, para venir a Estados Unidos a triunfar. Platícame, ¿cómo lo lograste, babuchón? Por favor.
2: ¿De cómo? ¿Como para hacer mi negocio, jefe?
0: Sí, para hacer tu negocio, no, para ser hijo ya sé.
2: No, la verdad, yo manejé una grúa por 15 años por la compañía AAA. Sí. Y cuando pegó la pandemia, pues no había carros en la carretera, no había dinero. Y yo con cinco hijos tenía que hacer la lucha.
1: Míralo.
2: Para ellos.
0: Y entonces te pusiste a hacer comida japonesa, pero el estilo con el sabor mexicano o latino, carnal. Y entonces, Bocho, sí, ¿qué es lo más difícil?
2: Empezamos en nuestro driveway, jefe.
0: ¡Neta, carnal!
2: En nuestro driveway. Empezamos en nuestro driveway. Salíamos a agarrar comida y la comida no sabía bueno, no tenía el mismo sabor. Ibas a agarrar pancakes y los pancakes no sabían a nada, sabían a puro aire. Pues nosotros pues nos quedamos ahí con los últimos $3,500 y decidimos either pagar la renta o echar a andar un negocio, y es lo que hicimos.
1: Oye, no, con negocio, pero están viviendo en la calle.
2: No, lo bueno que el dueño de la casa donde estábamos viviendo era un coreano. Era mi tío, pero era de Corea. Y le pedí el paro, ¿sí me entiendes? Le expliqué la cosa y pues me dio la oportunidad y me dijo, échalo a andar.
0: Mr. Kim.
1: ¿Cómo se llama el restaurante?
0: Se llama, carnal,
2: Mexijanas.
0: Mexijanas.
1: Oh, como Benihanas, pero Mexijanas.
0: Mexijanas, Jibachi, carnal.
1: Wow, hay que probarlo.
0: Paisano, pues de eso se trata este programa, carnales. O sea, hacerlo reír, pero al mismo tiempo aprender cómo lograr nuestro propio negocio, paisanos. ¿Cuál es tu número telefónico, papuchón, para que te contraten y en qué ciudad están, por favor?
2: Estamos en Long Beach, localizados aquí a 2 millas del aeropuerto de Long Beach, California. Y estamos al ladito del freeway del 405 y la bajada del Palos Verde.
0: Ok, ¿tu número telefónico?
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0: ¿Otra vez?
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0: 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Por favor, paisanos, ayúdenle a este paisano para que siga creciendo, porque da trabajo también a muchas personas, muchas familias. Y miren cómo comenzó, con $3,500 el viejón. Para que vean, paisanos, muchas veces en la vida nos pasan cosas horribles, que como tener un hijo como yo.
1: Hey, no, o sea, cuando te corrieron.
0: ¡Achú! Nos pasan cosas así y uno cree que ese es el final, carnales. No, paisanos, no se me desanimen, viejones.
1: Y de manejar grúas, ¿eh? A ser dueño de 3 restaurantes.
0: Manejaba grúas. Y sí tiene cuerpo de grúa.
2: Eso sí.
0: 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También puede ser en fiestas. La comida. Carnal, ¡ya te están llamando! ¡Ya te están llamando, papuchón! Oye, paisano, y recuerden, ¿a qué venimos, a Estados Unidos?
1: ¡Hibachi!
0: ¡Hibachi, ¿qué venimos? Tienen que gritar a triunfar.
2: A triunfar, papá.
0: ¿A triunfar? Este habla inglés.
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0: que los mexicanos nos vendemos.
1: No.
0: Yo no entiendo por qué razón dijo eso, pero escuchemos por qué lo dijo y quiero que opinemos.
2: Don Ricardo, ¿quién va a ganar? ¿Argentina?
3: ¿Qué que te dice? Oh,
2: Argentina, ¿no?
3: Pues soy argentino, ¿querés que te diga qué?
2: El marcador. No,
3: los únicos que se venden son ustedes los mexicanos.
0: Es ídolo. ¿De qué manera vamos a vender nosotros, por favor?
1: Ouch.
0: Bueno, todo el mundo pensaba que Argentina, ¿verdad?, le iban a regalar la Copa Mundial. Sin embargo, no sucedió de esa manera. Y la Volpe está diciendo de que nosotros los mexicanos nos vendemos.
1: Wow.
0: O sea, que quiso decir que Argentina no se iba a vender.
1: Correcto.
0: ¿Verdad? O sea, y
1: lamentablemente... Bueno, he escuchado que unos equipos sí se venden, ¿eh? Como en El Salvador...
0: Ay, son chismes, esto también.
1: No.
0: ¿Cómo se van a vender? ¿A quién le va a convenir perder?
1: No, búsquenlo en Google.
0: Ay, por favor, todo lo que sale en las redes sociales dicen que yo estoy bien gordo y no es cierto.
1: Bueno, ahí sí es cierto.
0: No es cierto.
1: En Google busquen El Salvador se vendió y van a ver cuánto les pagaron, $3,000 para que se dejaran perder. Pero eso fue antes, ya no.
0: Okay.
1: Y los metieron a la cárcel.
0: Pero, carnal, neta, ¿tú crees que México se va a poder vender?
1: Todos tenemos
0: un precio. ¿Tú crees que perdimos nosotros porque nos vendimos?
1: No.
0: Entonces,
1: perdieron porque no están al nivel de España.
0: Ay, porque no queremos. Pero si quisieron,
1: ¿sabes quién me dio lástima? Messi, loco.
0: No, lloró bien gacho.
1: Y el entrenador también.
0: Ya, escuchemos lo que pasó.
4: Es justo que me pueda tomar este tiempo y pensarlo. Este lugar es maravilloso, maravilloso. Es un lugar soñado. Que en mi vida pensé que, a ver si paro, porque no soy capaz. Se necesitan un montón de cosas, sobre todo volver a resetearse, volver a formar un grupo como este, que difícilmente se vuelve a formar. Y me duele el alma. Lo siento.
0: Respeto, la neta, para el entrenador de Argentina, o sea, esos son los sentimientos que a veces se los atoran, no los dejan, pues, salir, carnal, porque dicen, estoy enfrente de una cámara, pero no, es bueno saber que los entrenadores también, que son unos triunfadores como él, ¿verdad? O sea, también tienen sentimientos y tienen que sacar ese dolor tan grande, papuchón.
1: En otra entrevista que miré, le preguntaron si lo van a correr, y él dice que sí, que sospecha que sí, porque siempre que pierde Argentina... Vienen muchos cambios. Y otra vez lloró, como Messi.
0: No, pues cómo no, papuchón, imagínate. Eso me recordó cuando te recorrieron a ti en la otra radio. También lloraste igual.
1: ¿Quieres que saque tu
0: mano y paisano, vamos a hacer la broma, prepárense. Si quiere una broma, mándense un número telefónico por Instagram, @elchoplin. Porque vamos a hacer una broma bien perrona después de esto, mijones. Ya, cállate la boca.
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0: Hay una manada que manda un mensaje por Instagram, arroba Choplin, que quiere hacer la broma. Si tú también quieres hacer una broma, mándame tu número telefónico por Instagram, arroba Choplin.
1: ¿A quién le quieres hacer la broma?
0: Un compa dice que su carnala, papuchón, se prende.
1: Es de pocas mechas.
0: Se pone caliente.
1: ¡Ah, video! ¡Video!
0: ¡No, pues, se enoja! ¡Identifécate!
2: Mi nombre es Raúl.
0: ¡Ay, Raúl! ¡Ay, cosita! ¿Cómo estás, bombón? Te vas a derretir.
1: De Jalisco te he puesto.
0: No, hombre, ¿qué es eso? Ay, perdón. ¿Qué onda, camarada? ¿Quién vamos a hacer broma, viejón?
2: Es que mi carnala es bien enojona, bro. Y si le hablamos y le... Bueno, mejor te voy a dejar que la escuches, pero mi hermana es súper enojona, se enoja por todo y la acabo de poner en los papeles para que mi morro vaya a la escuela, a la universidad.
0: ¿Pero sí quiere ir a la escuela tu morro o no?
2: ¿Cómo?
0: ¿Quiere ir a la escuela tu morro o no?
2: No, sí quiere, pero le quería decir de que le iba a hablar para decirle que no, que siempre no va a ir a la escuela, a ver si lo puede convencer o le puede...
1: Ya entendí.
2: Agarrar información de él.
1: ¿Quieres que te traduzca, Pili?
0: A ver, carnal, porque este camarada, mi güey, como que está hablando otro idioma.
1: Raúl le quiere hacer una broma a su hermana.
0: Sí.
1: Porque su hijo va a comenzar a ir al colegio, pero le quiere decir a la hermana que el hijo no quiere ir al colegio.
0: Ah, ok. Ahora
1: sí. Y la puso como depende.
0: Qué bueno, entonces. ¿Y por qué razón quiere ir a Francia, tu hijo?
1: Al colegio.
0: Ah, colegio, ok. Muy bien, entonces, Pabuchón, no te vayas porque ahorita vamos a llamar a tu carnala para que se la coma toda aquí en el show de Pirín.

0: mensaje, dice, quiero hacer una broma a mi carnala que es de mecha corta, la chamaca.
1: Barajuda.
2: Súper.
1: Brava.
0: Ah, entonces vato. Tiene mecha corta.
1: ¿Te identificas?
2: No.
0: ¡Tú!
2: No, ten cuidado, no lo vayas a hacer enojar tanto, porque luego se va a soltar una majadería, ¿eh?
0: No, aquí la broma es para que todo el mundo se divierta. Ahorita vamos a decir, entonces este camarada dice, Piolín, quiero por favor que le des una broma a mi carnala y que le digas que por qué razón su sobrino no quiere ir al colegio después de graduarse de la high school.
1: Que es el hijo de Raúl.
0: Sí. Entonces, listo, compa, usted, papuchón, usted no pite hasta que choque, ¿ok, hijo?
2: Sale.
0: Sale, vale, márcale.
1: Va.
0: Porque ya está en la aplicación, ¿verdad?
1: Ahí va.
0: De contactos de tus familiares.
3: Hello.
0: Bueno, ¿con quién hablo?
3: ¿Quién habla?
0: Oh, habla Dulce, me gustaría saber, ¿está por ahí Isea?
3: ¿Con quién?
0: Isaiah.
3: ¿Isaiah?
0: Yes.
3: ¿Pero quién habla?
0: ¿Habla Dulce?
3: ¿Dulce?
0: Sí, de la escuela donde él aplicó para la escuela para el colegio.
3: Ajá.
0: Porque se acaba de graduar, ¿verdad?
3: Ajá.
0: Entonces, verificamos y creo que no quiere venir a la escuela. Y queremos saber si... Y te puso como contacto en la aplicación.
3: Ajá.
0: ¿Con quién hablo?
3: ¿Tienes algún número de teléfono donde te puedan llamar?
0: Sí, pero lo que pasa es que me estoy cambiando de oficina, estoy en la escuela aquí. Entonces, ¿quiere saber por qué razón O sea, él no ha emitido la aplicación para el colegio.
3: Y no sé. Si quieres, me puedes dar un número de teléfono para que te puedan marcar.
0: Con mucho gusto, pero ¿me puedes dar un poquito de información o no puedes?
3: No tengo tiempo. Me puedes dar tu número de teléfono y yo les dejo saber para que se comuniquen contigo.
0: Disculpa, ¿tú eres la mamá?
3: No. ¿Quién quiere saber?
0: ¿Era la tía?
3: ¿Tienes algún nombre?
0: Es que, como te digo, nomás queremos saber de la escuela si él va a aceptar venir a la escuela o no. Y porque,
3: sí, yo lo entiendo, pero yo no le puedo dar esa información. Si me puedes dar un número de teléfono para poder tener a alguien que te llame.
0: Pero le hablé a su mamá y no está contestando. Por esa razón estoy marcando al número telefónico que él puso en la aplicación. ¿Me entiendes?
3: Ok, muy bien. ¿Me puedes dar un número de teléfono para que se comuniquen contigo, para que te contesten tus preguntas o no?
0: ¿Y tú me puedes contestar las preguntas?
3: No te puedo dar ninguna información. ¿Me puedes dar tu número de teléfono para que se comuniquen contigo o no?
0: Oh, ¿te falta cerebro?
3: No, a ti te falta cerebro. Pero bueno, muchas gracias por llamar. Que tengas buen día,
0: pero
3: papá.
0: Yo quiero saber cómo es que debo de yo actuar. Si... Hija de tu madre.
1: Ay, ay.
0: Deja marcarlo otra vez.
1: Tóxica.
0: ¿Cómo se llama? Anda.
1: Tóxica, ponle. Ya se prendió, ¿cuál?
0: Ya se está prendiendo la chamaca.
4: ¿Hola?
0: Se desconectó la llamada.
4: Ay, ¿en qué te puedo ayudar?
0: Necesito saber cuáles son las razones por las que Isaiah no quiere venir al colegio.
4: No, yo no le puedo dar ninguna información, pero si me quieres dar tu número de teléfono, yo le paso cualquier información.
0: Le estoy hablando a su papá y su mamá y no contestan, entonces nosotros tenemos que verificar por...
4: No le puedo dar ninguna información.
0: ¿Me dejas terminar?
4: No.
0: Por la situación administrativa de los estudiantes necesitamos saber.
4: Ok. Pero muy importante,
0: los mexicanos nunca quieren venir a la escuela y se me hace... Incorrecto.
4: ¿Qué?
0: Los mexicanos, ustedes nunca quieren venir a la escuela.
4: Encanta tu profesión. Muy importante.
0: Pues, ¿por qué no contestas entonces? O sea.
4: Porque eso es algo que yo no te puedo dar. Entonces, si me quieres dar tu número de teléfono, yo tengo a alguien que te comunique, pero yo no te voy a dar ninguna información, ni mucho menos de mi familia.
0: ¿Pero qué no entiendes, inepta, que no contesta el teléfono ni su papá ni su mamá?
4: Pero que tú no entiendes que yo no te puedo dar más información. O sea, si tú me puedes dar tu número de teléfono, nosotros no comunicamos contigo cuando sea tiempo.
0: Al sorgatón ese ya le dimos condependiente, ¿me entiendes? Pues sí. Entonces, queremos saber si va a venir a la escuela o no, porque no estamos aquí ocupando una banca cuando nunca va a venir. Porque ustedes siempre son así los mexicanos. Vienen que se van a registrar en la escuela y luego no vienen. Y ahí está uno como mensa esperando.
4: Pues cada quien espera como quiere, pero no te puedo dar la información. Y si me quieres dar tu número de teléfono para que se comuniquen contigo. Y también me puedes hablar de tu manejadora.
0: No me está contestando su papá y su mamá, que no está sin
4: ¿Puedo
0: neta?
4: Hablar con tu manager?
0: Of course porque you can talk to my no manager. Of course.
4: Ok.
0: I don't have a problem with that, okay?
4: Very good. Thank you so much. Let me talk to your manager then.
0: Okay.
4: And what was your name again?
0: Dulce.
4: Dulce. Muy bien, Dulce. Pásame a tu manager, por favor.
5: Hello.
4: Who's this?
5: Yeah, this is Mark.
4: Mark?
5: Yes.
4: And where are you calling from?
0: I'm calling for the university, the college.
4: What university?
0: Yes. What do you want me to do? Because I'm kind of busy right now. I'm
4: kind of busy too, but you're...
0: I'm calling for an NAU. NAU.
4: Okay, yes. Don't yell at me. You can lower your voice. We can talk, right?
0: Yeah, of course.
4: Okay, perfect.
0: Correct.
4: So your lady is calling me requesting information about my family. Which
0: it's
4: am
0: not my
4: I
0: lady.
4: Give you, right?
0: She's the administrator.
4: I don't care who
0: my
4: she is.
0: My lady is at home
4: anyway,
0: right now. She's cooking
4: very
0: some
4: good.
0: Chilaquiles.
4: I don't care where she is. Okay. Whoa. So please.
0: I'm just giving
4: if
0: information
4: you have
0: to
4: a,
0: you.
4: Okay, good for you. But yes. Can I have a phone number so we can call you guys in regards to my nephew?
0: I'm Mary, not going to give you my can I give my phone number to a lady? I'm Mary. No, I'm faithful all the way to downtown.
4: It doesn't make any sense.
0: Well, you're asking for my number. Hello, lady. Wake up. Smell the coffee.
4: It doesn't make any sense.
0: Well, the
4: hot chocolate
0: abuelita, the Mexican style of coffee.
4: Get up. Bye. I don't have time.
0: Papuchona, sí, Piolín, te la comiste. Es una broma.
4: Oh, you motherfucker. I hear your voice.
0: Te la comiste, papuchona. Es una broma, sí, Piolín.
1: You ate it, fool. Fue idea de Raúl, ¿eh?
4: Oh, my gosh. You guys, you make my heart boil and my blood and everything. I got patients to take care of.
1: ¿Y todavía quiere tu número?
4: No quiero nada. No. Y mucho menos cuando me vas a decir que los mexicanos no quieren ir a la escuela. No manches, get off my...
0: Si quieren una broma, manden su número telefónico por mensaje directo en Instagram @elchoplin, por TikTok, el Choplin. Ahí les contestamos de volada. Dime, ¿quieres hacer una broma, Piolín?

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0: el postre favorito de Cristiano Ronaldo?
1: Ay, ay, ay, me la pusiste dura.
0: No, hombre, lo que quisiera tu mujer.
1: ¿Cuál es el postre favorito de Cristiano Ronaldo?
0: El jugador, carnal, de Portugal.
1: Sí, el que también perdió.
0: Sí.
1: ¿Cuál es?
0: ¿No sabes?
1: No.
0: ¿No sabes qué?
1: No sé, ¿cuál es el postre favorito de Cristiano Ronaldo?
0: El tiramisú.
1: ¡Wow! Quítale el ChatGPT, por favor.
0: No, no, no, no. Este me lo mandó Marta, una escucha, fíjate. Que está chino la viejona que está escuchando el show. Te rine, te rompo, visitaron estadios de fútbol, DJ.
1: Ajá.
0: Te rine, te rompo, visitaron estadios de fútbol.
1: ¿Qué pasó?
0: Terrín fue al Azteca y te rompo la bombonera. Terrín y te rompo estaban practicando trucos con el balón de fútbol.
1: Ajá.
0: Terrín estaba la chilena y te rompo el túnel. Terrín y te rompo jugaron un partido de fútbol. Terrín cuidaba la media cancha y te rompo el área chica. Terrín y te rompo eligieron mal sus uniformes de fútbol.
1: Ajá.
0: Terrín cuidaba la media cancha
1: y te rompo.
0: Ah, no, espérate, no, espérate, no, no, espérate. Terrín y te rompo eligieron mal sus uniformes de fútbol. Ajá. ¿Verdad? Terrín, el que le quedaba flojo, y te rompo el apretado.
1: Ay, ay, ay, a ver si me sale uno.
0: Dale.
1: Terrín y te rompo.
0: Ah, que no sea apestoso él, que se salga.
1: Se inscribieron para jugar soccer.
0: Ajá.
1: Terrín era delantero y te rompo jugaba atrás.
0: Terrín y te rompo. Ajá. Son dos hermanos. Terrín es el mayor y te rompo el chiquito. ¡Órale, Minerva! ¡Aviéntate uno, Minerva!
1: ¡Oh, ya la pusiste en...
0: ¿Ya la puse a trabajar a la chamaca?
1: En aprietos.
0: Sí, no marches.
2: Un chiste, no, ya Minerva. Me apretaron, digo, ya me... No, ¿ah? Ya me apreté, no me lo sé.
0: ¡Ándale, Minerva! ¡No te aprietes, hija! Oiga, paisanos, vamos con los chistes, chistes, chistes.
1: ¡Chiste!
0: Pueden mandar su chiste por Instagram, arroba el show de Pelino. ¿Qué, paisanos?
1: Va.
0: Sálvale, levántenlo la mano a los hombres que han perdonado una infidelidad.
1: Todos aquí.
0: Ahora, con esa misma mano, péguense. Por imbéciles.
1: Imagínate los reescuchos de afuera.
0: Estaba un día paisanos del DJ, ¿no? Estaba, había como 5 mujeres alrededor de nosotros.
2: ¡Ay!
0: Entonces el DJ dice, una morra dice, ay, tengo antojo de un hombre. Y el DJ dice, aquí estoy yo. Y dijo, ay, tengo antojo, no me estoy muriendo de hambre.
1: Wow.
0: Saludos para todas mujeres, que es lo más hermoso que Dios creó para quedarnos aquí en la tierra. Chiste, DJ.
1: Manden fotos, mujeres.
0: Ajá. Chiste. Va.
1: Llega Chela en la mañana, toda preocupada a la radio, ¿verdad? Uh-huh. Y le dice Chela a Piolín, ay, Piolín, papuchón, el médico me dijo que mis huesos están descalcificados.
0: Ah, canijo.
1: Y dice Piolín, ah, bueno, lo importante es que hayan participado en el mundial.
0: Sigue mandándose chistes por Instagram, arroba el show, estamos bien mensos. Ah, pero cómo nos divertimos, viejones. Oigan, también, paisanos, que les voy a platicar que si quieren hacer una broma, manden su número telefónico por mensaje directo en Instagram, arroba el show, sales al aire.

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0: paisanos, oigan, ¿qué harían ustedes si, por ejemplo, van en el avión, en pleno vuelo de avión, o sea, ajá, en el cielo? Y luego el piloto les hace una broma.
1: ¿En el avión en el cielo?
0: Sí, claro, en el avión va en el cielo, loco. Mismo que va en un túnel. Ese es un tren. Pues ándale, paisano, que se hizo viral un video donde un piloto de avión iba con una gran cantidad de pasajeros. Ajá. Y les hizo una broma diciéndoles que había ganado el campeón mundial, era Argentina. O sea, no, que había ganado la Copa Mundial.
2: Hoy disputaba hasta el final, con prórroga incluida. Los dos equipos lo han dado todo. Pero la final de un mundial, lamentablemente, solo la puede ganar uno. Desde aquí queríamos dar la enhorabuena a nuestros compatriotas argentinos.
1: ¡Oh, my God!
0: Y gritaron todos
1: saltando en el avión.
0: El avión saltando, no marches.
1: ¡Wow!
0: En pleno vuelo, ¿eh?
1: Ay, los que iban adentro no podían ver el partido.
0: No, no, porque en algunos aviones no tienes Wi-Fi. Entonces, ay, no te ay, permiten, ay, como los que viajamos nosotros que andábamos parados. Viajamos parados nosotros.
1: Ey, ¿se nos nota?
0: Entonces, les digo que Argentina había ganado la Copa Mundial.
1: No, y están celebrando, como en un autobús, todos caminando, bailando, celebrando. Wow.
0: Ahí en pleno avión, paisanos. Y vamos a compartir nosotros el video con mucho gusto en las redes sociales del Choplin.
1: No lo puedo creer.
0: Pero, carnal, ¿entonces no les avisó que era España? O sea, que no, no les dijo nada.
1: Bueno, en la parte del video que nos mandaron, ajá, no dice que era una broma.
0: No,
1: se
0: manches,
1: la comieron.
0: Yo me hubiera bajado, carnal. Chifla, subimos al avión para andar payaso.
1: El paracaídas.
0: Y todos dijeron, es una broma, Piolín, te la comiste. Minerva, ¿qué hubieras hecho tú, hija? Si ibas ahí en el avión tú y te dicen que ganó México la Copa Mundial.
1: Y en verdad perdió.
0: Ajá.
3: Ay, no, pues me emociono muchísimo y pido champán y todo.
0: Ay, no marches, te conoces el champán, hija, no marches.
3: Ay, ¿cómo la ves? Sí.
0: ¡Aporta, cuino tú!
3: No, cerveza Modelo, por favor.
0: ¡Ay! Me está diciendo Modelo enfrente de la gente. Le digo, ya me dicen. Ya me dicen que me parezco a Cristiano Ronaldo. Ahora que soy modelo, dice Minerva. No marches. La neta que paisanos, estuvo cañona la broma, la vamos a compartir con mucho gusto. Donde ven todos los pasajeros, la vamos a poner en las redes sociales del Choplin. Pero se pasó de lanza, ¿no, carnal?
1: ¿Sabes cuál fue otra broma que vi?
0: ¿El cuál?
1: El que Trump no se quería quitar ahí de la celebración de España.
0: Pues es que estaban todas las cámaras ahí, no marches.
1: Infantino, el vato de la FIFA lo fue y lo jaló y no quería.
0: Hoy mucha gente se enojó con nuestra presidenta de México porque acudió a la final de la Copa Mundial. ¿Por qué se enojaba la gente, Minerva? Platícanos, hija. Que nuestra presidenta de México, Claudia Sheinbaum, fue a la final de la Copa Mundial. ¿Por qué se enojó, Minerva? La gente.
3: ¿Por qué se enojó? Pues porque, no sé, ¿por qué fue?
0: No, esta chamaca ya está pensando en el champán.
1: No, ¿sabes lo que pasó? Que ella dijo que no iba a participar en eventos del Mundial y regaló sus boletos de México.
0: A mí.
1: A unas muchachas mayas.
0: Oh, sí, cierto.
1: Sí, ellas fueron en representación de la presidenta. Su hija, no, yo estoy muy ocupada, no voy a participar en eso. Pero esta vez sí vino a Nueva York.
0: Sí, entonces escuchemos por qué razón. Ahí lo explica la presidenta para todos aquellos que están enojados porque fue a la final del Mundial.
4: México debe buscar siempre una buena relación con el presidente de los Estados Unidos y su gobierno. Primero, porque somos vecinos. Segundo, porque hay que privilegiar siempre las relaciones diplomáticas y promover una política de buena vecindad. Y tercero, porque hay 40 millones de mexicanos que viven en Estados Unidos. Y además, pues hay que tener respeto entre las personas. Podemos no estar de acuerdo en temas con el presidente Trump, pero no tenemos por qué hacer esto un asunto personal.
0: Ahí está, entonces, por favor, no se quejen, paisanos, con nuestra presidenta. Yo le tuve que regalar mis boletos a ella para que fuera.
1: Ah, a la final. Oilo.
0: Sí, pues, ¿por qué no, carnal?
1: ¿Cuáles boletos ni tenías?
0: Sí, tenía, ¿cómo no? Abuelita de Batman, Pauchón.
1: Oilo.
0: Ahí estuve yo, carnal. Entonces, paisanos, por favor, no se enojen, paisanos. Ustedes saben que como presidenta tiene que acudir, ¿no? Para que así de esa manera puedan, pues, darnos los papeles acá en Estados Unidos, porque lo necesitamos.
1: Y sí.
0: Oigan, vamos entonces con la queja del pueblo.
1: Sí,
0: la queja del pueblo.
1: Hablando,
0: vamos, hablando de qué te quieres quejar tú, Minerva. Por favor, piénsale de volada, hija. ¿De qué te quieres quejar? Quéjate lo que quieras, paisano, y vamos a pedir que nos mandes tu ya sea tu número telefónico. No, pues el mensaje, ¿no?
1: El mensaje audio.
0: El mensaje de audio, sí. Por Instagram, arroba el Choblín. ¿De qué te quieres quejar, Minerva? ¿De qué te quieres quejar?
3: De que ustedes nomás me andan pajareando. Cuando me ven distraída me preguntan, no sean gachos.
0: ¡Ay, no marches, Minerva! ¡Ponte trucha con la carrucha!
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0: Que a veces no les echan lonche como a Minerva, que no le echan lonche tampoco a la viejona. Y anda aquí robándose mi ensalada, la babuchona. Así es que quéjense lo que quieran, manden su queja del pueblo por mensaje directo en Instagram, arroba el show de Piolín. Acá dice una morra que se queja porque hace rato hablamos, paisanos, sí, de que las escuelas en Estados Unidos quieren implementar una clase de cómo enseñarle a los hijos que primero tienen que casarse, luego tener hijos, no al revés.
1: ¿Ella se está quejando de eso?
0: Se está quejando de que yo opiné que estoy a favor de que le enseñen a los estudiantes en las escuelas, ajá, que primero se casen, formen una familia carnal, y luego que tengan hijos. La señora dice que yo no debería hablar de esa manera, que se está quejando de mí.
1: A ver, tócamelo. A ver,
2: está bien que lo digas tú sobre el tema de la clase que quieren dar. Está bien, porque te toca decir eso porque eres figura pública. Pero trae puro sueño. Aquí los chamacos ahorita, puro, nomás quieren andar pique y pique y ya. Y van a andar pensando andar rescatando apenas y pueden con su alma, andar manteniendo más gente. Trae puro sueño, Piola. Pero como eres figura pública, te toca decir eso. Tú, dale, dale, tírale caña, paso, cadera, ánimo, nos fuimos con Tocho Morocho.
0: Ella trabaja en Uber, la pauchona. No, no, porque, mija, es que aquí nosotros podemos opinar lo que nosotros sintamos, mija. Aquí no importa si eres figura pública o no. Pero está bueno que te quejes, que no te gustó mi opinión, está bien.
1: Y tú lo dijiste porque eso es lo que tú crees.
0: Eso es lo que yo creo y aquí no vamos a inventar cosas que no creemos, no, mi amor. Aquí opina lo que tú quieras y te vamos a respetar. Puede ser que no estés de acuerdo con mi opinión, ni yo con tu opinión. Pero podemos tener una conversación en la que podamos aprender de cómo pensamos cada uno de nosotros.
1: Pero la mía sí te gusta, ¿verdad?
0: No, a mí... ¡Ay, por favor!
1: ¡La opinión!
3: Yo me quiero quejar... ¿De qué? ...del cara de perro.
0: ¿Por qué?
3: Me quiero quejar de ti, Piolas. Por andarte haciéndote caso de que... ...y sí, sí. Y que siempre dices que la selección iba a ganar el mundial y que no sé qué.
0: Estamos preparándonos.
3: Tuve que romper el marranito para hacer una apuesta de $1,000. Cuando jugaron ahí con Inglaterra y pues ahí está tu güey, ¿no? Que perdió todos los ahorros que tenía durante el año. Así que me quiero quejar, a ver si ahora me haces un GoFundMe para que me den mi feria para atrás.
0: Oye, yo no, verte, yo nunca te dije, piensa igual que yo.
1: Pero tú le dijiste a la gente, México va a ganar el mundial, y apuésteme lo que sea.
0: Pues yo, pero es mi opinión, carnal, y vamos a ganar el mundial, Bauchan. Estamos preparándonos ya, viejo, para ganar el próximo mundial.
1: O el próximo.
0: Sí, yo nunca le dije que este. Yo no le dije este.
1: ¡Oílo!
0: ¿A poco no, Minerva? ¿Vamos a ganar mundial o no? ¿Y con la selección de fútbol?
4: Y sí, sí.
5: Yo me quiero quejar de todos esos locutores y de los que tienen radio de show que ahorita andan criticando a la presidenta de México. Pero cuando el PRI y el PAN nos estaba dando hasta por las orejas, ahí sí no decían nada. Y sobre todo al genio Lucas, que tenía un locutor que le decían el perico. Y cuando él iba a hablar de mal de Peña Nieto o de Calderón o esos, el ese enano decía: ¡Ay, nosotros no nos hacemos responsables de nada de lo que diga el perico!
0: Bueno, manden sus quejas por Instagram, arroba Choplin. Es que cada quien puede dar su opinión, paisanos.
1: Aquí no censuramos a nadie.
0: No, aquí no estamos con que, ay, tú no opinas igual que yo, no piensas igual que yo, no te voy a dejar que opines. ¿Verdad, Minerva?
4: Aquí todos opinan, Piolín.
0: Sí, a ti no te dejan hablar en tu casa, hija, ¿qué opinas? Todo lo que quieres.
4: Oye, échale más dressing a la ensalada, por favor.
0: Te la estás robando tú también, Zenaida. Entonces, paisanos, manden sus quejas por Instagram, arroba el Choplin, por mensaje directo, con su voz, y quejense lo que quieran, ¿ok? Aquí no vamos a limitarnos con que, ay, no, no hablen mal de mí. No, usted vale lo que se les antoje.
1: ¿No tienes una queja de la Volpe?
0: Oh, sí. Sí, paisanos, ¿tú la tienes, no? ¿Pon el audio?
1: Bueno, yo tengo el audio, sí.
0: Sí, el audio.
6: ¿De quién va a ganar? ¿Argentina?
7: ¿Qué es que te dice?
6: ¿Argentina, no?
7: Soy argentino, ¿querés que te diga qué?
6: El marcador.
7: Los únicos que se venden son ustedes los mexicanos.
0: Y yo, señor Volpe, lo respeto porque es un profesional, pero nosotros los mexicanos no nos vendemos. Los mexicanos somos unas personas bien querendonas que apoyamos hasta el final.
1: Y cachondos.
0: Pero yo no sé dónde saca usted la conclusión de que nosotros los mexicanos vendemos. pero ya salió su disculpa.
1: ¿Ya se disculpó?
0: Ya se disculpó.

0: Voy, señor La Volpe dijo que no fue la intención dañar nuestros
1: sentimientos,
0: carnal.
1: Pero si lo dijo que ustedes los mexicanos se venden.
0: Por eso, pero dice que estaba jugando, carnal. Ah. Pero la neta, nosotros no nos vendemos, paisanos. Y si nos vendemos, o sea...
1: A buen precio.
0: Sí, o sea, que tengamos buena lana, chamacos, de veras. Porque la neta, o sea, ¿por qué razón? Todo el mundo le tira al mexicano. ¿Por qué nos tiran a nosotros nomás? ¿Por qué?
1: Porque son los más populares.
0: ¿Porque somos mejores? ¿Porque somos la inteligencia de todo el mundo?
1: No, no, la inteligencia, no, no.
0: ¿Entonces por qué nos tiran?
1: Porque son muchos. Pero la inteligencia no.
0: ¿Y qué quieren que haga? Pues ustedes hagan el amor también para que sea más. Escuchas el show de Piolín. ¡Manden sus quejas! Del pueblo, señores, por Instagram, arroba el show de Piolín, paisanos. Para que sí, se quejen de lo que quieran. Nosotros aquí no te limitamos. Aquí no te censuramos. Tú eres el que piensas y el que opinas, porque eres libre.

0: paisanos, fíjense más que estamos en la queja de pueblo. Manden su queja de pueblo ahorita por mensaje directo en Instagram, arroba el show de Pilín, paisanos. Y Mauricio Ockman, este gran actor. Mauricio Ockman, que por cierto trae una...
1: nueva película.
0: Sí, con mi querida Slim Derbez.
1: Pero no ha regresado, ¿eh?
0: No marches, papuchón. ¿Qué crees, viejón?
1: ¿Qué?
0: Pues está platicando de que se queja que está muy perrón el concierto de Grupo Firme. Se está quejando de que...
2: uy,
0: escucha.
2: De verdad, qué pinche conciertazo de Grupo Firme. Mis respetos para Grupo Firme, Edwin Cass, todos los cantantes invitados. Wow, ando, mira, anduve cante y cante, ya ni voz tengo, pero puro Grupo Firme. Ahorita les voy a poner unos videitos de anoche.
0: ¡Ah, qué perro!
1: Fíjate, hasta el gallo se escucha.
0: Hasta el gallo estaba cantando como en mi casa, que hay un perro. No, aquí están muy perros los conciertos de Mauricio Ockman, señor, este gran actor mexicano. Fue ahí al Grupo Firme, pero no, es que esos conciertazos, carnal, también perros también.
1: Sí.
0: Nosotros hemos ido y hemos llevado radioescuchas.
1: Yo fui al de Dallas.
0: ¿Tú fuiste ya, carnal?
1: Sí, yo estaba en Dallas grabando algo y me invitaron ellos y fui. Ajá. Y me puse hasta las chanclas, honestamente.
0: No, pues qué bueno, carnal, porque las zapatillas no se te ven bien.
1: Pero ya no puedes regresar a Estados Unidos tampoco, Grupo Firme.
0: Ah, no me digas.
1: También tiene problemas de la visa.
0: Me voy a tener que quejar yo ahorita con los de la... ¿cómo se llaman?
1: ¿Dónde? ¿Aduanas?
0: No, ¿cómo no? ¿Dónde
1: dan?
0: ¿Cómo se llama tú, Minerva? Ponte la pila, viejona. ¿Cómo se dice donde te dan la visa, hija? El lugar, la oficina, ¿cómo se llama?
3: La embajada.
0: ¡Eso! La embajada. ¡Qué bárbara!
1: ¡Eso, Minerva! ¡Un aplauso para Minerva!
3: Gracias, ella sí, gracias.
0: ¿Qué haríamos sin ella, carnal? No marches.
1: No sé.
0: Es el GPT del show.
1: Es la Siri del show.
0: No, sí, paisano, la neta. Dice, ay, un camarada dice que... el camarada me lo manda escrito para el próximo, me lo puedes mandar grabado, por favor. Dice que fue también al concierto de Fuerza Régida y que se enojó porque la esposa... se lo dejó fuera de la casa porque llegó bien pedo.
1: Sí, oh, no la llevó.
0: Su nombre es Mario. No, no, García.
1: Mario.
0: Porque se fue solo con los vatos y el vato llegó bien pedo. Y entonces la mujer no lo dejó entrar a su casa.
1: Era en vez de Girls Night Out, Boys Night Out.
0: Sí, y ahorita dice que andaba con una gripe bien cañona, carnal, el camarada, porque estaba trabajando en la construcción. Ajá. Y el vato dice, por favor, Piolín, quema a mi esposa que se llama Ana.
1: Mejor que le pida perdón.
0: Mejor pídele perdón, mijón. Sí. De veras, mándame tu número telefónico, porque no me lo mandó. Por mensaje directo en Instagram, arroba el Choplin. Pero no te quejes de que tu mujer te dejó en la calle. Minerva, ¿tú alguna vez has dejado una pareja en la calle, hija, porque yo pedo a tu casa?
1: Al papá del niño.
0: ¿Minerva?
1: El niño de 40 años.
0: ¿Minerva?
1: Se fue, Minerva.
3: Aquí estoy.
1: Ahí está.
3: Es que estaba de metido aquí el ingeniero, ustedes disculpen.
0: Ok, hija, ¿alguna vez tú has dejado a tu marido o a algún vato, mija, que de los que conoces ahí, que lo dejaste jugar en la calle, ¿sabes? Porque llegó pedo.
3: Ay, no, a uno, a dos, tres.
1: A varios.
0: No, pero no hagan eso, la neta. Una vez a mi papá lo dejó mi mamá también.
1: ¿También?
0: Bien gacho, yo me acuerdo que tenía como 10 años.
1: Sí.
0: Y mi papá estaba, abro la puerta para irme a la escuela. Cuando abro la puerta, mi papá estaba tirado en la puerta, no, carnal. Sí, boca abajo.
1: Ahora entiendo por qué odias el alcohol.
0: Por eso no quiero ver el alcohol, no marches. Entonces, papuchón, ¿qué crees que pasó, viejo?
1: ¿Qué?
0: No, lo tuve que brincar a mi papá, yo parecía Mario Brothers.
1: ¿Ahí lo dejaste?
0: Pues sí, no le podía levantar, tenía 10 años, no, yo, no marches.
1: Pero estaban del mismo tamaño, tú y tu papá.
0: Pues sí, pero él pesaba más que yo. Entonces le dije, papá, ¿qué pasó? No, pues que tu mamá no me dejó entrar.
1: Wow.
0: Porque mi papá se fue a cuidar a mi abuelo, el papá de mi mamá.
1: Y se pusieron jarro los dos.
0: Sí, le dijo, no le hagas caso, mi hija yo me la controla. No, pues no la controló.
1: Y lo sacó.
0: No, y lo sacó y lo dejó tirado ahí a mi papá, pobrecito, a mi jefe, paisano, la neta.
1: Mi mamá le cambiaba la chapa a mi padrastro.
0: ¿También, carnal?
1: Sí, porque el señor cada viernes era era como mago, se desaparecía y regresaba el domingo.
0: Sí.
1: Y una vez dijo, ya me harté, y le cambió las chapas y no lo dejó entrar. Y hasta el momento lo ando buscando también a mi padrastro.
0: Si alguien conoce a padrastro del DJ, por favor, tiene así, dice que tiene un moco de elefante.
1: El pelo.
0: Bueno, eso dijo tu mamá, pues.
1: ¡Ah! ¡Ya te entendí!
4: El show de Piolín, escuchas el show de
0: la nariz, güey, la tiene muy grande. Paisanos, ya saben. Si quieren participar aquí en el show Pelín, también pidiéndole perdón a su pareja, manden su número telefónico por mensaje directo en Instagram, arroba el show Pelín.
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12: La albirroja levantó por segunda vez en su historia el trofeo más codiciado a nivel de selecciones en el mundo. Repitió lo que hizo en Sudáfrica 2010 y por la mínima 1-0 en aquella ocasión vencía a Holanda. Esta vez lo venció a Argentina con gol de Ferran Torres. En un partido bastante enredado tácticamente, Nico Williams mató un centro desde la derecha, quedó botando la pelota y Ferran lo hizo de pierna izquierda y la metió en el arco del Dibu. Esto definió la Copa. España, campeona del mundo.
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0: Y por supuesto, si quiere mandar saludos, háblenos. Estoy a sus órdenes. 1-877-354-3646.
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3: Puro LBC.
2: Puro LBC. Ahí en el estacionamiento trabaja el viejón, carnal. Ah, ¿sabes dónde está el barcote ese grande, carnal? Donde fue la fiesta de la radio.
3: Queen Mary se llama.
2: Ahí en el Queen Mary. Sí, ahí está.
3: Barcote grande. Ah, ¿te acuerdas de la fiesta de la radio?
2: Donde hiciste cochinadas. Hasta con los delfines.

0: policías pueden cometer errores?
1: Claro.
0: ¿Cuando te arrestan?
1: Son humanos.
0: Ay, son humanos. Ay, me saliste hoy muy Sor Juana Inés de la Cruz, güey. Andas muy perro, es muy... Muy, con la bandera de la paz. Perro, bueno, que te compre que no te conozca. Ya, tranquilo.
1: Tranqui.
0: Oigan, ¿saben cuáles son los errores que puede cometer un policía que puede ser a tu favor para resolver tu caso criminal?
1: ¿Cuál?
0: 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Gonzalo, ¿cuáles son los errores que comete un policía en una investigación, viejo, cuando te arrestan?
2: Esa es, mira, una buena pregunta. Y mira, si un oficial comete un error, pueden hasta despedir los cargos. Hemos visto muchos casos donde en el reporte se ve, hey, no tenían ese tipo de permiso. En muchos casos criminales tienes que entender que la policía también tiene reglas que tiene que obedecer. Y si ellos quebran las reglas, el caso puede resultar en que lo van a despedir en la corte. Por ejemplo, vamos a decir que te paró un oficial por una infracción de la ley, pero te estaban investigando por venta de drogas, ¿ok? Y ahora te paran y tenías todo en orden, tenías tu licencia, tenías tu aseguranza, registration, pero ellos pensaron que había algo en la cajuela. Y dicho hecho, había algo en la cajuela, pero no tenían una orden de cateo de un juez, no tenían tu permiso para checar, nada más te sacaron del carro porque pensaron que estaba algo ahí. Ese caso, ¿ok? No tenían el derecho de meterse a su carro, ¿ok? Para poder checar. So, por eso ese caso puede ser despedido. Tienen que tener una razón legal en orden para poder entrar a tu casa, tu carro, y lo hemos visto, y lo hemos peleado. Varios casos hemos visto donde el oficial se brinca y piensa que ya está, ya lo tengo aquí agarrado, y no es así. Hay derechos que tenemos como ser humano, y también los policías tienen reglas que tienen que seguir. Es por eso, mira, solamente porque te arrestaron por un crimen, no dice que eres culpable o no dice que te deben de juzgar. Tú tienes el derecho de pelear ese caso lo más agresivo posible.
0: 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Piolín, yo tengo una pregunta, viejón. Dígame, ¿es lo mismo un arresto que una condena?
1: Lo mismo no, lo mismo sí.
2: No.
0: Ay, tú no hablas inglés, güey. Este vato, hediondo.
1: No le digas así, Gonzalo.
0: No, don Pocho.
2: El arresto es cuando te arrestan inicialmente. Y la convicción es el resultado de lo que pasó en la corte. So, si eres culpable, le dan la convicción. Si te arrestaron y eres inocente, no hay ninguna convicción. So, el arresto es para detenerte y llevarte a la corte. Y la convicción es el resultado si eres culpable por lo que te están acusando.
0: Mira lo que me mandó Liliana, esta pregunta. Por Instagram, arroba el Choplin. Dice, Piolín, si la policía me encontró un arma durante una parada de tráfico, pero no es mía, me están acusando de que es mía. ¿Cómo puede defenderme la Liga Defensora, los abogados? Buena pregunta, Liliana.
2: Está duro, pero hay formas. Número uno, si hay huellas de otra persona, ¿ok? En la pistola. O si también alguien puede mostrar un video de esa persona con esa arma. Pero una cosa que tienes que entender es que cuando tú estás manejando un carro y estás solo, eres responsable por todo lo que tienes en el carro. So, mi recomendación es cuando si llevas un amigo, le das un aventón, cuando se baje, checa el carro para asegurarte que no se le cayó su arma o una bolsita de droga, para que sí no haga esa excusa, porque está duro para pelearlo. No imposible, pero duro.
1: Buen punto.
0: ¿Por qué crees que nunca yo le pido prestado el carro al DJ? Porque no, hombre, ahí va a tener, pero me van a meter a la cárcel.
1: De por vida.
0: De por vida. Con todo lo que se mete él. 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

0: gente chula, qué gustazo nos da saludarte en este rico lunes. Iniciando la semana contigo, gracias por tu sintonía. Bienvenidos al show de la Mira y la Franja. ¿Quién ganó? Hola. ¿Quién ganó? España, ganador. Qué emocionante partidazo. Estuvo buenísimo el partido. Ahora sí, ver la final entre España y Argentina. Y bueno, aquí...
1: Ahí más adelante vamos a platicar todo de eso, ¿verdad?
0: Tenemos muchos detalles más adelante para platicar de esta, de este cierre de la Copa del Mundo que estuvo fenomenal. ¿Qué partido,
1: ¿Cómo pasaron el fin de semana?
0: Yo pues muy divertida viendo la final.
1: Manny, como dirían en México, se sacó punta, traes corte de cabello nuevo,
2: sí,
1: Manny.
2: Con
0: te
2: este
0: pasaron
2: calor,
0: la podadora.
1: ¿Cómo te sientes?
2: Pelón.
0: Yo pensé que era por la apuesta o algo así.
2: No.
0: ¿Cómo no apostamos contigo, cabellera?
1: Sí.
0: ¿Qué es? Estarías ahorita como bola de boliche.
2: Exacto. No, hay que pagar, se paga.
0: ¡Chin! ¿Cómo nos faltó?
1: Se nos fue.
0: Así es, mi gente hermosa, te invitamos a que te quedes estas horas aquí en el show de Armida y la Flaca. Tenemos mucho que compartir contigo, muchísima diversión, muy buen cotorreo.
1: Bonito lunes, iniciando la semana, gracias a Dios, a tu ladito.
0: Déjanos acompañarte estas horas en el trabajo, en casa, en el tráfico, donde estés. Queremos ser, pues, tu compañía.
1: Claro, y así arranca el show
0: de Armida y la Flaca. Comenzamos.

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14: Si le gusta la buena música, ya regreso con canciones como esta.

0: Y por supuesto, si quiere mandar saludos, háblenos. Estoy a sus órdenes. 1-877-354-3646.
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0: comentaremos.
1: Muchos jóvenes, ¿no? Poniendo que, ¿qué es? Viene ahora, ¿qué vamos a hacer ahora?
0: Ahora a ver a las esposas desesperadas. Oye, pero espérate, ¿qué partidazo se hizo realidad la apuesta que aquí en el estudio hizo la flaca? Flaca dijo que iba a quedar.
2: No.
0: ¿Tú dijiste que
2: 1-0? ¿Qué va a ganar?
0: ¿Y cómo quedó?
2: 1-0.
1: Flaca.
0: Oye, no, ganaste.
1: Excelente.
2: Gracias.
0: Bien, bien reconocido. Oye, Drake, el cantante, apostó 1.5 millones de dólares a que iba a ganar Argentina. Y los perdiste, boludo. Oye, los perdió.
2: Ahorita que estás hablando como argentinos, fíjate que se me hizo una grosería lo que hizo el equipo cuando pasaron a saludar a Trump, a Claudia Sheinbaum,
0: a la presidenta de México.
2: Qué groseros se portaron, ni siquiera apretando bien la mano, dándole la cara a varios, ni siquiera le voltearon a ver a
0: los Sheinbaum. Ojos. Y en cambio, ahí ves la humildad y la educación ante todo. Te caiga bien o no te caiga bien los mandatarios de cada país, si lo tienes enfrente, tú tienes que saludarlo de mano y se acabó.
2: Sí, más groseros.
1: Los argentinos andaban en mi país, decimos picados.
2: Pero ni modo,
1: no. Exacto. No, yo sé, pero te estoy dando a conocer cómo.
0: No, Messi muy educado.
1: El comportamiento
0: Messi,
1: de ellos. Es más, después de las imágenes, ¿no? Algunos jugadores agredieron a algún español. Hubo una pelea.
0: Sí.
1: Muy, muy mal. Muy
0: se
1: mal,
0: portaron seguro. Muy mal. Oye. Messi muy educado. Él sí saludó a cada quien, le sonrió exacto. Como tenía. Pero, y los españoles, a cada uno, a Trump, a Infantino, a Sheinbaum, lo saludaron. Oye. Y sonriendo.
2: Otra cosa, hablando de Trump y de Infantino, ¿no? Cuando subieron ya todo el equipo español que se toman la foto y no se quería ir Trump,
1: se quedó.
2: Por más que lo trataron de jalar, pero hoy que publicaron ya la fotografía oficial, la FIFA lo cortó.
0: Claro.
2: Nomás se hace un pedacito del traje azul y le cortaron la cara y el cuerpo.
0: Hay muchos memes que Yamal está con los rayos X, con los ojos aventándole rayos de que quítate de nuestra foto porque se acomodó como acóplate puerco, o sea, marrana, ¿cómo dices?
1: Exacto. Oye, Armida, como tú decías, que qué bonito este mundial, ¿no?
0: Hermoso.
1: Y creo que tuvimos suerte en ser testigos de cosas que son para primera vez que pasan en un mundial y quedaron en la historia.
0: Exactamente.
1: Por ejemplo, vivimos el primer halftime show.
2: Exacto.
1: Nunca se había hecho.
0: La primera vez que se le dan anillos a los jugadores.
1: Exacto.
0: La primera vez que muchos países lograron calificar que antes jamás lo habían logrado.
1: Claro que
0: ver muchos jugadores muy jovencitos, que también es por primera vez en la historia que vemos un jugador de 17 años, ¿no?
1: Así es,
0: no me equivoco.
2: No sé, yo necesito buscarme un deporte que seguir. Necesito esa adicción.
0: Aparte, espérense, ayer en la final, invitadazos de lujo. Vimos ahí Sofía Vergara, Tom Cruise, Timothée Chalamet, Peso Pluma. Estaba un desfile de estrellas.
2: ¿No me viste? Yo también estaba ahí, ¿no me viste?
0: Sí, te vi. Sí, te vi junto a los hijos de Shakira, al lado de Piqué.
2: También, sí, ahí estaba.
0: Estaba.
2: No, y luego estuve también ahí con el príncipe Felipe, ¿no me viste?
0: Al lado de Leticia.
2: Sí.
1: Yo no me quería dar vuelta para arriba para no verla. Yo estaba abajo.
0: Estás haciendo Shakira. Para que no se me torciera el cuello y tampoco pude ver a la placa. Yo estaba viendo a Shakira. Excelente.

0: 1. Seguimos aquí haciendo Gordovix en el show de Armida y la Flaca.
1: Estírate, estírate, estira la pierna,
0: mi gente, hay que activarnos a mover ese cuerpecito antes de que pues se lo que no se usa, dicen por ahí que se echa a perder.
1: Esta mañana, yo todas las mañanas tengo la costumbre de hablarle a mi mamá vive en Chihuahua, ¿no? Entonces, yo pues, mía. Para poder... Chihuahua, Chihuahua.
0: Chile, Chilaca, 80.
1: Exacto, mira que bien le sabes. Entonces, bueno, estaba hablando con mi mamá, como todos los días, para darle los buenos días y ver cómo amaneció y bla, bla, bla. Y la pelea, y la no pelea, pero el ¿cómo se dice?
0: El argüende que, el argüende
1: que tengo diario con ella es que yo la quiero forzar a que vaya al gimnasio. Okay. Es que es importante. Porque, no va, o sea, no se mueve, la verdad. Está viendo la tele o está en la casa o está haciendo cosas, pero siempre está sentada y yo quiero como activarla, ¿no?
0: Para es que en su vejez, una vida sedentaria es malo.
1: Quiero que en su vejez pues esté bien.
0: Lo más saludable que se pueda,
1: y
0: ¿no?
1: Y siempre, ay, no, es que hoy...
2: Es una
1: que
2: lucha.
1: Ya, es una lucha tremenda, Manny. Es que ya me bañé, entonces pues ya no hice ejercicio. Y es que tengo que ir al súper. Y no, mijita, es que, ay, no, mi reina. El pretexto de hoy fue, es que voy a ir al cine en la tarde. Pero, ¿a qué hora es la película, mamá? A las 5 de la tarde.
0: Y yo, necesitas 7 horas
1: para... Son las 9 de la mañana, ¿por qué no te pones a hacer ejercicio? Por favor, tiene una remadora ahí en su cuarto. Le digo, ponte en la remadora, aunque hacerle sea 10 minutos. Hacerle como el Haaland.
0: Row.
1: Exacto.
0: Row.
2: Row.
0: Row.
1: Y no quiere. Entonces, me da una risa cómo hay veces en que ponemos pretextos, pero bien... estúpidos.
0: Exacto. Para no,
1: por no ir al gimnasio.
0: Y sabes que, y ya olvídate de tener cuerpazo, a nivel salud es tan importante, tú que nos estás escuchando, movernos, porque el estar sentados o trabajando todo el día, es necesitas activar ese cuerpo, porque es malo no hacer ejercicio.
1: Me dice, es que ya, ay, la verdad, me dice, ay, mi reina, es que ya no sé ni qué decirte ahora. Oye, ya no sé ni qué pretexto ponerte. He utilizado todos los pretextos que te puedas imaginar.
0: Yo soy como tú, yo todos los días le hablo a mi mamá hasta Querétaro, todos los días hablo para ver cómo amaneció, cómo está mi mamá, pero como la tengo ahorita aquí porque está de vacaciones acá. Ajá. Conmigo, la traigo a gorro. Exacto. Pero ¿cuál es el pretexto más que me dices cuando no quieres ir al gimnasio? Que te aventas unas jaladotas de repente, ¿qué me dices?
3: Pues muchas veces no levantarme muy temprano.
0: No, ¿cuál es el pretexto que me dices? Pretexto.
3: Pretexto que te digo siempre.
0: Ajá.
1: Me duele la rodilla.
3: Me duele la rodilla.
0: Sí, se inventa unos achaques que ni tiene. Me duele la rodilla, me duele la espalda.
3: Pero sí procuro.
1: Hace mucho frío.
0: Ese siempre me lo dices.
1: Pretexto. Manny, ¿cuál es el pretexto que tú? Tú es más, ¿tú vas al gimnasio?
2: No voy al gimnasio. Porque camino, salgo a caminar. Salgo a caminar en la casa y juego tenis. Por el momento, exacto.
1: Sí.
2: Pero mi pretexto que he usado a veces es... Ajá. Mi entrenador interno me dice que hoy descansa.
0: Ándale, pues. Oye, cuando hace mucho calor, le hablo a mi mamá y me dice, ay, no, mijito, hoy está haciendo mucho calor. Me dice, mañana. ¿Y cuando hace frío?
1: Hace mucho frío.
0: Pero el chiste es que siempre encontramos un pretexto para no hacer las cosas. Por eso hay que activarnos y hay que dejar los pretextos a un lado, pero es importante que todos hagamos ejercicio.
1: Aunque Armida, sea poquito.
2: Armida, ¿no has ido al gimnasio por Luchito, tu perrito?
0: Hombre, yo siempre voy al gimnasio.
2: O sea que nunca lo has ocupado de excusa, Luchito, para no
0: yo
2: ir
0: no
2: al gimnasio.
0: Yo no uso excusas, yo voy todos los días al gimnasio.
1: Yo sí uso a Toby de pretexto. Yo uso a Toby de pretexto para todo. Para no salir, para cancelar cosas, para no ir al gimnasio, para estar en mi casa sola.
0: Pero no para el gimnasio. El gimnasio a mí me encanta hacer ejercicio. A mí
1: Toby es el mejor pretexto del mundo.
0: Es el tu marido perfecto.
1: Sí, es el mejor pretexto del mundo.
0: Ah, yo pensé que también el marido perfecto. También.

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8: La albirroja levantó por segunda vez en su historia el trofeo más codiciado a nivel de selecciones en el mundo. Repitió lo que hizo en Sudáfrica 2010 y por la mínima 1-0 en aquella ocasión vencía a Holanda. Esta vez lo venció a Argentina con gol de Ferran Torres. En un partido bastante enredado tácticamente, Nico Williams mató un centro desde la derecha, quedó botando la pelota y Ferran lo hizo de pierna izquierda y la metió en el arco del Dibu. Esto definió la Copa. España, campeona del mundo.
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0: Te seguimos acompañando aquí en el show de Armida y la Flaca. Y mi gente hermosa, queremos compartir contigo la noticia buena del día, que sabemos que te va a provocar una sonrisota en esa carita.
1: Y en el bolsillo también. Exacto. Va a ayudar bastante. Si tú andas preocupado por dinero y dices, híjole, ¿sabes qué? Es que necesito ayuda para comprar mis alimentos. Bueno, todos o muchos sabemos del programa SNAP,
0: que son las tarjetillas, las estampillas, ¿no? Los food stamps, los estampillas de comida.
1: Exacto. Entonces, bueno, muchas veces uno dice, ¿sabes qué? Pero pues es que sí tengo trabajo, voy a calificar. La buena noticia es que sí calificas si tienes trabajo. Puedes tener un empleo de tiempo completo o medio tiempo y aún así calificar. Y bueno, pues obviamente va a depender de la cantidad que ganas, cuántas personas viven en tu hogar y otras circunstancias van a determinar.
2: Requisitos básicos.
0: Los básicos, cuánto pagas de renta, cuántos niños tienes, los gastos médicos. Así que las preguntas que son lógicas, ¿no?
1: Pero te digo, la buena noticia es que sí calificas aunque tengas trabajo, porque muchas veces uno por no saber no aplica todos estos programas de gobierno que te pueden ayudar mucho y puedes sacar ventaja para levantarte un poquito económicamente.
0: Y esto te lo estamos platicando porque hemos recibido muchas llamadas muchas veces de familias que dicen, oye, estoy batallando, pero yo no sé cómo puedo conseguir ayuda porque no me alcanza obviamente para la papa de todos mis hijos. Bueno, sí calificas, así que esa es una ventana que se abre ante ti. Lo único que tienes que hacer es hablar. Ahí les va la Línea Nacional de Información sobre SNAP, es el 1-800-221-5689. Ahí puedes hablar, te van a dar información según tu estado y calificas.
1: Exactamente.
2: Qué interesante, gracias. Claro,
0: porque hay ayuda.
1: Claro, y lo vamos a poner también en el Instagram de Armida y la Flaca, Flaca con K, porque a lo mejor tú no necesitas ahorita de esta ayuda, pero conoces a alguien que pueda necesitar. Entonces, la bueno, comadre. Siempre es importante correr la voz y tratar de ayudar para que no se le cierre a uno el mundo, porque muchas veces es falta de información lo que tenemos.
0: Y ¿sabes qué, Flaca? Cuando estamos atorados económicamente, que a todos nos ha pasado, no hallas la puerta porque se te cierra el mundo. Como está, ves todo tan difícil y te las estás viendo tan negras.
2: Claro.
0: Entonces dices, ya no sé ni para dónde jalar. Y sí hay ayuda para ti. Así que estamos aquí para compartirla contigo.
1: ¿Te la has visto negra?
0: Esta tonta.
2: Armida, pues no te Armida, ¿me podrías repetir el número de teléfono, por favor?
0: Sí, vamos a, exacto, Mari. Me voy a enfocar a lo que tú estás diciendo, Mari, lo que está diciendo la Flaca. 1-800-221-5689.
1: Vamos a poner el Instagram en Armida y la Flaca, Flaca con Flaca.
2: Nunca tarjeta roja para Flaca, ¿eh?
0: Pero mega roja, expúlsala. Es más, Manny. Manny, ¿sabes qué? En este momento, Flaca amerita un...
1: bandeja de plata. Por que iba a ser yo.
0: Como chinito
1: tenía
0: el
1: que
0: precis.
1: Tomarla, no, tenía que tomarla.
0: Te viste como Messi poniendo la pelota al centro para que metiera directito el gol. Ay, Flaca.
3: Bueno.
4: Sergio.
3: Hola, mi amor.
4: Oye, te llamo para decirte que no voy a poder ir a la cena de tu cumpleaños, porque sabes que acaba de llegar una amiga de Puebla y me invitó a salir con unas amigas.
3: Pero...

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0: ¡Qué rico lunes aquí en el show de Armida y la Flaca! Iniciar la semana juntos a despabilarse, se ha dicho, a ponerle ganas. Mira, aquí le metió un sustazo a la Flaca.
1: Pero no el oído.
2: Sí. Es que le como tú escuchas bajito.
0: Es que, Flaca, te pones los audífonos tan altos que te vas a quedar sorda, de verdad.
2: Sí, sí.
0: Que en unos años...
1: Cuando voy en el freeway yo solita, ¿cómo disfruto de la música a todo volumen?
0: Pero eso es malo.
2: Y te la cantas toda.
1: ¿Eh?
2: ¿Te la cantas toda?
1: Claro.
2: Pues, hago lo mismo
1: y
2: ya.
1: Como
2: ya.
1: Como pero el no carro es bueno que traigo tener... es antirruido.
0: Pero no es bueno tener música tan alta, porque imagínate, una sirena de una ambulancia, de un policía, no oyes.
2: La Armida siempre tiene que salir con
0: es
2: algo.
0: Es que hay que ser conscientes, bola de imprudentes.
1: Es una niña normal.
2: Es la típica la de la clase, de la clase, ¿no? La que dice, sí, no, hagámoslo.
0: El maestro dijo que sí, vamos a hacerlo. Pues ustedes bola de este.
1: Oye, bueno, pues en la siguiente hora, si tú eres amante de la música como yo, traemos algo de Ángeles Azules. Esta hora, no la siguiente, esta hora. Algo de Ángeles Azules, viene Chuli Zárraga, viene Bacilos, viene Banda La Costeña.
0: Oye, buenaza la.
1: Claro.
0: Todas las rolas que nos has pedido, aquí te las vamos a poner. Y bueno, oye, te tocó como a mí hacer la reunión para ver el mundial en tu casa, porque a mí sí me tocó. Regresamos con el top 3 de las cosas que siempre nos pasan a los que ponemos la casa para las pachangas.
1: Buenas
2: yo
1: o malas.
2: Voy a opinar también.
0: Pues ahorita verás.
2: No, más malas.
1: Híjole, ahorita sí, les voy no a pasar qué me pasó una vez a mí.
2: Todavía
1: hasta me corrieron del departamento.
2: Todavía estoy limpiando.
0: Ya somos dos, mijo. Ahorita platicamos al respecto. Quédate con nosotras aquí en el show de Armida y la Flaca.

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1: Ay, me imagino que tú como yo has de haber amanecido este lunes y te tocó la fiesta en tu casa.
2: Uy,
1: cansado, mano, porque a mí me tocó hacer la reunión para ver pues el cierre de la Copa, ¿no? Del Mundial.
2: Yo te ayudé a limpiar.
1: Pero te voy a decir.
3: Antes que digas nada, ya se está poniendo por checurita.
1: Te digo lo que te dijo. Entonces, ¿qué quiere decir eso? ¿Que realmente me ayudó? Ay, sí, no. Sí. Oye, no, pero espérate, cuando uno.
2: Con lo que no he cooperado es con el dinero.
3: Eso sí. No es lo menos importante, no te preocupes.
1: Eso no importa. Con que esté limpia mi casa, el dinero va y viene. Crecen los árboles.
2: La intención.
1: No, hombre, gracias, Flaca. A ver, cuando vuelves a la casa, te invito el próximo fin de semana también a otra reunión. Bueno, pues hice la pachanga en mi casa, ¿no? Entonces yo pues ya invité a todo el mundo, pero me puse a ver cuando ya se acabó todo, qué friega es cuando te toca hacer las reuniones en tu casa.
2: Claro.
1: Porque hay tres cosas y no van a dejar mentir. Cuando se va todo el mundo, cuando está la fiesta, todo el mundo llega, el cotorreo, cuando ya es la hora.
2: A ver, ¿cuál sería el top? Vámonos, el número tres.
1: De que cuando las cosas que pasan.
2: Que te pasan casi siempre cuando haces reunión en tu casa.
1: Me choca que la gente se vaya y no te ayude a recoger.
2: Te dije. ¿Ves? Yo sí recogí.
1: Fuiste la única.
2: Yo sí recogí.
1: Todo el mundo al final, ¡ay, qué gusto que haber venido! ¡Mua, mua, mua! ¡Adiós, chaito, besito!
2: Sobre todo los que se van primero, pues luego ellos no te van a ayudar a recoger, obviamente.
1: La casa echa un trochil. ¿Cómo que no, Flaca? O sea, si se van temprano.
2: Los que se van primero y se van quedando ahí algunos en la fiesta, pues dicen, ¿para qué te ayudo a recoger si van a seguir ensuciando? Ese es el pretexto.
3: Bueno, primero que se van, exacto.
1: Bueno, pues el chiste es que la gente, y tú que, ¿a poco no? Los que hicieron reunión, te apuesto que están en las mismas que yo. Se fueron, les quedó un cochinero y de los ayudó a recoger. Bueno, la Flaca nomás me ayudó a recoger tantito.
3: Y aparte cuando se van, ¿no? El pastelito,
2: sí,
3: comidita para llevar, cajita, sí, cajón.
1: Sí. Ay, me das una rebanadita de esto porque qué rico estuvo. Ándele pues, lléveselo, lleve. Oye, top dos.
2: A mí, por ejemplo, cuando yo he puesto mi casa para hacer reuniones, lo que siempre me pasa es que uno termina ni siquiera disfrutando la fiesta porque, ay, Flaca, ¿tienes esto? Flaca, ¿dónde encuentro el otro? Flaca, ¿me ayudas con esto? Entonces estás ayudando y atendiendo a toda la gente.

0: Y tú en tu casa, en tu fiesta, no disfrutas.
1: No disfrutas, claro.
2: Ayer,
1: que no.
2: Eso que estás diciendo, les voy a confesar, aquí, ya sin pelos en la lengua.
1: Dime.
2: Me empecé como a fastidiar porque yo quería disfrutar del partido y todo mundo me preguntaba algo.
1: ¿Qué te preguntaba?
0: ¿Dónde el bowl para las papitas?
2: Ajá.
0: ¿Y luego, dónde saco el pastel?
2: No. ¿Puedo, me regalas otro drink? Y yo, pues sírvetelo, ahí está.
0: ¿Dónde están los platos desechables?
2: Y yo, yo que no, yo, o sea, pero casualmente uno tiene que. Hasta una
1: ¿dónde
2: amiga.
1: Está el papel del baño.
2: No, Manny, una amiga me habló y me dice: oye, es que no llego a tu casa porque hay muchas calles cerradas. Pues que yo trabajo en el tránsito. O sea, también tengo que ser Waze. O
0: sea, el top 2 y el top 1.
2: Ay, flaque, el uno sería siempre hay alguien que no se quiere ir. Ya se acabó el partido, sí, se acabó la fiesta. Ya qué padre la pasamos, pues ya hay que prepararse el lunes para trabajar el lunes. Exacto. Pues como cahuéquenle.
0: Ya la visita tiene sueño.
2: Y no falta el que estaba sentado, a gustísimo. Ay, cómo la estamos pasando bien. Y yo, bueno, pues ya.
1: Exacto.
2: Las visitas tienen sueño. Y mi mamá.
0: ¿Cómo los corres?
1: Una más y me voy. Una más. Una cervecita, por favor. Una más.
2: Y mi mamá avienta unas indirectas muy buenas.
1: A ver, ¿qué decía usted? ¿Qué dice? Dígala,
2: está atacada de la risa porque mi mamá decía ayer: ay, mijita, ya es muy tarde y mañana tienes que trabajar temprano. Y aún así, la gente
1: no
2: entendió nada.
0: Sí, no.
2: Así que, de verdad, cuando uno hace reuniones en su casa, uno paga las consecuencias.
1: Exacto, claro.
2: Pero bueno, esos son los top 3. Estarás de acuerdo conmigo si te tocó hacer taquiza, carne asada en tu casa.
0: ¿Qué otra te ha pasado? Compártela. Estamos en el Facebook, en el Instagram, Armida y la Flaca, Flaca con
2: K. Pero te puedo firmar, Flaca, que toda la gente que nos está escuchando, que hicieron comida en la casa, les pasaron estas tres.
0: Alguna de esas, segurísimo.
2: Las tres.

0: Saludos a todos los crudelios que nos están escuchando aquí en el show de Arvid y la Flaca, que ayer vieron el partido, que se echaron las chelitas.
1: Oye, y hoy lunes muchos dijeron, híjole, voy a llegar, yo pienso que un poquito tarde a la chamba, porque no me pude levantar de la fiestota
2: y la
1: que
2: típica
1: me
2: típica frase, voy a llamar enfermo.
1: ¡Claro! Mira, teníamos un merequetengue entre Armida y yo. Ajá. Porque ella tiene mucha fe en la gente y dice, no, ¿sí? Flaca, la gente no falta a trabajar el lunes después del mundial. Son responsables y todos van a ir. A lo mejor van a llegar tarde, pero van a ir a trabajar. Sí. Yo digo, claro que muchos se van a reportar enfermos.
2: Claro que sí.
1: Diciendo que no van a ir a trabajar.
0: Yo te puedo firmar, Flaca, que el 90% de la gente, las comadres y los papacitos que nos están escuchando, así se les esté cayendo la cabeza de crudos, llegan a sus trabajos. A lo mejor tarde, pero de que van, van. No creo que falten al trabajo más por la pedota.
2: No. ¿Hay algunos que se pusieron una pedota y comieron como nunca y no se pudieron levantar hoy?
0: Ya a esta edad, ya cuando pasas el tercer piso.
1: A esta edad más, porque no te recuperas tan rápido. Cuando estás joven, así te vas en vivo. De la peda te vas al trabajo. No, pero
2: ¿Y te imaginas si le apostaste a Argentina que iba a ganar?
1: Sí.
2: ¿Y perdiste?
0: No, pues más pues más le tienes que trabajar, mijito, para recuperar lo que perdiste.
2: Pero que te la pasaste las penas tomándote tu traguito.
1: ¿Sí? Oye. Los tequilas.
2: Exacto.
1: Y
2: otra, la última. Sí. Por Argentina, por España.
0: Porque sufrí, porque gocé, porque para celebrar.
2: Exacto, ya, yo te quiero. Dame un abrazo. No, ¿qué pasó?
0: No, pues ya. El pulpazo, no.
1: No tan pegadito.
0: Hace para allá y vamos a ver, vamos juntitos. Ah, sí, los dos le vamos al mismo. Pues que se dio el amor.
1: ¿Nunca utilizaste algún pretexto para faltar al trabajo o para llegar tarde?
0: Para llegar tarde, claro que sí.
1: Por ejemplo, ¿cuál era tu pretexto?
0: Había, yo creo que hubo un accidente en el freeway, un tráfico. Salí de mi casa con hora y media de anticipación. No sé qué pasó.
1: Claro.
0: Un accidente en el freeway.
2: Y yo aquí mirándote y yo creyéndote.
0: ¿Me creíste?
2: Sí.
0: ¿Crees?
1: Lo peor del caso es que probablemente ya lo ha aplicado también contigo. Sí. No, Manny, voy tarde. Hay un accidente.
0: Queremos ver, Manny, es que qué bruto, Manny. No sé qué pasó en el 405, pero bueno. Yo ya
1: un
0: esas cosas.
1: Por ahí.
0: ¿Tú cuál has aplicado, Flaca? La neta.
1: Toby está vomitando.
2: Exacto.
1: Yo nunca has dicho Toby escondió la llave. Está vomitando.
2: Eso está bueno.
0: Se las comió y estoy esperando que vaya al baño. Flaca, para todo usas al pobre de Toby.
1: No, pues que, pues sí.
0: ¿Por qué?
1: Pues sí.
0: Ya, véntate otras.
1: Sí ha pasado, que se enferma y yo tengo que salir un poquito tarde porque tengo que limpiar o tengo que asegurarme que sí haga popo para que no le dé.
0: A ver, Flaca, ¿y por qué no dices, yo me enfermé del estómago? ¿Por qué, Toby? ¿Por qué no dices tú? A ver, tú traes el ciclosporiasis ahí. La diarrea explosiva.
1: No, yo sí diría, ¿sabes? Pero yo ahí no vengo. Obviamente decir, no voy a ir, no voy a decir, voy a llegar tarde. Exacto. De plano, ni me voy a aparecer por ningún lado.
0: No, es que traigo una ciclosporiasis. Ay,
1: sería mejor, ¿verdad? Sí. Que ya re explosiva.
0: Sí, no, porque eso suena muy guacala. Exacto. Pero en cambio si dices, ay, jefa, no, jefe, no voy a llegar porque traigo una ciclosporiasis. Suena como bien alarmante lo que te
2: Oye,
0: pasó.
2: Oye, ¿qué
0: te
2: tal mejores? La típica esa, ¿no? Que se cortó la luz y estaba cargando el celular y no se cargó.
1: Ahí sí te ves irresponsable.
0: No, mejor dice Poncho la llanta. Porque usted sabe que no arreglan los freeways, los baches están tremendos en las calles. Entonces, pues ya sabe cómo vivimos en esta ciudad.
1: Ayer a ti te aplicaron una para no llegar a tu casa.
0: Sí.
1: La calle estaba cerrada. Fíjate, alguien que venía de hora y media de tráfico.
0: Qué ñoñada.
1: Y dice, no, Armida, ya estaba la calle cerrada. Mejor me regresé a mi ciudad.
0: Y yo,
1: porque
0: ¿what?
1: La calle estaba cerrada.
0: Y porque tú no me dijiste cómo irme.
2: Comprobado está que excusas sobran.
1: Claro.
0: Exacto. Cuando quieres hacer las cosas, las haces. Y para excusas y pretextos, los latinos nos pintamos.
1: Pero bueno, al regresar, que volvemos con el juicio de Armida Flaca. El caso del día de hoy está tremendo,
0: Está candente, y tú te vas a identificar.

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1: Oye, saluditos a todos mis paisanos chulos de Chihuahua que están en Denver. Estés haciendo lo que estés haciendo, chambeando en tu casita, en el tráfico. Pásala bonito en este lunes sabrosón.
0: También toda la gente que nos sintoniza, tú que nos estás escuchando en Salinas, en se me fueron ahorita
1: Modesto, en el centro,
0: Sacramento, Texas, Los Ángeles.
1: Tan bonito, tan Sacramento, me encanta esa parte de la ciudad.
0: Es hermoso Sacramento, hermoso.
1: ¡Invítenos!
0: Siempre que hemos ido, la verdad, nos lo hemos pasado fenomenal y siempre nos quedamos con ganas de quedarnos más y más porque parte de la gente es divina en Sacramento. Oye,
1: Hay un video circulando por las redes sociales de nuestra querida presidenta Claudia Sheinbaum.
0: Para mí es el video más chistoso del día.
2: A ver, porque, ¿qué pasó?
0: No, es que la verdad es chistoso, es un personaje.
1: Para que veas que esas cosas le pasan a cualquiera.
2: La vi muchas veces en la televisión, la final del campeonato.
0: No, pues estaba ahí con los
2: Invitada de Trump, sí. ¿No?
0: Estaba Melania, Trump, Sheinbaum, estaba el
1: primer ministro de Canadá.
2: Exacto, bueno.
1: El rey de España.
0: Doña Leticia estaba ahí, pues estaban todos. Pero me dio mucha risa porque después de que ya sabes, ves que bajó ella con el presidente, claro, dieron las medallas, saludaron y todo, se fueron todos. El de la
1: FIFA, la dejaron ahí abajo.
0: Y la dejaron en el centro del estadio. Entonces de repente, yo no sé si se le fue la onda, voltea y ya están todos, solamente los de seguridad.
1: Y ella perdida ahí en medio.
0: No me les hacía con las manos de, ¿a dónde es la salida? ¿A dónde? Y así se veía.
1: Para que veas que eso nos pasa a cualquiera, no porque es la presidenta de México, no. Nunca se va a perder. Todos nos hemos perdido en algún momento,
2: claro,
1: en nuestras vidas. Yo me pierdo siempre que voy a un concierto para encontrar el carro. Ahí estoy perdida en el parking de perdida una hora.
0: A mí me da mucho miedo ir a los conciertos porque siempre, nunca encuentro el carro, también igual. Sí. Y son las perdidas perras que dices, ay, quiero llorar.
2: Yo los únicos carritos que encuentro son los de hot dogs.
1: Ay, así
2: que te compras uno y empiezas.
1: Y tú con la salchicha, dale.
2: Y comiendo hot dog, flaca.
0: A Manny le encantan las salchichas. Tú eres testigo que lo escuches aquí con Armida y la Flaca. Aquí,
1: o cuando vas a un partido, por ejemplo, en esta ocasión pues estás saliendo de la Viva, pero vas a un partido de béisbol o donde sea y esos estacionamientos son horribles.
0: Fui la otra vez a un centro comercial con mi mamá.
1: ¿También te perdiste?
0: Me di una perdida. Yo con la alarmita del carro dije, ay, Dios mío, que suene. Subimos, bajamos, revisamos piso por piso. Le dije, pues ya ponte cómoda porque aquí nos quedamos a dormir.
1: ¿Cuánto es lo más tiempo que has durado perdida encontrando tu carro?
0: Como una hora y media.
1: Una hora y media.
0: Sí, las perdidas son gachas. Pero bueno, pobrecita la presidenta de México, doña Claudia Sheinbaum. Perdidas ahí en el medio del estadio de New Jersey después del Super Bowl con todos los de seguridad y ella dijo, pues ya mejor me formo yo también y pico que soy de seguridad, pero no le veías.
1: Déjame, le entro al juego.
0: No me lo veías para todos los volteando, ¿Para dónde con las manitas? ¿Para dónde la salida? Y nadie le decía, qué gachos, pobrecita.

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0: ¡Qué rico lunesito! Aquí en el show de Rudy y la Flaca. Si estás, bueno, ya preparándote para irte a tu casita, si ya casi termina tu shift, pues echarle ganas, a descansar.
1: ¡Corre, corre, huye!
0: Si sigues trabajando así como nosotras, pues también a ponerle todas las ganas, la actitud, porque acuérdate que como empiezas la semana, así la terminas. Así que, échale ganas.
1: Oye, queremos invitarte que nos sigas en las redes sociales. A mi comadre la encuentras como Armida Oficial, está en el Instagram.
0: Y a mí
1: me encuentras como La Flaca MX, Flaca se escribe con K, Flaca con K.
0: Flaca con K.
1: Exactamente. Y bueno, es lunesito, como dices.
0: Sí.
1: ¿Te parece si al regresar decimos cuáles son como las mejores canciones para arrancar la semanita, así como con buen humor, buen cotorreo, buena energía?
0: ¿Y sabes qué? Esas canciones emocionalmente, o sea, funcionan, ayudan a tu cerebro. A que empieces automáticamente el chip con ganas, con energía, te sube la bilirrubina. Así que, pues, al regresar platicamos cuáles son esas canciones perfectas para arrancar.
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0: ¡Ay! ¡Rico lunesito! Aquí disfrutando en el show de Armida y la Flaca. Gracias por seguir con nosotros. Saludos a Benja y a toda la gente que está trabajando arriba de las 18 morenas, a todos los traileros y las comadres traileras. Un besote, manejan con cuidado, ojos al camino.
1: Oye, es bien importante empezar la semana como con buena actitud, buena energía, sobre todo buena música.
0: ¡Ay, Flaca! La música es la mejor medicina. Cuando uno está agüitado o te sientes medio down, pones una canción alegre y automáticamente
2: se pasa, se va.
0: Sientes sí. algo diferente.
2: Sí, claro.
0: Es como cuando estás triste y pones una canción triste, más lloras.
1: Exacto. Pero te desahogas.
0: Sí, pero más lloras.
1: Cuando estás enojado, necesitas poner así como rock pesado.
2: Oye, y está comprobado científicamente que ayuda sí. realmente la música.
0: Claro, claro, a nivel emocional. Sí. Por eso hay canciones, y ahorita que estamos iniciando la semana, que es lunes, fíjate que te, para ti, ¿cuál sería la canción que tú los lunes, cuando estás, ay, yo tengo que ir los lunes, levantarme a trabajar?
1: Yo tengo cinco canciones. La, así
0: yo también
1: la,
0: tengo.
1: Vamos de menos a más, de menos a más.
0: Di una con la que te sirva a ti.
1: Okay, la que a mí me sirve mucho sería la de Color Esperanza de Diego Torres.
0: Muy bonita canción. A ver.
1: Motivadora,
0: es como motivacional.
1: Cuando andas así, híjole, no sé si la voy a hacer. Sí se
0: sacarlos
1: puede.
0: Sacarlos afuera, pintarse la cara, Color Esperanza. Quitarse los miedos, dejarlos afuera. Claro, hay
2: todo
0: que...
2: va a estar bien.
0: Exacto. No importa cómo estén las cosas, todo es pasajero, nada es para siempre y las cosas van a estar mejor. Pero
1: hay otra muy buena.
0: ¿Cuál?
1: Marc Anthony.
0: Ya sé cuál. Vivir mi vida.
1: Claro.
0: Eso me gusta.

0: total. A mí me encanta esta canción. ¿Te anima?
1: Bonito lugar.
2: ¿Y está bonita?
1: Bonita la cama.
0: Todo es bonito.
2: Todo es bonito.
1: Del mar.
2: Ese es, depende de la perspectiva que tú le pongas a la vida. Depende de los ojos con que tú mires la vida. Pero todo es bonito.
0: Si ves las cosas bonitas, vas a ver más cosas bonitas. Si te fijas, exacto, en lo feo, más cosas feas vas a ver.
3: Esta
0: lo que
3: canción,
0: tú te
3: esta canción
0: lo
3: habla
0: que
3: de todo menos de lo algo material.
0: Exacto. Claro.
3: Exactamente lo que realmente vale, lo que es bonito.
2: Porque en realidad la vida está hecha de esas cosas bonitas. Bonita es la familia que tenemos, el corazón,
0: sol,
2: el poder hablar, el poder caminar, el poder
0: paisaje,
2: movernos, el que tengas esas manos para poderle chambear, esas piernas
0: agua,
2: para poderte mover.
0: Todo, todo. Es que simplemente el poder ver el sol es bonito.
2: Tener
0: el
2: la bendición.
0: El poder ver el campo es bonito. El poder ver el mar es bonito. Toda la naturaleza,
2: exacto,
0: es bonita.
2: Cuando vas manejando y ves el camino y ves los árboles, qué bonito tener esa bendición.
0: Para que yo me despierto todos los días.
3: Ya sé
0: cuál. Pues es como así mi Biblia.
3: ¿Cuál?
0: Ya sé cuál es.
2: Juan Gabriel.
0: La de Señor Sol.
2: Híjole, cuando recién llegamos aquí a este país hace 14 años, Flaca y yo vivíamos juntas, éramos roommates. Todos los días oían el cuarto de Flaca.
0: Y así despierto yo.
3: Bueno, qué bonita esta canción.
2: Señor Sol. Mira, súbele, súbele.
0: Yo seguiré tratando de ser mejor.
3: Cántale,
1: Flaca. Yo seguiré tratando de ser mejor. Buenos días.
3: Muy buena canción,
2: pero
3: muy buena.
2: Uno le echa ganas.
0: Sí.
2: Oye, y para cerrar con broche de oro, y no me van a dejar mentir, y esta es una canción que contagia positivismo, alegría, la de Celia Cruz, La vida es un carnaval.

0: llorar.
1: No.
0: La vida es un carnaval.
1: Y si lloras, date un día para llorar. El día siguiente, muévase, muévase.
0: Porque se vale. Si tú ahorita nos estás escuchando y dices, ay, si usted también contentas, pero yo me siento de la fregada.
1: Llóralo.
0: Ok, llóralo.
1: Llóralo, grita. Sácalo y muévete.
0: Pero ya mañana será otro día y ya ponle... Ponle punch y dale para adelante. Dale para adelante porque sí se puede. Y recuerda que todo lo malo que estás pasando no es para siempre. Así
1: vámonos.
0: Que adelante. Y hay que seguir
1: con buena música, exacto. Buen humor, buen cotorreo.
0: Aquí en el show de Armida y la Flaca.

0: Oye.
1: Así se quedó Argentina el día de ayer porque ganó España.
0: Ya sé, yo iba escuchando a Armida y la Flaca. Y bueno, estamos, pues obviamente siguen saliendo videos del Mundial y de la final de ayer, ¿no?
1: Feliz que ganó España, pero te voy a decir algo. Lo único que sí me cala, ajá, ver a Messi llorando, porque yo podía ver en la
0: muchos
1: cara
0: lloraron,
1: la tristeza.
0: Armida, muchos lloraron, todos los equipos que pobrecito perdieron lloraron. O sea, Memo Ochoa también lloró, muchos lloraron. Yo pienso que el llanto de Messi es porque ya se está despidiendo también, ¿no? Pues fue su último mundial.
1: Lo que te digo, y por eso me cala verlo. O sea, lo vi la cara de tristeza que decir, híjole, es mi último mundial y no me fui como pues el ganador, así como Cristiano tampoco, pues también lloró. Pero sí, ver a un hombre llorar, a mí en lo personal sí me dobla. A mí.
2: ¿Y a ti, Flaca? ¿Te
0: dobla?
1: A mí sí me dobla.
2: Ahí va la Flaca otra vez.
1: Ay, Flaca, ¿qué comiste?
0: No, o sea, estoy diciendo, pues aguas, porque estás diciendo tu secreto. Al rato cualquiera va a llorar y va a decir, al cabo la Armida se dobla.
1: Armida,
0: sí, llora y claro.
1: Sí, ay, exacto. Mani, pobrecito, Mani. Venga,
0: che, nomás se voltea y...
1: No, pero yo sí, la verdad, sí vi el cómo le caló a Messi. Y ver un hombre llorar, a mí, por lo general, o sea, porque siempre ves al hombre, es muy raro que el hombre llore. Casi los hombres no les gusta llorar, pero a mí cuando veo un hombre llorar se me hace algo tierno y digo, y qué bonito, y qué padre que se puedan expresar.
2: Se nota que era la lloraquera, pues, era genuina.
0: Sí, claro.
2: Se sentía que, exacto. Aparte, él tiene todo un país encima, ¿no?
0: Exacto. También
2: tiene muchas razones y momento que no aguantas y se sale solo,
1: ¿y
2: claro?
1: ¿Por qué se les hace a ustedes como hombre tan difícil muchas veces llorar?
2: No sé, porque somos orgullosos, porque somos machistas, porque somos hombres.
1: Exacto, pero los hombres también lloran.
2: Claro que sí, a mí, yo lloro, por supuesto que sí. Hay momentos en los cuales uno tiene que llorar, es necesario.
0: Sí, pero ¿sabes
1: qué? Para mí sí es atractivo ver a un hombre llorar
0: con
1: como
0: medida,
1: mujer.
0: Con medida, porque si está llorando para todo.
2: Ah, no, claro.
1: No manches, hay la chiquitos.
0: O sea, el princeso llora y llora, ¿no? Sí, y uno resolviendo.
2: No, anoche no me diste nada. ¿Por qué no me diste nada?
1: Bájale, princeso. No, dije no.
0: Mira, está bien que lloren, sí.
1: Sí, claro.
0: Pero por algo que realmente lo valga, ¿no?
1: Como lo que vimos, la copa.
0: Muchas mujeres dicen, ay, qué bonito, un hombre sensible. Pero yo te soy bien honesta, un hombre así, que llore por todo, a mí sería súper antisexy.
1: No por todo, Flaca, tampoco vas a ser doña Chilletas, que pasó la nube y lloró. O sea, como tipo tú en hombre, pues no, porque tú lloras por todo.
0: Imagínate, dos llorones en casa, no, sácate.
1: Por eso te digo. Pero un hombre, ver esa parte también sensible.
0: Te voy a decir una cosa, y sabes que te voy a decir una cosa. O sea, por ejemplo, tú dices, ay, Flaca, tú lloras por todo. Y la verdad, sí lloro por muchas cosas.
1: Tú lloras mucho.
0: Pero no digo ni la mitad, ni enseño ni la mitad de las veces que lloro.
1: Fíjate.
0: Si le dijera todas las veces que yo lloro. No.
2: Serían muchas.
1: Cambiaríamos el lugar del Flaca las chilladitas.
0: Por eso entiendo un poco la mentalidad del hombre de decir, es que no puedo estar llorando tanto, porque hasta si yo como mujer digo, no puedo estar llorando tanto, ya me imagino.
1: ¿Por qué no puedes estar llorando tanto? ¿Por qué no?
2: Pero sí, Flaca, como.
0: Da hueva.
2: Exacto, pero tú, Flaca, como dices que te gusta escuchar en tu auto la música a todo volumen.
0: Sí.
2: También de repente te sale una trintitona y te pones a llorar también cantando.
0: Ah, Manny, es que yo lloro todos los días.
1: ¿Pero por qué, Flaca?
0: Yo lo confieso, yo no hay día que yo no llore.
1: ¿Pero por qué?
0: Pues no sé. Pues
1: es hormonal,
2: es la manera que es. Exacto.
0: Así soy.
2: Es ella, déjala.
0: Pero no, yo la dejo. Pero no estoy preguntando por
2: la llorona.
0: No ando llorando delante.
1: La chillitos, vamos a ponerle la chilladita.
2: ¿Te imaginas el novio después llegando al apartamento? Otra vez, ¿y ahora qué, sí, Flaca?
0: No, por eso mejor lo escondo.
2: Voy al Costco por los tissues.
0: ¿A poco no desmotiva?
2: Sí,
0: sí, sí, claro.
1: Por eso te digo, hay límites, pero a mí en lo personal, si veo un hombre llorar, obviamente no por todo, se me hace súper bonito, se me hace sensible y digo, me dan ganas de abrazarlo, de consolarlo y apapacharlo y darle su besito. A mí.
0: Pues
1: yo.
0: Sí.
2: Está bien, no, pues sí, que cada uno con lo suyo.
1: Cada uno con lo suyo. ¿Sí? Quiero que cuando llegara a la casa, Miguelito, verte llorar.
2: Exacto.
1: Con motivo o sin motivo, vas a llorar esta noche. Imagínate. No, pero sí es bonito ver a un hombre llorar. ¿A poco no, comadres?
2: Con latigazo.
1: ¿Tú qué? Ay, eso es más sabroso. Say my name, vaquero.

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0: Y por supuesto, si quiere mandar saludos, háblenos. Estoy a sus órdenes. 1-877-354-3646.
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1: Silencio en la corte.
2: Ay, Dios mío, santísimo, porque ya llegó el momento de qué, flaquita.
1: El juicio.
2: Con Armida y la flaca.
1: Y el caso del día de hoy es el siguiente.
2: Escuchen esto.
3: Armida y flaca, ¿saben qué? Yo soy dueña de casa, mi esposo es jardinero y cada vez que llega del trabajo se toma una chela o dos o hasta tres. Y a mí me está molestando porque creo que toma mucho. ¿Cómo la ven?
1: Híjole.
2: Comadre. Oye, gracias a toda la gente que nos manda los audios en las redes sociales, toda la gente que nos escribe. Tú también te invitamos a que lo hagas en Armida y la Flaca, Flaca con K. Y comadrita hermosa, yo te voy a decir algo. Yo he estado en tu lugar, a mí en lo personal, y eso les voy a hablar yo. A mí me choca. De vez en cuando está bien.
1: Ay, dice Manny, ¿what?
2: De vez en cuando está bien, pero que llegue, o sea, siempre del trabajo y luego pedote a querer tomar y a tomar. A mí en lo personal me harta un hombre así. Yo no lo soporto.
1: Papacito, tienes que tomarte la chela antes de llegar a casa.
2: Sí, no se trata de esconder, tontona. No se trata de eso, pero la verdad es
1: que es el error
2: antisexy y esas pasiones que se te acerque y que esté todo hediondo alcohol siempre. A mí eso me harta.
4: No. Oye, pero el amigo aquí es jardinero, ¿no?
2: Sí.
1: Pues imagínate en el sol, pues
4: trabaja todo el día.
1: Todo el día
4: al sol, Armida.
2: Te entiendo, pero tómate un té frío. ¿Por qué siempre tiene que ser alcohol? ¿Por qué siempre tiene que ser chela? ¿Por qué la peda? Todos
4: pues
2: los
4: una
2: días.
4: Cervecita no hace mal. Entonces,
1: no más falta que le digas, tómate un licuado de proteína.
2: Un jugo verde.
4: No, pues si paso con lo verde todo el día, te voy a decir.
1: Ahora tómatelo también.
2: No, pero la verdad, te digo, yo lo viví con alguien que todos los días era el tomar y tomar y tomar. A mí me harta. Y hasta se me hace porque no es una. Hay veces que agarran la fiestecita y ahora dos para refrescarme y tres para que no amar. Y ya se hace como peda. A mí no
4: bueno,
2: me gusta.
4: Bueno, si es todos los días y son de más de tres, ya,
1: sí,
4: eso es otra cosa.
1: Sí, más de tres,
4: es
1: un problema.
4: Pero si llegas y te toma una con tu comidita, ¿también te enojarías?
2: ¿Todos los días? ¿Que no hay otra cosa?
1: Yo pienso si es una chela diaria, así de que viene de trabajar en el sol y está súper cansado. Si se toma una chela diaria, no pasa nada.
4: Exacto. Dos,
1: siempre y cuando no se ponga borracho.
2: Es lo que te estoy diciendo.
1: Porque si todos los días va a estar tomado, ahí sí, qué horror.
4: No, pues otra cosa,
1: ese
4: claro.
1: Ese es otro problema.
2: Pero hay hombres que no aguantan el alcohol y con una...
4: Se pasan.
2: Ya empiezan como simpatiquitos, no, pesaditos.
4: No, vente a bailar.
2: La mirada les cambia, ya te dicen pura babosada. Exacto. A mí, yo eso, por ejemplo, me harta mucho. Yo no tengo la paciencia para estar lidiando con borrachos. Yo no me gusta un hombre así.
1: Yo creo que nadie quiere estar
4: lidiando
1: con un borracho.
2: Por eso, comadre, yo sí te entiendo y la verdad sí fastidia, pero como dice la flaca, si a lo mejor se toma una el compadre porque viene cansado de estar en el jardín todo el día ahí con la mesa, la borradora.
1: Tres, yo pienso que sí son muchas ya. Para todos los días, tres, la panza chelera que ha de tener.
2: Se le va a hacer un panzón loco.
4: No, y la mujer también sabe, ¿no? Cuando llega, si tomó o no tomó, porque uno ya sabe.
1: Claro.
2: La mirada cambia,
4: exacto.
2: Manny. La mirada cambia. Los ojos se les hacen como aguaditos.
4: Exacto,
2: como ahí
4: exacto,
2: cristalinos. Claro sí. Yo parezco detective de... Yo voy a decir,
1: es especialista en detectar cuando has tomado alcohol.
2: Alcohol Patrol debería de ser yo. Pero
1: mira,
2: así.
1: Dale chance, comadre, que se tome una igual y está ahí bien contigo y están platicando. Porque también, si tú le estás fregui fregui con que, ya no tomes, ya no tomes, él también se va a hartar. Entonces, tiene que ser como entre los dos: decir, ¿sabes qué? Pues tómate una y no hay pex y nos la pasamos todos bien. Y él tampoco va a tener esa necesidad de seguir tome, tome, tome porque está enojado contigo.
2: Por eso. Entonces, me gusta lo que acabas de decir. No. Y eso se me hace
1: nadie
2: algo
1: nadie quiere
2: cuerdo.
1: Una mamá tampoco.
2: Nadie quiere una mamá, pero tampoco nadie queremos como esposas un borracho.
1: Borracho, claro.
2: Entonces, ni una ni otra. Entonces, se me hace algo justo lo que dijiste. A lo mejor una. Pero si ya el compadre empieza una, dos, tres. No. Qué humor de estar aguantando eso. Entonces.
1: Ahí está ya.
4: Entonces, el veredicto está dado.
1: Ahí está.
2: Ahí está. Se ha dicho. Y que suene el martillo, por favor. Eso es todo.

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